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Girls de Bebe Rexha con David Guetta sonando por acá. Ya son las 5 de la tarde con 5 minutos. ¡Qué rápido se va el día! ¡Qué barbaridad! Andamos con todo, además de muy buenos artistas por acá en el 101.7. Y hablando de artistas, aquí en Culiacán, vaya que está bastante buena la temporada de conciertos. Ya de hecho más adelante viene Kany García. Y aunque pasaron cositas por ahí recientemente en cuanto a un concierto que se iba a dar aquí en la ciudad, pues todo se resolvió, pero precisamente de eso te iba yo a platicar. Y es que si te quedaste con las ganas de ver a Alex Fernández la noche del grito aquí en Culiacán, pues hay una buena noticia por ahí. Y es que resulta que el hijo del Potrillo pues finalmente reapareció en cámaras tras la emergencia médica que lo mandó al hospital y de urgencia el pasado 15 de septiembre. Y fíjate, él ya dijo, el cantante aclaró pues que le dio una infección respiratoria y estomacal fuertísima que venía arrastrando desde Las Vegas, pero confirmó que ya están en pláticas con la producción para posponer y pues saldar la fecha pendiente que tenían aquí en Culiacán. ¿Qué tal? Pues por si te quedaste con ganas, claro, primo, ¿verdad que no? O sea, estuvo bastante increíble eso. Pues aún no hay día exacto, pero eso sí, ya está por ahí el compromiso, así que vamos a estar súper pendientes por si te gustan las presentaciones en vivo. Y quédate muy pendiente porque acuérdate, Kany García viene a Culiacán y el equipo de EXA está más que puesto para acompañarte. Muy pendiente, yo te recuerdo las redes sociales, EXA-CLN en Instagram, EXA-Culiacán en Facebook. Y además, pendiente estoy también yo, pero del WhatsApp de cabina, 667-786-1964. Te sigo acompañando con buena música este lindo martes. Llega algo de Olivia Rodrigo, Stupid Song, por acá en el 101.7. Quédate conmigo en todas partes. 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

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Soy tu amigo Fonsi Duarte y por aquí te ando recordando esta tremenda invitación para que andes con todo, porque Te Quiero Culiacán es una carrera increíble que ya quiero que vivas aquí mismo. 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Por aquí andamos con más música el día de hoy. Este excelente martes andamos súper inspirados y, cómo no, con tremendos artistas. De hecho, más adelante escuchas algo de The Goo Goo Dolls. Iris, llega por acá en el 101.7. Ya son las 5 de la tarde con 26 minutos. Te sigo acompañando en todas partes. ¡Ponte! ¡Exa!

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grados la temperatura actual aquí en Culiacán, con sensación térmica de 36. Lo bueno es que está nubladito, eso es un gran logro el día de hoy. ¿Y qué crees? Ya me toca despedirme de ti, no sin antes checar esta canción Risk It All de Bruno Mars. Oye, increíble, esta canción de hecho abre su álbum The Romantic, que haz de cuenta que empezó como un tema rápido, pero Bruno luego la checó y decidió transformarla en un bolero tipo balada romántica, con trompetas muy de mariachi, guitarras acústicas, pues para rendir un poquito de tributo a sus raíces hispanas. De hecho, esta canción fue tan buen éxito que luego lanzó una versión oficial completamente en español, titulada Lo Arriesgo Todo, que ya puedes escuchar en plataformas oficiales. Te voy a dejar con muy buenos artistas este día: Yuridia, Gayle, Taylor Swift, Morat y muchos más artistas, porque ya lo sabes, nos encanta acompañarte en todas partes con esas canciones que yo sé que te fascinan, pero no te preocupes que mañana llego yo para acompañarte a las 4 de la tarde. Y esto es en lo que llega la tercera emisión vespertina de Línea Directa. Soy tu amigo Fonsi Duarte, muchas gracias por estar conmigo este lindo día. Vámonos, escuchamos Eres Mi Nada de Yuridia. En todas partes, ponte Exa.

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1: ¿Qué tal? ¿Cómo le va? Muy buenas tardes. Mucho gusto en saludarle. Soy Víctor Torres. Son las 6:00 y esta es la información más relevante registrada de las últimas horas en Línea Directa. Es ya la tercera emisión del noticiero de Sinaloa de este martes 22 de septiembre. Estamos transmitiendo en vivo a través de las estaciones de radio del Grupo RSN. En la cobertura estatal llegamos a los 20 municipios de Sinaloa a través de las frecuencias radiales de RSN. Y más allá estamos en las redes sociales, transmitiendo en vivo en Facebook, en YouTube, en la red social X. Estamos en todas las redes sociales, ahí nos puedes ver, en Línea Directa Televisión. Estamos también con las alertas informativas de Línea Directa en el canal de noticias de WhatsApp. Y si tienes algún comentario, algún reporte o denuncia, tenemos activo ya el WhatsApp de servicios.
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1: Ahí tenemos el WhatsApp 6671-028836. Puedes enviar tu mensaje de texto con la dirección exacta si vas a reportar algún servicio de mal estado. Dirección exacta, calle, número entre calles, colonia, ciudad o municipio donde te encuentres. Si envías foto o video, perfecto, aquí nuestro equipo se encarga de darle seguimiento. Saludo a la producción en todo el estado, compañeras y compañeros, compañeras y compañeros de la producción en todo el estado, portal y redes sociales. Estamos a tus órdenes. Y hoy, de las noticias. Tras despojar con violencia una camioneta, hombres armados atacan a agentes federales y desatan una persecución en pleno centro de Culiacán. Dos presuntos responsables fueron detenidos, uno de ellos herido, y se aseguró un arma larga. La Fiscalía de Sinaloa ejecuta en Puebla una orden de aprehensión contra el presunto responsable del asesinato del influencer sinaloense César Gastelum. El detenido permanecerá recluido en Puebla y enfrentará a distancia el proceso penal de Sinaloa. El huracán Polo se mantiene frente a las costas mexicanas. Está estacionario. Alcanza vientos sostenidos de 280 kilómetros por hora y permanece como un extremadamente peligroso huracán categoría 5. Seguimos atentos a su trayectoria y en unos instantes vamos a presentarles el pronóstico actualizado del Servicio Meteorológico Nacional. Vamos de una vez, vamos precisamente con Alma Aguirre, que nos tiene información. En primer término, ¿cómo vamos con este huracán? Que afortunadamente no está en tierra, está en el mar. Está aproximadamente un poco más de 300 kilómetros de las costas del sureste mexicano, pero hay que estar observando muy detenidamente, con lupa, la trayectoria de este peligroso meteoro. Y vamos a preguntarle a Alma Aguirre también cómo vienen las lluvias para las próximas horas. Alma, ¿cómo estás? Buenas tardes.
2: Muy buenas tardes, Víctor. Pues primero, ¿cómo, en dónde está el huracán Polo? Un poderosísimo sistema, Víctor, que en las últimas 3 horas bajó ligerísimamente su velocidad de vientos sostenidos, que se mantiene al momento en 280 kilómetros por hora. Todavía es súper fuerte este sistema, no importa que le haya bajado 5 kilómetros, todavía es bastante poderoso, superior a Otis incluso. Sus rachas son de 350 kilómetros por hora y ya se le ve movimiento, pero muy chiquito, a 2 kilómetros por hora, sumamente lento, con un desplazamiento hacia el este que pudiera mantenerse durante las próximas horas, pero posteriormente tener un nuevo movimiento hacia el noroeste. Es importante mencionar que el sistema se encuentra hasta las 6 de la tarde a 345 kilómetros al sur de Zihuatanejo, Guerrero, y a 580 kilómetros al sur sureste de Manzanillo, Colima, y debido a su amplia circulación Pues ya siguen los avisos de lluvias intensas de hasta 150 milímetros para Colima, Michoacán, Guerrero, Oaxaca, y de lluvias muy fuertes para Jalisco, principalmente esto de 75 milímetros. También las zonas de vigilancia se han establecido de tormenta tropical desde Tecpan de Galeana, Guerrero, hasta Punta San Telmo, Michoacán, y la zona de vigilancia por efectos de vientos de tormenta tropical desde Punta San Telmo hasta Playa Pérula, Jalisco. Así que atentos con esto. Otro punto importante, Víctor, que ya también se está observando, son las rachas de viento de hasta 80 kilómetros por hora en costas de Michoacán y Guerrero, los vientos también de hasta 60 kilómetros por hora en Jalisco y Colima, y vientos de hasta 50 kilómetros por hora en Oaxaca. Además, ya empezamos a tener oleaje de hasta 6 metros de altura en Michoacán y Guerrero, y de 3 metros de altura en costas de Colima y Oaxaca, así como de 2.5 en costas de Jalisco. Se perfila que Polo pudiera tener una intensificación más a 295 kilómetros por hora, sus vientos sostenidos y rachas de 360. Con estas rachas, Víctor, ya superaría a Otis, el huracán pues que tocó tierra en 2023 en Guerrero, y continuaría como un poderoso huracán categoría 5, y ya tendría, pues también están perfilando que el punto más cercano también se está alejando, esto es importante decirlo, pero todavía estaría muy cerca de línea de costa, 235 kilómetros al sur de Punta San Telmo, Michoacán. Ya de ahí en adelante, Víctor, todavía es incierto el rumbo que podría tomar el polo, independientemente de que los pronósticos todavía lo estén manteniendo lejos de costas nacionales. Así que atentos, porque Polo tiene cuerda para rato. Hasta el 27 de septiembre todavía estaría como un huracán mayor de categoría 3.
1: Sí, bueno, ahí estamos observando el pronóstico. ¿Y cómo vienen las lluvias? Es lo que de muchas personas están preguntando, porque hay que decirlo, hay que estar muy atentos. Escuelas, está la CEPIC y la dirección del Instituto Estatal de Protección Civil, muy en coordinación para avisar a tiempo. ¿Cómo viene el pronóstico para las próximas horas en cuanto a lluvias? Sinaloa está muy lejos de este huracán, pero pues podría haber efectos de aquí entrando ya al fin de semana, de acuerdo a que has venido recogiendo de información y pronosticando, Alma, con respaldo pues del Centro Nacional de Huracanes y del Servicio Meteorológico Nacional. La pregunta es, mañana es miércoles, mañana será miércoles, jueves y viernes, ¿cómo vienen de lluvias?
2: Víctor, desde entrada, el Servicio Meteorológico Nacional estimó que para el periodo del 22 al 28 de septiembre, Sinaloa podría estar en el rango número 4 de lluvias importantes a nivel nacional, con acumulados de 50 a 150 milímetros, y ya el Instituto Estatal de Protección Civil dio su propio estimado de precipitaciones, y este es del 23 al 25 de septiembre, y está considerando lluvias fuertes de 25 a 50 milímetros, principalmente para porciones de los municipios de Choix, algunas porciones, bueno, principalmente la totalidad de Choix, porciones del Fuerte, Sinaloa Municipio, Badiraguato, San Ignacio, Concordia, Rosario y Escuinapa. Repito, aquí lluvias se están considerando fuertes de 25 a 50 milímetros.

0: esta oportunidad corresponde a lluvias mayormente relacionadas al monzón mexicano junto con canales de baja presión. Pero también, Víctor, ya vimos el pronóstico extendido que presentó el Meteorológico Nacional y ya está indicando en el periodo del entre jueves 24 y sábado 26 de septiembre que el huracán Polo estaría todavía como huracán mayor y su circulación mantendría la probabilidad de lluvias muy fuertes a puntuales intensas en los estados del occidente al sur de México, desde Guerrero y hasta Sinaloa. Esto quiere decir que muy probablemente el jueves podríamos tener un ligero repunte, ya que mañana se esperan solamente chubascos con hasta 25 milímetros acumulados. El jueves aumentarían a 50 milímetros, principalmente en la zona sur. Hacia el viernes ya podríamos tener entre 75 y 150 milímetros, también mayormente en la zona sur. Y hacia el sábado 26 de septiembre, en las zonas centro y sur, de 75 milímetros, estas lluvias ya considerando también efectos que daría la entrada de nubosidad con desprendimientos nubosos que generaría el huracán Polo en su trayecto hacia aguas abiertas. Así que Bien. Ojo a estos pronósticos.
1: Bien, pues ahí estaremos atentos. El seguimiento es diario, hay actualización todo el día de estos pronósticos para que usted tenga la información puntual y se tomen las medidas pertinentes. Por supuesto que estaremos avisando cualquier decisión que tomen las autoridades al respecto. Muchas gracias, Alma.
0: A la orden, Víctor, buenas tardes.
1: Muy buenas tardes. Así está la situación de este huracán. Sigue siendo categoría 5. Está avanzando lejos de las costas todavía, pero habrá que estar atentos, como ya nos hemos constatado en varias ocasiones. Se desprende la nubosidad de estos sistemas y pegan como tormentas muy puntuales, y esto es prácticamente impredecible, así que habrá que estar muy atentos a la información del clima de toda la semana. Bueno, y mientras tanto, pues siguen las afectaciones de servicios como energía eléctrica debido a las trombas que han azotado en los últimos días en la zona norte, el municipio de Ahome. Todavía hay algunos servicios que no se han podido restablecer por parte de la Comisión Federal de Electricidad en la Sindicatura de Higuera de Zaragoza. Vamos contigo, Gabriel Ruiz. Buenas tardes.
2: Buenas tardes, Víctor. Auditorio de Línea Directa. La lluvia registrada la noche del lunes en la Sindicatura de Higuera de Zaragoza dejó como afectaciones a la fecha corte parcial de energía eléctrica en algunas comunidades. El síndico Alejandro Velarde Villegas informó que un poste se cayó en el tramo de la despensa al ejido San Pablo, pero el personal de la Comisión Federal de Electricidad trabajaba en la zona para restablecer el servicio. Y es que a la fecha hay comunidades de la sindicatura que presentan pues el corte parcial de energía, por lo que reiteradamente están haciendo los reportes a la CFE para que los atienda en su totalidad y restablezcan el servicio a los hogares afectados. Escuchemos.
3: La Guajito, pero ayer también se cayó un poste en el tramo entre la despensa y San Pablo, que dejó sin energía pues San Pablo, Huacaporito, Hitzamuri, Bolsa 1, Bolsa 2, todo aquel sector, pero se está trabajando en él desde muy temprano. Ya vi los carros ahí que están trabajando, las grúas de CFE.
2: De acuerdo con los videos proporcionados por vecinos de las comunidades, se aprecian como varios cables de energía eléctrica están caídos, esto en la zona del ejido El Aguajito, por lo que se hace la solicitud a la paraestatal para que atienda cada uno de los reportes. Hay que recordar, Víctor, que desde que el pasado viernes 18 de septiembre en esa comunidad y en otras más se reportó la caída de varios postes de energía, por lo que una vez se restableció el servicio, la reciente lluvia volvió a provocar daños en la infraestructura, principalmente pues postes caídos, incluso ladeados y hasta pues cables que incluso pues se trozaron con las fuertes pues rachas de viento que se presentaron.
1: Sí, esto es lo que pues Comisión Federal de Electricidad ha tardado en algunos casos más de 4 días en restablecer el servicio. Ya pues ha logrado un avance importante, pero las afectaciones ahí están. Muchas gracias. Gracias, Gabriel. Sí, postes, torres de energía eléctrica que fueron derrumbados por los fuertes vientos y cortes de energía eléctrica también provocados por daños en transformadores. En fin, por cierto, quiero decirle que tendremos en la mesa de análisis este tema. 4 días sin luz, imagínense con este calorón. Pues así la han pasado en municipios del norte de Sinaloa. La pregunta es quién responde a las comunidades. Y la pregunta que estamos lanzando en YouTube es para ustedes, afectados por el servicio de energía eléctrica, ¿sí? ¿Qué urge mejorar cuando una comunidad se queda sin luz? Y vaya que vamos a tener más interrupciones de energía eléctrica porque van a continuar las

0: lluvias con vientos. Estamos en plena temporada de ciclones tropicales, así que pues vamos a tener más problemas de energía eléctrica. ¿Qué es lo que más urge cuando una comunidad se queda sin luz? Cuatro opciones de respuesta. Reparaciones más rápidas, información clara de Comisión Federal de Electricidad, apoyo a familias afectadas o prevención antes de las tormentas. ¿Con cuál respuesta te quedas? Está en YouTube, te vas a encontrar esta pregunta. Será el tema en la mesa de análisis en la transmisión en vivo que tenemos en este momento en YouTube. Ahí está la encuesta, el tema de esta tarde en la mesa de análisis. Y hablando de servicios básicos, ¿cómo vamos con el restablecimiento del servicio de agua potable de Nehuasabe? Vamos contigo, Marta Liliana Castro. Buenas tardes.
1: ¿Qué tal, Víctor? Buenas tardes también al auditorio de Línea Directa. La Junta Municipal de Agua Potable y Alcantarillado de Nehuasabe informó a la ciudadanía que concluyeron ya los trabajos de interconexión de la red de agua potable realizados en la calle Guillermo Nelson en el centro de esta ciudad. Esto en ambos cruces. Con esta obra finalizada, el organismo operador comenzó el restablecimiento gradual del servicio en la ciudad. De acuerdo con el boletín oficial que se envió la mañana de este martes 22 de septiembre, 12 horas antes de lo que originalmente está programado por la dependencia, la Juma Paja adelantó el proceso de normalización. No será uniforme, no ha sido uniforme el restablecimiento, sin embargo, pues ya se encuentran los beneficiarios, los usuarios en este caso, gozando del servicio en toda la ciudad, por lo que algunos sectores pudieran tardar más que otros en notar el retorno completo de este servicio. Este tipo de trabajos de interconexión forman parte de las labores de mantenimiento y mejora que realiza la Jumapac en la red de distribución de agua potable en Nehuasabe, estas orientadas a garantizar el suministro a largo plazo, aunque implican cortes temporales mientras se ejecutan las maniobras de la tubería. Víctor, ese es mi reporte.
0: Bueno, pues ahí está la respuesta. Bueno, finalmente hubo afectaciones también en algunas escuelas, ya lo informabas con tiempo. Esperemos que pueda recuperarse Nehuasabe. Agua potable, drenajes colapsados, vaya situación. Muchas gracias, gracias Marta.
1: Buenas tardes.
0: Son las 6:16.
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0: Y bueno, le comentaba usted, tras despojar con violencia una camioneta, hombres armados se encontraron con agentes federales y se soltó la balacera. Vamos con Tere Navia, que nos tiene el reporte de lo ocurrido en el centro de Culiacán. Tú tienes los detalles, Tere. Buenas tardes.
3: Buenas tardes, Víctor, auditorio de Línea Directa. Efectivamente, delincuentes despojaron una camioneta con lujo de violencia e intentaban escapar cuando se encontraron con elementos de la Secretaría de Seguridad y Protección Ciudadana, mismos que, pues, al intentar detenerlos fueron agredidos, por lo que se desató un enfrentamiento en el sector centro de Culiacán. Los hechos se registraron esta tarde cuando agentes de la Secretaría de Seguridad y Protección Ciudadana patrullaban por la zona y observaron que hombres despojaban una camioneta a una pareja. Fue en la calle Venustiano Carranza, entre Benito Juárez y Miguel Hidalgo, donde los agentes federales intentaron darle seguimiento, sin embargo, fueron atacados a disparos por los presuntos delincuentes. La persecución y balacera terminó luego de que la camioneta en la que circulaban estos dos hombres, una Land Rover Defender color negra, chocó y quedó volcada a un costado de la vialidad. Los agentes lograron detener a estos dos hombres, además de que aseguraron un arma larga, un arma corta y cartuchos en el lugar. Uno de los detenidos iba herido y fue trasladado a un hospital cercano para su atención médica. Y bueno, Víctor, durante esta persecución hay que mencionar también que hubo cuatro vehículos afectados por daño colateral. Estos vehículos se encontraban estacionados a un lado de la vialidad donde ocurrió este fuerte accidente, este choque, y pues cuatro conductores de vehículos pues resultaron afectados tras esta persecución, ya que pues se impactaron estos vehículos que estaban estacionados en fila y presentaron daños materiales. Así la información, Víctor.
0: Eso es, bueno, pues ahí está de la reacción. El riesgo es de que suceda esto, de enfrentamientos en plena calle, y pues va circulando porque pues puede ocurrir en cualquier momento que quedes en fuego cruzado. Afortunadamente, pues no tenemos mayores consecuencias de todo esto que terminó con esa unidad que había sido robada, Tere, que había sido despojada con violencia en el centro, tras la reacción de los agentes federales, la camioneta volcada. ¿Y entonces hay dos detenidos?
3: Así es, Víctor, dos hombres detenidos, uno de ellos pues herido por disparos, mismo que fue trasladado a un hospital bajo un fuerte despliegue operativo, y el otro detenido pues fue trasladado de inmediato ante la autoridad correspondiente.
0: Eso es, muchas gracias. Gracias, Tere. Ya, por cierto, también emitió un comunicado la Secretaría de Seguridad Pública de Estatal sobre esto. Vamos contigo, Giovanni Elizalde, buenas tardes.
4: ¿Qué tal, Víctor? Buenas tardes, saludo también al auditorio de Línea Directa. Tal y como lo comentas, la Secretaría de Seguridad Pública del Estado confirmó la persecución y enfrentamiento a balazos entre presuntos delincuentes contra agentes de la Secretaría de Seguridad y Protección Ciudadana la tarde de este martes en el primer cuadro de la colonia Centro de Culiacán. La información oficial emitida por la Corporación de Seguridad en Sinaloa indica que se registró un intento de despojo de un vehículo por la avenida Venustiano Carranza y el ilícito fue atendido de manera inmediata por el grupo interinstitucional. La unidad motriz que fue despojada terminó volcada por la avenida citada, y de manera preliminar se dijo que resultaron dos personas lesionadas, por lo que de inmediato se aseguró la zona por elementos policiales que atendieron este reporte. La institución de seguridad indicó que en ese momento la situación se encontraba bajo control. No obstante, se pidió a la ciudadanía tomar vías alternas, ya que la vialidad estaba completamente cerrada por los trabajos preventivos y periciales que se llevaban a cabo en ese momento. La persecución y balacera terminó luego de que el conductor de una camioneta negra chocó y volcó a un costado de la vialidad. Los agentes federales lograron detener a dos hombres y aseguraron un arma larga. Se sabe que al menos, como lo comentaba nuestra compañera Tere Navia, que uno de ellos quedó herido por proyectil de arma de fuego y fue llevado a un hospital bajo un fuerte dispositivo. Además, durante esta persecución pues se registraron estos daños materiales durante el choque registrado en el primer cuadro de la colonia Centro. Víctor, auditorio, mi reporte.
0: Bueno, pues ahí tenemos, así se cerró este operativo, y es que han modificado el despliegue y la estrategia para este delito en específico, robo de vehículos, Giovanni, y bueno, pues está dando resultados, hay que decirlo, con el riesgo de que ocurran este tipo de enfrentamientos.
4: Así es, Víctor, y lo importante aquí, cuando un automovilista o el conductor de cualquier vehículo sufre este ilícito, es denunciar inmediatamente para que los elementos de las diferentes corporaciones policíacas pues lleven a cabo un anillo cerca o un anillo de seguridad cercano para tratar de localizar a los responsables, tal y como ocurrió hace algunos minutos después de este enfrentamiento y persecución registrada en la zona centro de la ciudad de Culiacán.
0: Muchas gracias, Giovanni. Giovanni Elizalde, vamos en ese momento con Julieta Tolosa. La Fiscalía de Sinaloa ejecutó en Puebla una orden de aprehensión contra el presunto responsable del asesinato del influencer César Gastelum. Vamos contigo, Julieta, buenas tardes.
5: Buenas tardes, Víctor. Buenas tardes a la audiencia. Así es, Jesús Alberto N., quien fue detenido el pasado 26 de agosto de este año, luego de una agresión a la autoridad, fue señalado por el asesinato en Culiacán del influencer César Gastelum. Y este martes 22 de septiembre fue ejecutada la orden de aprehensión para iniciar su proceso por dicho caso. Tal como se adelantó a través de Línea Directa, el imputado fue detenido en el estado de Puebla semanas atrás. Luego de investigaciones y en coordinación con la Fiscalía Sinaloense, se logró la orden de aprehensión por su probable responsabilidad en el delito de homicidio calificado cometido el pasado 4 de agosto del presente año. Sería la fiscal general del estado de Sinaloa, Claudia Zulema Sánchez Condo, quien señaló que se mantenían en coordinación con la Fiscalía de Puebla para poder iniciar el proceso contra el joven. En este contexto, finalmente, la unidad especializada en aprehensiones UNESA ejecutó la orden contra el joven de 25 años, aclarando que Jesús Alberto N. queda a disposición del juzgado de primera instancia de control y enjuiciamiento penal de la región centro, pero se realizarán audiencias virtuales, por lo que permanecerá en Puebla. Cabe destacar que los hechos ocurrieron cuando la víctima se encontraba realizando una transmisión en vivo junto a otros creadores de contenido, cuando dos sujetos a bordo de una motocicleta abrieron fuego contra él, dejándolo sin vida. Es el reporte, Víctor.
0: Muchas gracias. Gracias, Julieta Tolosa. Y antes de la pausa, vamos con Manuel Rodríguez. Este caso en Guasave, una mujer está desaparecida. Ya está la carpeta de investigación y la alerta por parte de la Fiscalía General del Estado, en este caso en Guasave. Manuel, buenas tardes.
6: ¿Qué tal, Víctor? Buenas tardes. Buenas tardes al auditorio de Línea Directa. La mamá de Liliana Cabanillas, la mujer que se encuentra desaparecida desde hace más de 2 meses, tenía la esperanza de verla regresar a su domicilio en Las Brisas luego de que salió el pasado 10 de julio. Así lo indicó la directora del Instituto Municipal de las Mujeres, Damaris Osuna Zavala. La funcionaria municipal detalló que Liliana, de 50 años, salió de su casa rumbo a su trabajo y desde entonces no se sabe nada de ella, por lo que la madre, quien tiene 80 años, decidió presentar la denuncia a la Fiscalía General del Estado 2 meses después de su desaparición. Escuchemos.
7: Ella tenía la esperanza de que su hija volviera, pero como ya le padeció mucho tiempo, ella pidió que la ayudáramos por medio de una persona que era el ex síndico de Las Brisas. Entonces, pues inmediatamente hicimos todos los ajustes para traer a la señora a la Fiscalía.
6: De acuerdo con Osuna Zavala, Liliana labora en la ciudad de Guasave en un negocio instalado a la orilla de una carretera, que es su lugar al que dijo que se dirigía el día de su desaparición. Pese a que la mujer cuenta con hijos y hermanos, no fue hasta el pasado lunes 21 de septiembre cuando su madre decidió poner la denuncia ante la FGE para emprender la búsqueda tras 2 meses de no saber de su paradero. Víctor Auditorio, esa es la información.
0: Liliana Cabanillas Sotelo, esta es la alerta del protocolo ALBA. En Sinaloa, desde el 10 de julio, está desaparecida. Muchas gracias. Gracias, Manuel. Vamos a la pausa. Volveremos con más información. Son las 6:25. Te recuerdo que tenemos la encuesta en YouTube. Será el tema esta tarde. Vamos a hablar de las comunidades afectadas por estos prolongados apagones en la zona norte de Sinaloa principalmente. En Culiacán hubo también problemas, pero la Comisión Federal de Electricidad resolvió relativamente rápido debido a los daños. Cayeron también postes y cableado eléctrico. Sin embargo, bueno, quedaban hasta del pasado de lunes algunos casos de manera particular. Hasta el pasado de sábado, digamos, ya teníamos un reporte al 100% del restablecimiento en lo general. Pero en la zona norte, 4 días sin luz. Y esa es la pregunta que estamos lanzando en YouTube. ¿Qué urge mejorar en este caso cuando una comunidad se queda varios días sin luz? Hay 4 opciones de respuesta en la encuesta que está en YouTube. Será el tema en la mesa, pero antes volveremos con más información de seguridad.
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0: Seis con 31 minutos, vamos a la información de seguridad.
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0: Vamos a iniciar en la zona sur del estado. Vamos contigo, Francisco Ramírez. Buenas tardes.
28: Buenas tardes, Víctor. Buenas tardes al auditorio. Un hombre fue localizado sin vida flotando en el muelle pesquero entre embarcaciones atuneras y camaroneras en la zona conocida como Las Malvinas, en el Parque Industrial Alfredo E. Bonfil, la tarde de este martes 22 de septiembre. Fueron pescadores quienes reportaron el número de emergencia que estaba un cuerpo flotando en el sitio, por lo que se notificó a elementos de la Policía Municipal, del Escuadrón de Salvamento Acuático del Ejército Mexicano y de la Secretaría de Seguridad y Protección Ciudadana. Al llegar al sitio, los rescatistas localizaron el cuerpo flotando entre las embarcaciones, por lo que ingresaron al agua para iniciar el rescate de la persona sin vida. Los elementos realizaron maniobras para trasladar el cuerpo hasta la orilla y lo colocaron en el muelle para posteriormente notificar al personal de la Fiscalía General del Estado. El hombre tenía una edad de entre 50 y 55 años, vestía pantalón beige, usaba cinto negro y a simple vista no se le apreciaban signos de violencia. El personal de de la Dirección General de Investigación Pericial de la Dependencia Estatal procesó el sitio y agentes de la Policía de Investigación realizaron las diligencias para que el cuerpo lo retiraran hacia el Servicio Médico Forense. Es el reporte, Víctor.
0: Muchas gracias. Gracias, Francisco. Vamos con Giovanni de Elizalde. Y es que vamos de nuevo con él porque tenemos información, le damos un avance sobre lo que ocurrió en el penal de Aguaruto. Atentos con los centros penitenciarios en estas fechas, también regularmente se han presentado situaciones de riesgo y están las autoridades muy atentas. No se han realizado últimamente revisiones en los penales. Vamos contigo, tienes información de este aseguramiento de droga. Tú tienes el reporte en detalle. Giovanni, buenas tardes.
1: Así es, Víctor. En una revisión a un módulo del Centro Penitenciario de Aguaruto, elementos de la Guardia Nacional, del Ejército Mexicano y también de la Policía Estatal Preventiva aseguraron 614 dosis de droga en el municipio de Culiacán. El Gabinete de Seguridad de Gobierno de México informó este martes que este resultado es parte de las acciones efectuadas por elementos de las corporaciones de seguridad dentro del centro penitenciario de la capital sinaloense. El reporte proporcionado por la autoridad señala que los elementos de la Guardia Nacional, Ejército Mexicano y Policía Estatal Preventiva llevaron a cabo una inspección realizada en uno de los módulos de la cárcel estatal. Durante esta revisión localizaron 614 dosis de droga, de las cuales 490 eran de cocaína y 124 más de marihuana. Este aseguramiento también se suman 4 objetos pulso portantes, llamadas puntas, teléfonos celulares y accesorios para estos equipos. El personal de los cuerpos de seguridad pusieron a disposición la droga y el material asegurado ante el Ministerio Público para que integre la carpeta de investigación correspondiente. Víctor, auditorio, mi reporte.
0: Tenía rato que no se hacía una revisión, ¿verdad?
1: Así es, Víctor, un resultado durante una revisión como esta, pues ya tenía bastante tiempo que no se daba. Sin embargo, pues hay que dar a conocer que estos despliegues se llevan por parte de la autoridad de modo que solamente aparentemente ellos son los únicos que saben que se va a dar. Y bueno, durante esta revisión sorpresa se llevó a cabo el aseguramiento de estas 614 dosis de esta droga. Y bueno, estos operativos para localizar material prohibido o objetos o armas al interior de los centros penitenciarios, hay que recordar que se sigue haciendo y será la propia autoridad la que determina en qué hora, qué día y en qué penal se llevan a cabo estas revisiones, Víctor.
0: Muchas gracias, Giovanni.
1: Buenas tardes.
0: Buenas tardes. Esto es lo más reciente en la información de seguridad.
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0: La Fiscalía General de la República está informando que obtuvo sentencias condenatorias contra 13 hombres detenidos por delitos relacionados con armas de fuego y drogas en diferentes casos registrados en la zona centro de Sinaloa. En un primer caso, Emiliano y Jesús recibieron sentencia de 4 años de prisión por posesión de cartuchos de uso exclusivo de las Fuerzas Armadas. Durante el juicio oral, la agente del Ministerio Público Federal adscrito a la Fiscalía Especializada de Control Regional presentó las pruebas ante la autoridad judicial. Además de la prisión, el juez federal determinó que ambos sentenciados deberán pagar una multa. Y también la detención, le informo a usted que ocurrió en este caso fue en Chulavista, en Culiacán, donde elementos de la Policía Estatal Preventiva detuvieron a estos dos hombres, Emiliano y Jesús, cuando viajaban un vehículo a exceso de velocidad. El otro caso, José, recibe sentencia de 6 años y 28 días de cárcel por portación de arma, asegurar un arma larga, marihuana y un vehículo. En ese caso, bueno, están sentenciados. Ya confirma la Fiscalía General de la República estas sentencias contra estos 3 detenidos por portación de armas y posesión de droga. Son las 6:37. Vamos a una pausa, volvemos con más.
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0: 6:42, pues esto podríamos decir que con el objetivo de realizar una planeación ordenada para el próximo ciclo agrícola, productores de maíz están ya desde ahorita preparando la propuesta para solicitar al gobierno federal que garantice un precio a la próxima cosecha de este grano. ¿Cuánto están planteando de precio para el maíz de la próxima temporada los productores de Sinaloa? Rogelio Félix, vamos contigo, buenas tardes.
1: ¿Qué tal, Víctor? Muy buenas tardes, qué gusto saludar a todos. Sinaloa, para informarte que organizaciones agrícolas del sector social y privado aprovecharon la reciente visita que hizo a Sinaloa la presidenta de México, Claudia Sheinbaum Pardo, para entregarle un oficio que incluye varias propuestas para sacar adelante el presente ciclo agrícola otoño-invierno 2026-2027, donde le proponen un precio piso de 6,500 pesos por tonelada de maíz y que el trigo siga todavía dentro del esquema del programa de precios de garantía. Así lo informó Miguel Ángel López Miranda. En entrevista, el presidente de la Liga de Comunidades Agrarias en Sinaloa dijo que el documento también incluye que, aparte del precio piso de 6,500 pesos para el maíz, podría establecerse un esquema que le permita al productor dar certidumbre al momento de comercializar a través de la contratación de coberturas, y obviamente se requiere el apoyo del gobierno federal para que estos instrumentos puedan estar a la mano de los campesinos. Escuchemos.
2: Hicimos un planteamiento de manera concentrada entre la mayoría de las organizaciones, donde le proponemos a la Presidenta de la República para el próximo ciclo agrícola un precio piso de 6,500 pesos para el maíz, que el trigo siga todavía dentro del esquema del programa de precios de garantía.
1: López Miranda dijo que otra petición a la jefa del Poder Ejecutivo es dotarlos de un financiamiento a través de FIRA o de otras instituciones bancarias para tener créditos baratos y accesibles, como los otorgaba en su momento la desaparecida Financiera Nacional de Desarrollo. Agregó que esto puede ser posible si en el presupuesto de egresos de la Federación para el ejercicio fiscal 2027 se etiquetan recursos para este propósito de apoyar al campo mexicano. Finalmente, López Miranda puntualizó que respecto a la opinión de algunos dirigentes agrícolas, en el sentido que piden que los granos básicos tendrán que salir del Tratado Libre de Comercio con Estados Unidos y Canadá, dijo que esto está muy alejado de una realidad para nuestro país, porque se depende, Víctor, entre esta comercialización, este intercambio de los granos básicos, tanto para Estados Unidos como para México. Hay que recordar que no tenemos el tonelaje de siembras para alimentar a los mexicanos, y bueno, pues se requiere también del apoyo de Estados Unidos.
0: Sí, efectivamente, ese es el déficit que se cubre con las importaciones. Muchas gracias, Rogelio. Gracias, buenas tardes. Bueno, Mazatlán, a pesar de las circunstancias complicadas por la inseguridad, sigue recibiendo cruceros. Llegaron dos al puerto sinaloense, e incluso algunos turistas de California visitaron por primera vez Mazatlán. Vamos a ver qué opinaron. Son turistas de raíces mexicanas que llegaron por primera vez al puerto de Mazatlán en estos dos cruceros. ¿Cuántos turistas llegaron al puerto? Tú tienes el reporte, Gabriel Franco. Buenas tardes.
3: Buenas tardes, Víctor. Buenas tardes, auditorio. Efectivamente, Mazatlán registró este martes 22 de septiembre un doble arribo de cruceros con más de 5,900 pasajeros a bordo y poco más de 2,500 tripulantes, de acuerdo con la programación oficial de la Administración del Sistema Portuario. El primer buque en atracar fue el Navigator of the Seas, que llegó a las 7:30 horas y partió a las 4 de la tarde con destino a Los Ángeles. En esta embarcación viaja una familia de raíces mexicanas formada por Gerardo y Mirna Santamaría, radicada en San Diego. En su paso por La Puntilla, mencionaron que para algunos cruceristas es la primera vez que visitan la ciudad y para otros es la segunda ocasión. En lo que sí coincidieron fue en señalar que estaban fascinados por volver, sobre todo por la cultura religiosa como la Virgen de Guadalupe, que se ubica en ese lugar, así como la emblemática catedral. Escuchemos.
4: Esta es la primera vez que estamos mirando a la Virgen María, y bien hermosa, pero la cultura aquí, la familia, la gente, todos muy amables, hasta mi hija no está aquí, la más mayor, se quiere mover para acá. Le gustó tanto la primera vez, quiere vivir, comprar casas.
5: Sí, la catedral está preciosa. Cuando entramos se siente una paz muy bonita y pues nos gustó. Muy bonito lugar para visitar, por eso estamos de regreso.
3: Los datos proporcionados por la Cipona Mazatlán y Sectur señalan que el segundo crucero que llegó al puerto este día fue el Brilliant Lady, que cubre la ruta Cabo Mazatlán-Vallarta y transporta más de 2,400 pasajeros. Sobre este doble arribo, la secretaria de Turismo en Sinaloa informó que en septiembre Mazatlán ya suma un total de 21,696 cruceristas a bordo de 6 embarcaciones que generó una derrama económica superior a los 34 millones de pesos, nada más en septiembre. Así la información.
0: Sí. Ahí está el turismo de cruceros, que sigue manteniendo importante actividad en Mazatlán. Muchas gracias, gracias Gabriel. Y vamos con Liliana Castro, que en Guasave pues está puesta la esperanza en el puente Bellavista Las Glorias, que también va a generar turismo regional importante. Vamos contigo, Marta.
6: Gracias, Víctor. El puente que conectará Bellavista con Las Glorias está proyectado para concluirse ya en el mes de diciembre del presente año y representará un fuerte impulso al turismo y a la economía de la región. Así lo afirmó el secretario de Obras en el gobierno del estado, Raúl Francisco Montero Zamudio. En la primera emisión de Línea Directa, el secretario de Obras Públicas destacó que Bellavista es una de las playas con mayor afluencia en esta zona, recibiendo cada temporada grandes cantidades de visitantes provenientes de Guamúchil, Mocorito y Angostura, quienes acuden principalmente a acampar en el lugar. El funcionario explicó que Las Glorias ya cuenta con restaurantes y hoteles consolidados, mientras que en Bellavista se concentra la mayor actividad de campamento en esta región. El nuevo puente busca conectar ambas zonas de forma más directa, potenciando así la vocación como destino turístico del municipio. Escuchemos.
7: El puente Bellavista Las Glorias, esa obra la tenemos proyectada para diciembre. Estamos ya por iniciar los dos frentes de trabajo. Pues desde prácticamente Semana Santa ya tenemos terminado el acceso a los 2 kilómetros. Lo hemos comentado de la importancia de este puente, ¿no? Cómo este puente viene a traer a toda esa... Es una obra con mucho sentido turístico, ¿no? Y de promoción económica, ¿no?
6: De forma paralela, Víctor, Montero Zamudio dijo que se trabaja también en la introducción del sistema de agua potable para Bellavista, obra complementaria que busca preparar la zona para el crecimiento turístico. Ese es mi reporte.
0: Muchas gracias. Sí, una obra de infraestructura de las consideradas estratégicas de la administración estatal en Sinaloa. Muchas gracias, Marta.
6: Buenas tardes.
0: Gracias. Vamos a la pausa, regresaremos con más y en unos minutos la mesa de análisis. Vamos a hablar de la situación que han pasado esta semana comunidades. Desde el fin de semana viene esto de la suspensión del servicio de energía eléctrica como consecuencia de los daños provocados por las tormentas que azotaron en varios municipios del norte, principalmente el Fuerte y Ahome, un poco también el municipio de Guasave. Cuadrillas de la Comisión Federal de Electricidad han estado trabajando para restablecer el servicio, pero ¿quién responde por las pérdidas? Y esa es la pregunta que estamos lanzando en YouTube. La tenemos en YouTube, la encuesta. Y la pregunta es, ¿cuándo, sí? ¿Qué urge mejorar cuando una comunidad se queda sin luz varios días? 4 días sin luz. ¿Quién responde por las comunidades? Será el tema en la mesa. La encuesta está en YouTube, puedes participar. Hay 4 opciones de respuesta. Los comentarios en la mesa en unos minutos, pero antes tenemos más en Línea Directa. 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
16: Línea Directa. 6:55, vámonos a los deportes.
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16: Armando Valdenebro, ¿cómo estás? Muy buenas tardes, noches.
18: ¿Qué tal, Víctor? Muy buenas tardes, noches, te saludo con gusto, al igual que el auditorio. Vámonos con la información deportiva en línea directa. En el tema de Liga Mexicana del Pacífico, hoy los algodoneros de Guasave presentaron a su octavo refuerzo extranjero, tratándose del lanzador Nick Swack, quien cumplirá con el rol de cerrador con el equipo guasavense. 28 años de edad, los que tienen nativo de Minnesota, y vivirá su primera experiencia fuera de los Estados Unidos, uniéndose al equipo de los algodoneros de Guasave en Liga Mexicana del Pacífico. Durante este verano, este pitcher del equipo blanquiazul estuvo jugando en Sacramento, sucursal de los Gigantes de San Francisco, viendo acción en 42 compromisos, siendo 15 de ellos como pitcher abridor. Y por cierto, los lanzadores mexicanos Luis Fernando Miranda y Erubiel Armenta, además del cubano Big Leaguer en su momento Joan López, se integraron a la pretemporada del Club Cañeros de Los Mochis, esto en Chevron Park, durante la práctica que incluso todavía se está desarrollando justamente en la Casa de los Verdes. Se trató el día uno de los trabajos para el abridor Luis Fernando Miranda, el relevista zurdo Erubiel Armenta y el ex liga mayorista Joan López, quien también se perfila para ser el cerrador del equipo de los Cañeros en la próxima temporada. En otra información y pasándonos a otro de los equipos de Liga Mexicana del Pacífico, sinaloenses, el Premio Orgullo Mazatlán presenta su quinta entrega para este año 2026, esto bajo la organización del equipo de los Venados. A lo largo de la historia del puerto mazatleco hay personas que han trascendido a nivel social, cultural y deportivo, dejando huella por generaciones, por lo cual esta campaña busca enaltecer lo hecho por cada uno de estos personajes. Todos los detalles fueron presentados en rueda de prensa a cargo del equipo de los Venados de Mazatlán este martes. Y vámonos al fútbol. Los Dorados de Sinaloa se alistan para continuar con el buen paso que mantienen en la Liga de Expansión MX al recibir este próximo sábado al equipo de los Alacranes de Durango dentro de la jornada 10 del Campeonato Apertura 2026. Los Dorados se ubican en la octava posición de la tabla general, ya producto de 3 victorias, 4 empates y solamente 2 derrotas en lo que va del campeonato regular. El equipo dirigido por Luis Orozco ha tenido un serio repunte al sumar 4 partidos sin perder luego de haber tropezado en par de ocasiones, esto al arranque de campaña. Y en más información en el tema del boxeo, la mañana de este martes se ratificó en conferencia de prensa la función de boxeo profesional denominada Golpe Patrio, esto en Los Mochis, Sinaloa, estelarizada por los locales Guadalupe El Pantera Ruiz y José El Cheche Valenzuela, esto en una pelea de 8 rounds en peso pactado en 64 kilos, estos dos peleadores subirán al ring del Polideportivo Centenario en Los Mochis el próximo sábado 26 de septiembre, una función profesional que incluye más de 20 combates, por lo que empezará desde las 6 de la tarde. Víctor, así la información.
16: Armando, muchas gracias.
18: Atentos y buenas tardes.
16: Gracias, Armando Valdenebro, los deportes. Vamos a la pausa, estamos de regreso de la mesa de análisis.
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7: Estamos de regreso, estamos en la mesa de análisis en esta tercera emisión de Línea Directa, martes 22 de septiembre. Permítame saludar a los compañeros esta tarde. Jesús Rojas, ¿cómo estás? Buenas noches ya.
8: ¿Qué tal, Víctor? Buenas noches a los compañeros y buenas noches al auditorio.
7: Juan Ordorica, buenas noches, bienvenido.
9: Buenas noches, hello, estimada audiencia.
7: Armando Ojeda, buenas noches.
10: Buenas noches, Víctor, compañeros, es un gusto estar con ustedes.
7: Las tormentas de los últimos días dañaron instalaciones de energía eléctrica en por lo menos 3 municipios de la zona norte del estado. Daños mayores, incluso con afectaciones prolongadas. Aquí varios días sin servicio en El Fuerte, en Nahome, en Guasave. Hay que reconocer a los electricistas de la Comisión Federal de Electricidad que trabajan para restablecer el servicio, incluso con apoyo de cuadrillas de otras localidades. Estamos hablando de otras zonas de Caborca, de Hermosillo, apoyando al sur de Sonora y norte de Sinaloa, las zonas más afectadas por estas tormentas. Pero en localidades como La Constancia y Charay, el suministro volvió después de las protestas que se realizaron este lunes. Bloquearon carreteras desesperadas las familias porque tenían 3-4 días sin luz. Los daños fueron mayores, cayeron postes, cayeron torres de energía eléctrica, cientos de kilómetros de cableado en estos 3 municipios. La luz regresa, pero no, dicen las familias, pues no se recuperan los alimentos que se echaron a perder, ni los días de trabajo también perdidos, bajo temperaturas altas. El apagón también complica el cuidado de personas enfermas y la vida diaria de familias enteras. La pregunta esta tarde, pues es válida, cuando una comunidad pasa 3 o 4 días sin electricidad, ¿quién la atiende mientras llegan las reparaciones? ¿Quién responde por las pérdidas? No nos ha pegado todavía un huracán, esperemos que no ocurra, porque si no vamos a pasar, si con una tormenta, ya vimos los daños que causó, 3-4 días sin luz, pues, ¿a cuánto le gusta si pega un huracán? Bueno, ¿qué explica que algunas comunidades hayan esperado varios días para recuperar el servicio de energía eléctrica? Vamos abriendo la mesa, Jesús.
8: Bueno, cuando es un tema de un fenómeno natural, como es el caso, pues entiendo que pues no hay como, pues no hay culpa, no hay país en el mundo que pueda quedar exento de una tragedia de esta naturaleza. Qué bueno que no hay vidas humanas que se perdieron.
7: Así es.
8: Al final queda en temas materiales. en una economía muy golpeada, por supuesto, porque son zonas, pues no son zonas con dificultad económica. A ver, sí, los municipios que mencionaste, las comunidades las conozco, y la verdad es que son comunidades donde no abunda el dinero, más bien se cuidan las cosas y todo. Entendible, por supuesto, la molestia de las personas, pero creo que también hay que entender que en este caso en particular, pues no fue una falla porque un transformador, no fue por falta de mantenimiento, pues fue por una tormenta que pegó muy duro y que tuvo afectaciones en el servicio eléctrico y en muchas otras cosas más. Creo que ojalá, por ejemplo, mira, aquí la Comisión Federal de Electricidad hace lo propio, va, manda las cuadrillas, manda a traer cuadrillas del sur de Sonora. Aquí, por ejemplo, pensando en las familias más necesitadas, que por supuesto tienen derecho pues a quejarse y a estar molestas por esto que perdió, pues bien, el gobierno del estado les podría mandar algunas despensas, ¿no? Pensando en que el tema es el alimento, sí, ¿no? Ya no se puede, pues el trabajo, el más rato que se pasó, pues todo eso pues difícilmente se va a recuperar. Pero, por ejemplo, si tienes ahí una posibilidad de que el gobierno del estado, a través vía DIF o vía alguna institución de beneficencia de las que conocen, bancos de alimentos, no sé, pues se solidaricen y manden algún tipo de despensa o apoyo específico para esas comunidades que lo pasaron mal, es un tema nomás de vincular, ¿eh? Es de vincular, sí, una llamada y que puedas hacer, porque ya hay manera de poderlos apoyar. Creo que sería la mejor forma, la forma más justa. Pues por supuesto, entendiendo las dificultades que pasaron, pero sí, bueno, en esa medida tratando de aminorar un poco pues el gasto que es perder pues tus alimentos en el refrigerador, porque evidentemente es una de las cosas que más decían los afectados, les pues padecieron, ¿no?
7: Sí, de alguna forma estamos haciendo eco de la inconformidad que se presentó este fin de semana. Desesperadas las familias, decíamos, salieron a bloquear la carretera Los Mochis Saome, salieron a bloquear también carreteras en el municipio del Fuerte, porque, bueno, pues con estas temperaturas, se entiende lo que comentas, Jesús. ¿Qué tendría que hacer? Vamos, primero que nada, pues en la primera vuelta, ¿qué es lo que, qué explica que algunas comunidades tengan que esperar 3 o 4 días para tener luz en estas circunstancias, Juan?
11: Pues evidentemente tiene que ver con la falta de una mayor capacidad de la CFE, y ahora sí que hay que hablar que como nos fue en la feria. En lo personal, cuando ahora que estuvo aquí la tormenta horrible en Culiacán, racha hasta 110 kilómetros se registró en el sector donde yo vivo, pues tardó 2 horas. O sea, fue, no más regresó, sino fue cuadrilla de la comisión a revisar completo mi calle. O sea, dije, ah, canijo, nunca me había pasado que la CFE fuera tan rápido. Sí. Entiendo también pues que las comunidades no tienen esta fortuna. Nosotros somos privilegiados de vivir en zonas donde la comisión de alguna manera responde rápido. Entonces, a mí nunca me había pasado, nunca me había tocado que tan rápido la comisión reaccionara, incluso con estos camiones grandes de ¿cómo se llaman? Las grúas grandes. Sí.

0: de la que todo mundo, por repito, por 4, 5 horas, 6 horas, 7 horas, ya nos sentimos presionados. No me puedo imaginar 2 días, es muy complicado, es un tema complejo, que más allá, si le preguntas a estas personas, oye, vas a perder toda tu comida, pero va a regresar esta noche la luz, van a decir, pues adelante, no hay problema, lo pago y va, porque es mucho más allá, más complejo los problemas. Creo que la comisión necesita o más dinero o más recursos, o que hay empresas que le echen la mano. Sí es importante entender que está limitada la comisión, no es justificación. La comisión y yo tenemos muchos años siendo enemigos acérrimos, por decir. Yo creo que la mayoría de los sinaloenses o mexicanos piensan así, pero bueno, en esta ocasión creo que la comisión, al menos los vi yo a ellos con muchas ganas, le estaban poniendo esfuerzo. Los trabajadores de tropa, esos siempre mis respetos, esos siempre están ahí, esos siempre están dando la cara. Yo creo que el problema a nivel directivo es donde se tendría que cambiar la visión y la forma de administrar la comisión, porque hay muchas carencias que no nada más afectan a los propios trabajadores. Vemos que las carencias de la comisión pues terminan afectando de manera directa a pobladores de comunidades donde no están tan cercanas al centro.
1: Armando, vamos contigo.
2: Los apagones ya son parte de la cotidianidad de las familias sinaloenses, es la realidad. Los apagones no distinguen geografías ni sectores sociales. Llegan como relámpago, tas, tas, tas. A veces se van por un minuto, a veces se van por 5 minutos, por media hora. Lo hemos sufrido aquí. Y esos efectos le pegan y dañan a todos los aparatos electrodomésticos. En muchas situaciones no hay quien responda. Y no reclamamos porque nos impusimos, porque es algo cotidiano. Los apagones se han convertido en un dolor de cabeza, no solo para la Comisión Federal de Electricidad, se ha convertido en un dolor de cabeza para los gobiernos federales, estatales, municipales, por las, y desde luego, los afectados, las familias afectadas. Yo creo que esta paraestatal o empresa de gobierno, la Comisión Federal de Electricidad, debe tener personal capacitado para diagnosticar el nivel del daño que originan los apagones y dar a conocer de manera oportuna a los pobladores de las zonas afectadas el tiempo que podrá llevarles resolver y restablecer el servicio. La gente no sabe si va a llegar en una hora, en dos o en tres, y ahí están con los ojos pelones, espantándose los moscos, echándose aire, echándole aire al enfermo con un cartón, al niño. O sea, es catastrófico. Entonces, sin saber, sin quien les informe si eso va a tardar o no va a tardar. Oye, 3 días.
1: 4.
2: 4 días, Víctor. Qué terrible ponerse en los zapatos de esa gente que estuvo sufriendo esos embates y sin saber para cuándo. Entonces, esos apagones, yo no sé qué tendría que hacerse, pero sí se necesita mayor coordinación entre los gobiernos, la comisión con el gobierno de estado, con el gobierno municipal, con las sindicaturas, con las mismas empresas de radio como esta, que llega a muchos rincones e informa. Yo estoy seguro que si a ti te hablan a la hora que sea, tú vas y transmites una emergencia y les dices, señores, traigo un boletín, un informe de la Comisión Federal de Electricidad para tal zona de Sinaloa, y les mandan decir, les informan de esta situación. Alguien que les informe, que nos saque de duda, a ver hasta cuándo van a estar sufriendo esos embates. Es terrible, la verdad, lo que pasaron. Por eso la gente desesperada, no hay otro camino que salir a las calles a tapar la carretera, a bloquearla, para que volteen a verlos y ver la manera en que a través de la presión les hagan caso y vayan y se los atiendan, como ocurrió, ¿no? Pues bueno, al cuarto día, pero...
1: No, bueno, el personal de la CFE estuvo trabajando todos sí, esos Víctor, 4 días.
2: Pero no resolvieron el problema. No,
1: vamos a ver las imágenes. Kevin, mira, yo tengo un gran respeto por el personal de Comisión Federal de Electricidad, porque los hemos visto trabajar. ¿Tú crees que eso... Es una torre de energía eléctrica, o sea...
3: Para mañana la quiero levantar, sí, ¿eh? No, pues, como don Cristino, no se hizo nada, va a decir Luis, la chamba que
1: fueron cientos de kilómetros de cableado.
3: Hay cosas, Víctor, que es materialmente imposible hacerlo, es más, ni en Estados Unidos, o
2: sea, que les encanta poner ese... se cayó una torre, señores.
3: Ya, a ver,
2: Víctor, tú,
3: nadie puede poner en duda el sufrimiento de las familias, eso ya está, ya se padeció. Una vez que se padece y que estás viendo que la autoridad está haciendo su chamba, que está trabajando, que traes gente de refuerzo, que vienes a apoyar

0: las labores. Es como cuando se quedó un pueblo, ¿te acuerdas acá, Víctor, que estuvieron muy molestos?
1: Sí.
0: Porque estuvieron en un pueblo, creo que era Quilá, al sur de Culiacán, 8 días, y había un problema grave, pues que se tenía que atender de fondo y que desafortunadamente no daba para poderlo arreglar inmediatamente. En las mismas, cuando uno mismo va a hacer labores en su casa, que espera resolverlas pronto, pero luego resulta que hay algo que no estaba en la planeación y que necesariamente tienes que meterle más tiempo y te lleva más tiempo la reparación de tu propio hogar, y bueno, tienes que entender. ¿Qué creo? Ya ha padecido lo que se padeció. Pues tenemos que apoyar a esas comunidades, a la gente que pues perdió su alimento. Eso, a ver, ya lo sufrido ya se sufrió, desafortunadamente, ¿no? Pues eso no vamos a poder darle vuelta de hoja. Pero si hay gente que tiene necesidad en este momento, porque son comunidades muy necesitadas, lo mejor que puede hacer el gobierno es ir a tender la mano. Y si no el gobierno, pues nosotros mismos, ¿cómo podemos echar la mano para que esas personas que la están pasando mal porque perdieron su día, porque perdieron aparte de su alimento? A ver, es que a veces no entendemos ni dimensionamos. En una familia con necesidad, el 80% del ingreso está en la comida. Si tú pierdes tu refri, estás perdiendo el 80% de tu semana.
1: Así es.
0: O de tu quincena. Sí. O sea, no es cualquier cosa, es un tema de alta vulnerabilidad. Son personas que lo necesitan realmente. Pues creo que hay que entrarle.
1: Efectivamente. Juan, antes de la pausa.
2: Sí, ¿sabes qué? Creo que le falta a la comisión a veces es comunicar. Comunicar.
1: Hay un problema ahí. No les permiten a los funcionarios
2: pues,
1: de los
2: está
1: estados.
2: Está bien, perfecto. Sí. Pues entonces, si van a ser tan centralistas, que contraten personal en el centro y empiecen a comunicar. Quien sea, a ver, el que sea, como sea, si contratan a un marciano desde Marte que quiera hacerlo, adelante, no tengo ningún problema. Lo que creo es que sí le falta a la comisión comunicar, decir, a ver, señores, en esta zona de Sinaloa, en estas condiciones, en estas comunidades, nos vamos a tardar de 24 a 48 horas
1: sí.
2: Y aproximadamente va a estar así. E ir avisando, llevamos el 20% avanzado, llevamos el 30, llevamos
1: sí
2: el 40.
1: ¿Pero no te dicen para cuándo?
2: Sí. Está bien, pero lo hacen sí. A medias, porque me ha tocado y me dicen, ya casi, ahí vamos. O sea, pero que existiera la manera de que en tu reporte, el que tú levantas, sea a través electrónico o por teléfono, te fueran diciendo, ahorita hasta este momento va este porcentaje.
1: Sí.
2: Y en ese porcentaje se estima que en tanto tiempo, entiendo que no pueden ser exactos, ¿no? 3 horas y van 4, oye, le dijiste que en 3 van 4, perfecto, pero entiendes que puede ser entre 3 y 6 horas, o sea, eso me queda.
1: Y tú te preparas. Pues.
2: Y prepárate, pero no sabes sí. si va a ser un día, 2, 3 o 5, porque no sabes. Yo creo que lo que más nos termina matando siempre como usuarios es la incertidumbre.
1: Exacto.
2: ¿Va a regresar en 10 minutos o va a regresar en 4 horas o en 10? Creo que eso es lo que le falla a la comisión. Si la comisión entendiera y pudiera trabajar en ese tema de la comunicación, creo que se evitaría tantas broncas, muchas broncas. Y pongo un ejemplo también de vivencias personales. A veces sucede algo, que se va la luz, lo que sea, y marcas. No marcas para saber ¿cuándo va a regresar? Marcas a ver si es generalizado. Si es generalizado, dices, ok, estoy tranquilo, no es de mi sección, no es de mi casa. De alguna manera te sientes más tranquilo, ya después te empiezas a impacientar cuando no llega. Pero cuando tienes información, de alguna manera quitas la incertidumbre y quitas la famosa ansiedad. La ansiedad, sí. ¿No? O sea, la ansiedad. Entonces sí creo que hay que quitar eso de las personas. La comisión tiene que trabajar mucho en eso. Hace un buen trabajo de campo. Creo que es tiempo también ya de trasladar la comunicación, porque en el siglo XXI, ahorita, de la inmediatez, el usuario necesita información inmediata, no de hace 5 horas.
1: Vamos a ir a la pausa. Por cierto, nos está llegando un comunicado de la Comisión Federal de Electricidad sobre los daños en los municipios del norte de Sinaloa. En un momento, cuando estemos de regreso, vamos a conocer esta información. Sí, sí, han estado trabajando en estos días, los hemos visto, las brigadas, y nos están escuchando muchos, probablemente están atentos a los medios, pero no les permiten hacer declaraciones en las oficinas locales. Se ha manejado por zonas la información, y sí están informando con frecuencia de cómo van los trabajos. La incertidumbre a la que se refiere Juan, pues es lo que afecta más, porque no sabes si hoy, si esta noche, o vas a pasar sin luz la noche, y esa es la parte, creo, que le está haciendo falta, como decía Armando Ojeda, a Comisión Federal de Electricidad. Vamos a la pausa, nos quedamos aquí en redes, estamos en la mesa de análisis. Continuamos.
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1: Estamos de regreso en la mesa de análisis. Tenemos el comunicado de Comisión Federal de Electricidad sobre los daños en el Fuerte. Y lo que está informando la CFE es que ya está garantizado el suministro de energía eléctrica en el Fuerte y otros municipios, decíamos, Ahome, un poco ahí en la parte de Guasave. Las comunidades, sobre todo las, se refiere a las manifestaciones en las comunidades de La Constancia y Vialacagui, le informamos con oportunidad en Línea Directa, ya se atendieron 3 incidentes que afectaron algunas zonas en La Constancia. Los usuarios resultaron afectados por un aislador de media tensión dañado debido a un objeto extraño. Cayó ahí, al parecer, un árbol y una lona, y provocó un tremendo cortocircuito. Y dan a conocer todos los detalles de cuáles fueron los orígenes de los daños. Este es un comunicado que evidentemente ya está autorizado por oficinas centrales de Comisión Federal de Electricidad. Durante los trabajos, pues a lo que hemos podido obtener nosotros, hemos estado informando, pero no estamos aquí criticando que no trabajen. Por supuesto que ahí están las brigadas, y en el corte decía Jesús Rojas, trabajan a veces hasta día y noche sin parar para restablecer el servicio. Y en ese sentido, bueno, pues la verdad es que hemos visto ahí los equipos y el personal. 125 electricistas, me comentan, estuvieron trabajando en la zona norte con unidades y grúas. Afortunadamente, bueno, pues parece ser que la zona más afectada, la que tardó más, 4 días, ya tienen servicio de energía eléctrica. Bien, Armando, nos vemos contigo.
0: Sí, nada más para responder a lo que dice mi compañero amigo Jesús Rojas. Dice, ¿qué pensará uno de los trabajadores que se la ha rifado, se la ha partido por horas trabajando, lo que tú estás diciendo? Yo estoy, es que no estoy culpando a en vez de conocimiento para esa gente, yo estoy, no estoy al factor humano que está trabajando y que está esforzándose en todas sus capacidades físicas y mentales, todo su conocimiento puestos ahí. Yo lo que me refiero es a la dependencia, a la Comisión Federal de Electricidad, a la empresa. A ella me refiero, que debería informar oportunamente, lo dije desde el principio, inmediatamente comunicar cuál fue la falla y en cuánto más, un estimado de tiempo, porque ellos saben perfectamente en cuánto tiempo pueden trabajar. Llamar brigadas de auxilio de otros municipios.
1: Eso lo están haciendo.
0: Bueno, qué bien.
1: Falta la información.
0: Qué bien.
1: Oportuna.
0: Sí, Víctor. Sin embargo, pues bueno, ya 4 días ya calan, ya golpean.
1: No, pues ve los daños, Armando.
0: Claro. Sí. La comisión, vuelvo a lo mismo, es la dependencia. La Comisión Federal de Electricidad tiene capacidad humana, capacidad técnica, infraestructura, tecnología. Tiene con qué responder de manera inmediata a esos problemas generados, claro, generados por un fenómeno natural que afectó. Pero
1: permíteme por tiempo, ¿sí? Jesús,
2: ¿sí? Yo lo que decía es esto, o sea, imagínate, se nos escucha una de las personas que estuvo trabajando más de 12 horas, de esos 125 trabajadores, que el número superan a veces hasta el número de pobladores de las personas que se quedaron sin luz. Es decir, hay un mundo de personas trabajando. El tema técnico lo desconozco, ¿por qué tardan tanto? Pero si me están diciendo que son 125 trabajadores que están esforzados trabajando en 2 turnos o 3 turnos, pues a ver, yo entiendo que es un tema complicado de resolver. No es por flojera, no es por, digamos, por falta de recurso humano, pues mandaron traer de otro lado. Estaban haciéndolo en el máximo de sus capacidades, así. En el tema de comunicación, no les discuto nada, tienen razón, absoluta razón. Hay que tener mayor empatía con las personas que se quedan sin electricidad. Y yo digo, a toro pasado, lo que queda es apoyar a estas comunidades, sí, que al momento de haber perdido sus alimentos, pierden prácticamente el 80% del ingreso semanal o quincenal.
1: Eso es. Bien, sobre este punto ya para cerrar, y vamos a cerrar con la encuesta, Juan. Mientras se repara la red de energía eléctrica, y porque además van a continuar estos fenómenos naturales, estamos en estamos en la temporada, entrando a la temporada de mayor riesgo de ciclones tropicales. ¿Qué se puede hacer desde los ayuntamientos, protección civil, sector privado, para apoyar a estas comunidades cuando se quedan sin luz tanto tiempo, personas enfermas, familias que se quedan sin agua, sin alimento, ¿no?
4: Es que todo esto parte de la comunicación. A ver, si la comisión dice, son 4 días, yo creo que los ayuntamientos se preparan. Pero si ni los ayuntamientos saben, porque en verdad no lo saben, ¿eh? Ni a veces ni lo saben ellos, es difícil, porque ¿cómo? Imagínate, prepararte, no sé, ¿cuántas despensas necesitarías para llevarlo a una de estas comunidades? 1,000, 2,000, desconozco. Sí. ¿Cuánto tiempo necesitas? 6-7 horas. Imagínate cuando estés preparando y ya la comisión, no, ya regresó la luz. Pues, entonces, ¿para qué trabajé? Sí, claro, pero ya si te fijas, no es la misma. Por sí, eso creo, claro, que todo parte de la comunicación. En verdad, nada le cuesta. Yo creo que todos entenderían, al ver estos desperfectos de la torre caída, pues evidentemente, pues eso te va a tomar más de 12 horas, lo entiendes. Sí. Pero ¿qué le cuesta a la comisión? Y eso sí, esta palabreja que tanto odio, pero pues hay que usarla. tener protocolos. O sea, si son más de 12 horas, el ayuntamiento va a hacer esto. Si son más de 24, va a hacer esto. Si son más de 48, va a hacer esto. Pero no se sabe si no se parte de la comunicación. Y la pregunta es, ¿tendrán protocolos?
1: Tendremos que cerrar en este momento con la encuesta, a ver si tenemos ahí a la mano para cerrar, porque sí, efectivamente es importante que se visibilice la situación de esas comunidades. Sufrieron mucho, son 4 días sin ninguna respuesta, ¿sí? ¿Qué urge mejorar cuando una comunidad se queda varios días sin luz? Reparaciones más rápidas, pide la gente, 66%. Hay de daños a daños. De siniestros a siniestros, caídas de torres de energía eléctrica, postes y cableado, cientos de kilómetros de cableado. Estamos hablando de daños mayores que no se reparan en 24 y quizás 48 horas. Ahí es donde se debe informar y entonces entrar en coordinación, como decíamos aquí, ya varios compañeros coincidimos en ello, autoridades de los tres órdenes de gobierno para apoyar a las comunidades con brigadas de alimento y agua en tanto se resuelve la situación.
5: Bien.
1: Pues el fuerte, una Mochis. Parte del fuerte Ahome, de los dos, más o menos.
4: Entre el fuerte y Ahome.
1: Son comunidades, digamos, de los dos municipios. Digamos, son sitios específicos ahí, ¿sí? Entonces, el mayor daño, pues, estuvo en estos dos municipios. Culiacán reparó rápido, en 24 horas ya tenía el 100%. Afortunadamente, y fueron muchos los daños ahí, pero no quedaron torres, en este caso.
4: Bueno. Pues ojalá nos escuchen los de Beneficencia, Víctor.
1: Sí, ojalá.
4: Por ahí ojalá. Se echen una vueltecita.
1: Hay que estar listos porque estos daños también requieren atención urgente. Pues creo que también es necesario la coordinación. Como decía CFE, decir, sabes que hemos tratado más de 24 horas, pues a ver qué hacemos con esta comunidad que nos está generando aquí un problema y antes de que
4: la gente no sale. Tiene miedo a la crítica, ¿eh?
1: Yo la gente no sale a bloquear carreteras cuando llegan las brigadas, sí. no sé.
4: Pero siento que le tiene miedo a la crítica a los de la comisión que 24. ¿Cómo 24? Pero hace más daño no informar.
1: Exactamente.
4: Hace mucho más daño.
1: Creo que sí debería revisarse la política de comunicación social en Comisión Federal de Electricidad.
4: Hace más daño no comer.
1: Pues sí, claro, sí. Bueno, nos vamos con esto. Muchas gracias por su participación. Gracias, Armando, Juan, Jesús.
4: Hasta luego.
1: A la producción, muchísimas gracias. Sobre todo gracias a usted por su compañía. Pásela bien.
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3: Siete treinta y tres.

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1: 7:48.

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1: 8:46.

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2: 10:03.
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2: 10 y 20.

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2: 1052.
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9: Hola, hola, bienvenidos una vez más a este espacio de Ya Oíste. Yo soy Génesis Sainz. Estoy más que feliz, emocionada de tratar un tema, pues del que se habla muy poco, la sarcopenia. A veces te sientes con menos fuerza, te cuesta más trabajo cargar cosas, subir escaleras, levantarte de una silla. Pues todos esos puntos hoy los vamos a aclarar. Y para eso tenemos una invitada muy especial. Nos acompaña la doctora Claudia Santillán Arriaga, que es especialista en medicina interna. Doctora, bienvenida, muchas gracias.
10: Muchas gracias, buenos días, gracias por la invitación. Y bueno, vamos a hablar de lo que es la sarcopenia, como nos mencionaban ahorita. Conocido desde ya muchos años, últimamente en boga en México. ¿Por qué? Porque vamos todos para ese diagnóstico o ese síndrome que actualmente se conoce. A la sarcopenia se le menciona como sarcopenia del latín y griego, que es sars, carne, penia, disminución, que es disminución del músculo, o también se le conoce como miopenia, músculo mío, penia, disminución. Y esto va aunado a otros términos que se llaman dinamopenia, que es disminución en la fuerza, y por consiguiente también la cratopenia, que es la disminución en el músculo, disminución en la fuerza, y por consiguiente disminución en la actividad funcional diaria. Anteriormente se conocía que era un síndrome geriátrico, porque todos los cambios que vamos teniendo a partir de 65 años van generando parte de estos síndromes geriátricos. Pero conforme han avanzado los años y los tiempos, se han hecho varios estudios condicionando que no solamente el paciente geriátrico, sino también el paciente que tiene enfermedades metabólicas, como pueden ser la diabetes, la obesidad, la insuficiencia cardíaca y recientemente más estudios sobre la enfermedad renal crónica.
9: ¿Cómo lo podemos como centrar de que no solamente es algo para la gente mayor, sino que es como una un desgaste prematuro, se podría decir?
10: Sí, un desgaste prematuro. Ya fisiológicamente a partir de los 50 años empezamos a tener cambios en las células de todo el cuerpo, pero ahora en México desafortunadamente somos el primer país de obesidad infantil. Al ser el primer país de obesidad infantil vamos generando mayor peso en nuestra estructura muscular y en futuro podemos llegar a desarrollar lo que es la obesidad, lo que es la diabetes mellitus y por consiguiente las enfermedades cardiometabólicas como la insuficiencia cardíaca. Entonces, todas esas enfermedades al tener un desgaste progresivo y crónico van a dar una disminución en la masa muscular corporal. Se comenta que después de 50 años vamos perdiendo por cada año un 2% de masa muscular.
9: Wow.
10: Y después de los 65 años esto puede incrementarse hasta 13 a 24% anual, pero si tenemos otras enfermedades o no hacemos actividades preventivas, podemos llegar a un grado mucho mayor que puede llevarnos inclusive a la muerte.
9: ¿Cómo vamos a diferenciar que a lo mejor estamos en una buena etapa para tomar acción y decir, bueno, voy a hacer ejercicio o esto? O en dado caso, ¿cómo sé que yo tengo, ya estoy empezando con la sarcopenia o esta parte prematura?
10: En un paciente mayor de 65 años, ya podemos pensar en la sarcopenia. ¿Por qué? Porque tenemos alteraciones en todos estos factores sensoriales, marcha, se van modificando. Si estamos mucho tiempo en una sola posición, vamos a hacer contracturas musculares. Entonces, cuando yo me quiero estirar para ese ejercicio, me duele, y si me duele, ya no lo hago, o ya no lo realizo. Y un adulto mayor, que son afortunadamente no es una gran mayoría, porque ya actualmente vemos en los parques, en los gimnasios, en algunos bosques, mucha gente mayor haciendo actividad física. Entonces, ese poco que nosotros le invertamos en el ejercicio, que se considera que son 30 minutos al día, o 150 minutos semanales distribuidos en lo que nosotros podamos administrarlo de acuerdo a nuestros tiempos, nos va a ayudar mucho. Pero no solamente se considera que sea la caminata, la yoga, natación, que son ejercicios aeróbicos, sino también ya incrementarle un poquito en peso, ya sea con un poco de mancuernas, con polainas, o inclusive podemos en casa, si no puedo comprarme mi mancuerna o polaina, puedo llenar unos botecitos de agua o un recipiente con arroz, con frijol, con lenteja, con alpiste y cargarlos.
5: Claro.
10: Y en las piernas podemos hacerlo con la tela que tenemos en casa que ya no nos sobra, llenarlo igual, se considera que sea de arena, pero no vamos a tener arena tan fácilmente, llenarlo igual con la semilla más chiquita que tengamos y ponerle un resortito o ponerle un velcro o unos broches para que lo podamos agregar tanto a los brazos como a las piernas. Y unos minutos, de 5 a 10 minutos que lo hagamos en casa en lo que vemos las noticias, la televisión, nuestro programa favorito o inclusive ya hay programas de ejercicio, sobre todo para adulto mayor. Hay que hacerlos y con ese pesito que le pongamos nos va a ayudar a disminuir ese riesgo de la sarcopenia a corta edad. Cualquier paciente que tenga enfermedades crónicas, vamos a mencionar diabetes, obesidad, enfermedad cardíaca, paciente geriátrico, que curse con una recaída como son una enfermedad o que requiere estar en el hospital por algún proceso infeccioso o descompensación, o inclusive que pueden llegar a requerir aditamentos como ventilación mecánica, están postrados en cama. Entonces su músculo no lo moviliza.
5: Claro.
10: Entonces muchas veces podemos ver al paciente hospitalizado y el familiar va y nos apoya a darle de comer en la boca, lo tiene apapachando en la cama, y no, al contrario, llegando hay que moverlo, sentarlo, que él coma para que no pierda esa funcionalidad. Y aquí tenemos que pedir apoyo, si lo hubiera, con una fisioterapia para que nos esté apoyando qué ejercicios puede mantener durante esa hospitalización para que se desgaste menos y pierda menos músculo. Otro es nutrición. Desde que llega el paciente al hospital, hacemos como un plan alimenticio para no perder tanto músculo y garantizar que el paciente esté ingiriendo su alimento. E inmediatamente que se egresa, mandarlo a rehabilitación física, a nutrición, psicología si está en condiciones y psiquiatría.
6: La proteína que venden o que pues consumen, que es como un suplemento, ¿eso ayuda? ¿O estamos hablando de mejor natural?
10: De todo natural. Mucha de la gente que va al gym le sugieren suplementos proteínicos, pero muchas veces pueden dañar o el hígado o el riñón. Claro. Y hablamos que la enfermedad del riñón es una de las que más sufren de sarcopenia. Entonces, wow, nuestro músculo ya está establecido. Lo importante es trabajarlo y mantenerlo y movernos.
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1: 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Son las 11.
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0: 11:39.

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2: 11:57.
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3: Doce con uno.

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2: 1232.
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2: 1233.

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0: 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Doce cincuenta y ocho.

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2: 127.
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2: 127.

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2: 1:56.
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2: Una 58.

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2: 226. 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
2: 226.

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2: 255.
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2: Dos cincuenta y siete.

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2: 329.
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2: 3:30.

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2: 355.
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2: Tres cincuenta y seis.

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2: 421.
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2: 422.

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1: 454.
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1: Cuatro cincuenta y seis.

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2: 5 y 10.
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2: 5:11.
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2: 527.
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2: 528.

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2: 545.
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2: 546.

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0: ¿Qué tal? ¿Cómo le va? Muy buenos días. Mucho gusto en saludarle. Soy Víctor Torres. Son las 6:00 a.m. en punto de este miércoles 23 de septiembre. Bienvenidos a la información en Línea Directa.
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0: Línea Directa es información de verdad, información verificada de hoy en las noticias. El huracán Polo bajó a categoría 4 durante la madrugada, pero continúa siendo un sistema sumamente peligroso. Está frente al suroeste de México, frente a las costas de Guerrero. Mantiene vientos sostenidos de 250 kilómetros por hora, rachas de 305, y se desplaza lentamente hacia el norte. Fuerzas federales detuvieron en Mazatlán a 4 personas, entre ellas un hombre identificado por las autoridades como líder de una célula criminal. El operativo derivó de labores de inteligencia militar y permitió asegurar dosis de droga y dinero en efectivo. México acumula casi 20.000 casos de sarampión y 49 fallecimientos desde febrero de 2025. El brote ya tiene presencia en los 32 estados del país. Los menores de 1 a 9 años figuran entre los grupos más afectados. La Fiscalía de Sinaloa ejecutó una orden de aprehensión contra el presunto responsable del asesinato del influencer César Gastelum. Durante una transmisión en vivo en Culiacán, el imputado permanecerá en Puebla y comparecerá de manera virtual. 2 hombres fueron detenidos después del despojo violento de una camioneta y un enfrentamiento con agentes federales en el centro de Culiacán. Uno resultó herido. Las autoridades recuperaron el vehículo y aseguraron armas. La Comisión Federal de Electricidad informó que atendió fallas eléctricas en 3 comunidades del Fuerte y anunció un operativo para revisar la infraestructura en ese municipio, pero también en Ahome y Choix. Los trabajos buscan detectar puntos de riesgo ante las nuevas lluvias y tormentas que se esperan. El gobierno de Sinaloa buscará avanzar esta semana en el pago pendiente de 400 pesos por tonelada de maíz. Más de 20.000 tarjetas ya fueron entregadas y las autoridades no descartan concluir la dispersión del incentivo en los próximos días. Las importaciones mexicanas de granos, oleaginosas y productos relacionados alcanzaron un máximo histórico de casi 33 millones de toneladas entre enero y agosto. Tan solo las compras de maíz sumaron más de 17 millones de toneladas. La temporada de camarón comenzó con pocas embarcaciones, capturas reducidas y producto de talla pequeña en las bahías de Guasave. Algunos pescadores regresaron con apenas entre 10 y 15 kilogramos y enfrentan dificultades para comercializarlo. En los deportes, Marco Verde regresó a Sinaloa con récord profesional invicto de 7 victorias. Después de completar su primer campamento en California junto a figuras del boxeo, el mazatleco busca avanzar hacia combates de mayor nivel y una oportunidad mundialista. Ya tendremos aquí toda la información de los deportes, los espectáculos, la información agropecuaria, del pronóstico del tiempo. Vamos a ver dónde se esperan lluvias y los efectos del huracán Polo, que podría generar desprendimientos nubosos. Muy atentos con el pronóstico del tiempo en unos minutos. Tendremos también la información nacional e internacional. Y en la mesa de análisis, cámaras inteligentes, seguridad y privacidad. ¿Aceptarías cámaras con reconocimiento facial para mejorar la seguridad en las calles? ¿Estarías de acuerdo? Hay 4 opciones de respuesta, 2 en sí y 2 diferentes. Mire, sí, porque pueden ayudar a prevenir delitos. Sí, pero con controles estrictos. No, porque ponen en riesgo la privacidad. Y primero que expliquen cómo van a funcionar. ¿Con cuál de las 4 respuestas te quedas? Será el tema en la mesa de análisis de Línea Directa. Estamos en vivo transmitiendo a través de las estaciones de radio del Grupo RSN. Estamos en la cobertura estatal. Llegamos a los 20 municipios de Sinaloa a través de las frecuencias radiales de RSN. Y más allá, mucho más allá, estamos en las redes sociales. En YouTube, en Facebook y en la red social X estamos en vivo. Te recuerdo también las alertas informativas de Línea Directa en el canal de noticias de WhatsApp. Y si tienes algún reporte, alguna denuncia o comentario, tenemos activo ya el WhatsApp de servicios.
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0: Directa. Ahí tenemos el WhatsApp 6671-028836. Si tu reporte es de fallas de servicios, envíanos mensaje de texto, por favor, que no sea mensaje de audio. Mensaje de texto con la dirección exacta, foto o video como evidencia, y con eso tenemos. Aquí la producción se encarga de darle seguimiento. Tenemos el apoyo de toda la producción. Saludo a compañeras y compañeros de la producción en todo el estado, portal y redes sociales. Atentos al WhatsApp 6671-028836. Y cuando son las 6:06, aquí aparece el personaje más querido y más esperado de la mañana. Ahí lo tenemos, el gallito viene a dar la señal de salida. A los que sí tienen compromiso a las 7, les dice pícale porque se hace tarde. Y nosotros, si ustedes nos permiten, les acompañamos en las próximas 3 horas con toda la información en Línea Directa, información de verdad.
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0: Y bueno, vamos a los detalles de la información, aunque hasta el momento los pronósticos del Servicio Meteorológico Nacional sobre la probable trayectoria del huracán Polo, que es el que está más cerca de las costas nacionales, categoría 4, ya bajó de categoría, pero sigue siendo sumamente peligroso. Las autoridades de Sinaloa están atentas. La instrucción que ha dado la gobernadora del estado, Graciela Domínguez, a la dirección del Instituto Estatal de Protección Civil es alerta permanente. Estar listos con todos los protocolos de seguridad en caso de que sea necesario, porque se podrían presentar, sí, lluvias fuertes, intensas, en las próximas horas, en los próximos días, dependiendo de la trayectoria de este huracán. La gobernadora dijo que recibe reportes del titular del Instituto de Protección Civil para que ante cualquier indicio de que el fenómeno pueda llegar a Sinaloa, se convoque al Consejo Estatal de Protección Civil, y no es que llegue directamente, porque es muy poca la probabilidad. No hay, digamos, está muy lejos de Sinaloa, no afectará las costas de Sinaloa, pero sí podría dejar lluvias intensas y poner en riesgo a la población. Esta es la indicación.
2: Parece ser que no hay hasta el momento ningún indicio de que pueda estar tocando acá en Sinaloa y se está monitoreando.
3: ¿Hay capacidad de atención
2: aquí? Las autoridades competentes.
3: Gobernadora, ¿hay capacidad de atención para ese?
2: Claro, estamos preparados.
0: Estamos, reiteró, preparados con los albergues temporales en las escuelas. Estamos preparados, dijo, para despliegues de Protección Civil, y todos los organismos del Consejo Estatal de Protección Civil están atentos siempre en esta temporada de ciclones tropicales. Hay que estar alertas. En cualquier momento se presenta una emergencia. Por eso también la CEPIC está al pendiente de la situación ante probables lluvias, para enviar los avisos oportunos a padres de familia y alumnos y evitar riesgos, sobre todo. También los refugios temporales están previstos. Vamos con Carola Rojo, que nos tiene el reporte. Carola, buenos días.
4: Buenos días, Víctor. Buenos días al auditorio. Así es, la Secretaría de Educación Pública y Cultura está en coordinación con Protección Civil ante la evolución del huracán Polo en el Pacífico para estar preparados en caso de que se tengan efectos en Sinaloa. El titular de CEPIC, Gloria Imelda Félix Niebla, destacó que desde las 4:40 de la mañana de cada día se tiene coordinación con Protección Civil para conocer las condiciones del clima y en base a ello tomar las mejores decisiones en materia preventiva. Escuchemos.
5: Tenemos una mesa permanente. Durante la noche monitoreamos y seguimos la evolución desde las 4:40 de la mañana para tomar decisiones. Hasta este momento, como ustedes han percibido, no ha habido precipitaciones, salvo algunas lloviznas que se han presentado, pero por ese tipo de lloviznas no interrumpimos clases, salvo que ya esté la presencia inminente de la llegada de este fenómeno natural, entonces tomaremos decisiones.
4: Destacó que el 55% de los refugios temporales que se habilitan en Sinaloa durante una contingencia son planteles educativos, lo cual son revisados, dijo, en su infraestructura, espacios, techos, instalaciones eléctricas y condiciones de accesibilidad para ponerlos a disposición en caso de que se requiera evacuar a personas de zonas de riesgo. La funcionaria explicó que aunque la mesa estatal ya está instalada, una vez que se presenta el fenómeno natural, la coordinación se vuelve permanente y se activan los protocolos protocolos de resguardo de la población. Así la información, Víctor.
0: Sí, bueno, pues eso es lo que ya se tiene previsto para cada situación de emergencia. Son 20 municipios, las escuelas públicas y privadas están incluidas en estos avisos oportunos, que normalmente ya desde las 4:40 de la mañana están monitoreando CEPIC en coordinación con Protección Civil, Carola.
4: Sí, Víctor, nos comentaba la titular de CEPIC que desde las 4:40 de la mañana es cuando se están en coordinación para ver si se toman decisiones de acuerdo a cómo está el clima, y en el caso de este fenómeno polo, pues se están monitoreando, ¿no? En caso de que lleguen efectos para Sinaloa.
0: Efectivamente, bueno, esperemos que no tengamos mayores riesgos. Muchas gracias. Gracias, Carola.
4: Buenos días.
0: Buenos días. También Culiacán está preparado ante probables efectos secundarios del paso del huracán Polo. Están las autoridades municipales también previendo albergues temporales, sobre todo en la zona rural. Vamos con el reporte de Xiomara Ramírez.
6: Ante las posibles lluvias que puede dejar el huracán Polo en la entidad a partir del próximo jueves, la alcaldesa Ana Miriam Ramos Villarreal afirmó que Culiacán se encuentra preparado para atender cualquier situación de emergencia. La mandataria local explicó que el municipio tiene 25 refugios temporales ubicados en distintas colonias y sindicaturas que cuentan con alimento y personal de apoyo. Recordó que está instalado el Consejo Municipal de Protección Civil, integrado por distintas corporaciones de auxilio y seguridad para cualquier emergencia.
7: Recordemos que en Culiacán tenemos 25 albergues, cuales pues una vez se inicia este protocolo por parte de Protección Civil, hay que esperar a que Protección Civil nos dé las indicaciones correspondientes, se activarán pues los correspondientes, ¿no? Pero contamos con 25 ubicaciones.
6: Ana Miriam Ramos Villarreal señaló que uno de los refugios temporales más grandes es el del Centro de Alto Rendimiento Deportivo María del Rosario Espinosa, ubicado en las inmediaciones de la central de autobuses. Además, está el Polideportivo de la Universidad Autónoma de Sinaloa, la Universidad Autónoma de Occidente y la Escuela Primaria Profesor Gonzalo Montecarrillo en la Colonia 21 de Marzo. Informó para Línea Directa Xiomara Ramírez.
0: Y bueno, es importante reiterar la información. Polo no representa una amenaza directa para las costas de Sinaloa. Lo que podría generar son efectos secundarios con lluvias fuertes, principalmente en el sur del estado, como está pronosticado. Habrá que estar muy atentos al seguimiento. Vamos con Blanca Peinado, que nos tiene más información sobre esto, del meteorólogo de la CADES. Blanca, buenos días.
8: Buenos días, Víctor, y auditorio de Línea Directa. El huracán Polo, que se encuentra frente a las costas de Colima y Jalisco, no representa amenaza directa para la entidad, pero sí dejará lluvias. Las más significativas se tendrían entre sábado y domingo, informó el meteorólogo de la Confederación de Asociaciones Agrícolas en el estado de Sinaloa, Ernesto Castro Castro.
9: Sigue siendo de su trayectoria, pues sin representar amenaza, ¿no? Hacia lo que es Sinaloa, pero pues se espera que el día de hoy y mañana miércoles el sistema ciclónico no permanezca frente a las costas de Colima y Jalisco, pero ya para el viernes pues va a tender a alejarse hacia mar adentro.
8: Detalló que las precipitaciones serían variables desde ligeras hasta intensas y estas pudieran alcanzar acumulados entre 55 a 100 milímetros, aunque al faltar varios días puede haber alguna variación. Es necesario seguir el monitoreo del fenómeno natural, los cuales suelen tener sorpresas en sus comportamientos. Es el reporte, Víctor.
0: Sí, efectivamente, esas sorpresas, para eso hay que estar siempre de listos. Son tormentas que se forman con los desprendimientos nubosos de estos grandes sistemas. Hay que recordar que es categoría 4, sigue siendo sumamente peligroso. Afortunadamente está en el mar. Está aproximadamente 300 kilómetros, más o menos 300 kilómetros de las costas de Guerrero. Se mueve muy lentamente, casi estacionario este sistema. Más adelante tendremos el reporte actualizado del Servicio Meteorológico Nacional con Alma Aguirre. Muchas gracias, Blanca.
8: Buenos días.
0: Gracias, buenos días. Son las 6:14.
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0: Operativo federal en Mazatlán. Vamos con Giovanni Elizalde. Tenemos resultados de estos despliegues federales y del trabajo de inteligencia militar que se ha visto en los últimos operativos. Giovanni, buenos días.
10: ¿Qué tal, Víctor? Buenos días, saludo también al auditorio de Línea Directa. Tal y como lo comentas, Jesús Antonio alias El Peli, quien es señalado como operador logístico de un grupo del cártel de Sinaloa, fue detenido ayer en la madrugada junto con otro hombre y dos mujeres en Mazatlán. Los otros dos detenidos están presuntamente relacionados con actividades ilícitas con una de las facciones de dicho cártel, y la captura ocurrió como parte de las acciones de seguridad que realizan las instituciones federales en ese municipio. Elementos de la Secretaría de Seguridad y Protección Ciudadana de la Fiscalía General de la República, así como de la Secretaría de Marina y de la Secretaría de la Defensa Nacional, con información del Centro Nacional de Inteligencia, participaron en este despliegue. De acuerdo con el Gabinete de Seguridad del Gobierno de México, Jesús Antonio mantenía presencia y actividad delictiva en Mazatlán. Se le señala también de coordinar logística operativa, abastecimiento y administración de recursos relacionados con la comercialización de narcóticos. Las instituciones informaron que la detención

0: camioneta. En ese enfrentamiento que tuvieron, porque se encontraron con agentes federales, hubo aseguramiento de armas también, y vamos con Julieta Tolosa, que nos tiene el reporte. Julieta, buenos días.
1: Buenos días, Víctor. Buenos días a la audiencia. Sí, es este martes 22 de septiembre de 2026. Se atendió un despojo de vehículo en la zona centro de Culiacán, el cual provocó una persecución y posterior enfrentamiento. Fue atendido por elementos de la Secretaría de Seguridad y Protección Ciudadana, el cual dejó como saldo armas aseguradas y detenidos. El hecho provocó una fuerte movilización sobre la avenida Venustiano Carranza en el primer cuadro de Culiacán, luego de que se reportara un despojo de vehículos con violencia. Al ser interceptados por elementos de seguridad, los presuntos delincuentes abrieron fuego contra las corporaciones, por lo que repelieron la agresión y controlaron el hecho. Tras desplegarse en la zona para resguardar los trabajos de la autoridad investigadora, el Gabinete de Seguridad Federal confirmó la detención de dos presuntos implicados, en donde uno de ellos resultó lesionado, a quienes además le aseguraron dos armas de fuego, tres cargadores y 72 cartuchos útiles, mismas que quedaron a disposición de la fiscalía correspondiente para su investigación. Cabe destacar que la unidad que fue despojada y fue recuperada, comenzando el proceso correspondiente ante la recuperación de un vehículo con reporte de robo. Y por otro lado, en información recabada por línea directa en el lugar de los hechos, se detalló que la unidad despojada quedó volcada sobre la avenida Venustiano Carranza, en donde además quedaron las personas lesionadas. Es el reporte, Víctor.
0: Ese es el resultado y ahí está lo asegurado. Muchas gracias. Gracias, Julieta. En Guasave está trabajando la autoridad municipal para reforzar la prevención de delitos en el transporte público. Vamos con Manuel Rodríguez, nos tiene los detalles. Manuel, buenos días.
2: Buenos días, Víctor. Buenos días al auditorio de Línea Directa. Efectivamente, los choferes del transporte público en Guasave podrán intervenir ante cualquier acto de violencia en contra de las mujeres, y lo declaró el secretario de Seguridad Ciudadana y Movilidad Sustentable, Juan de Dios López Rubio, en la firma de convenio de colaboración institucional del programa Transporte Público Seguro y Libre de Violencia para Mujeres y Niñas en Guasave. El jefe policiaco declaró que se dedicarán a capacitar a los conductores para saber cómo actuar al detectar a una mujer siendo violentada al bordo de las unidades. Escuchemos.
3: Se trata de una capacitación real, una capacitación integral de los choferes de transporte público, que transportan a nuestras hijas, a las mujeres en general, ¿verdad? Que sepan qué hacer en los momentos o en los casos donde una mujer así está siendo víctima de algún tipo de violencia dentro del transporte público.
2: En este programa, además de capacitarse a los conductores para intervenir en casos de acoso, se colocarán calcomanías en las unidades para promover los números de denuncia 911-687-82-1232 y 687-82-1236. El dirigente de la Alianza de Transporte Urbano de Guasave, Ricardo López Soto, señaló la indispensabilidad de esta actividad para el desplazamiento de la población, por lo que también es necesario sumarse para la prevención de violencia contra mujeres y niños. Por su parte, la alcaldesa de Guasave, Cecilia Ramírez Montoya, destacó que es el primer municipio en implementar un programa similar que forma parte de las acciones para eliminar la alerta de género. Víctor Auditorio, esa es la información.
0: El acoso es violencia, hay que denunciarlo. Te van a encontrar las calcas ahí con los números telefónicos en las unidades de transporte urbano, buena disposición de los permisionarios. La autoridad preventiva está lanzando este programa y bueno, pues va a funcionar si las víctimas denuncian. Solo tienen que llamar y denunciar número de camión, en qué ruta, a qué hora, el día, y con eso la autoridad tendrá que actuar, porque esos son los compromisos que se establecen en este tipo de convenios. Ahí lo encabeza la presidenta municipal de Guasave. Muchas gracias. Gracias, Manuel.
2: Buenos días.
0: Buenos días. En Mazatlán están lanzando una campaña, autoridades municipales, contra el uso del celular al conducir. Se trata de prevenir accidentes y cuidar a la familia. Vamos contigo, Gabriel Franco. Te saludo en Mazatlán. Buenos días.
4: Buenos días, Víctor. Buenos días al auditorio. Efectivamente, ante el incremento de accidentes fatales, que a este mes ya suman 29 personas fallecidas en Mazatlán, las autoridades de vialidad del estado y de tránsito municipal anunciaron dos programas preventivos para tratar de reducir los percances en esta ciudad. De acuerdo con la estadística oficial, el uso del celular al manejar es la causa principal de accidentes en Mazatlán, con un 70% del total de percances. Los programas fueron presentados presentados por el delegado de Vialidad y Transportes, Juan de Dios Mendoza, y el comandante de Tránsito Municipal, Óscar Ernesto García Peinado. El delegado dijo que el primero de los programas se llama La Atención es Vida.

0: y consiste en una campaña de difusión sobre el uso del celular, y el segundo es denominado Promotores Viales Escolares, enfocados a capacitar a padres o madres de familia para garantizar la seguridad en las escuelas. Escuchemos.
1: El número uno se llama La Atención es Vida. Consiste en hacer unas campañas de difusión para la entrega de volantes en diferentes cruceros en las escuelas sobre lo que es el uso del celular. El otro programa se llama Promotores Viales. Consiste en las diversas escuelas, en las primarias, en los kinderes, secundarias y preparatorias, los padres de familia pueden actuar como promotores viales para evitar los accidentes.
0: La campaña contra el uso del celular al manejar iniciará este sábado 26 de septiembre a las 7:30 de la mañana en el crucero de Avenida Insurgentes y Carretera Internacional, considerado pues el más importante aquí en la ciudad, en el cual pues participarán, además de Tránsito Municipal y Vialidad del Estado, personal de la Guardia Nacional, Ejército, Marina y agrupaciones de transportistas de Mazatlán. Sobre este tema, precisamente Óscar Ernesto García Peinado, subdirector operativo de Tránsito, aclaró que la finalidad de estos programas o campañas no es aumentar las infracciones, pues estas ya existen por el uso del celular, sino prevenir más accidentes. Así la información,
2: Víctor. Sí, aplicar las sanciones que establece el reglamento por el uso del celular. Habría que revisar, creo que está pendiente esa de estadística, Gabriel, vamos a ver por municipios, a ver si podemos conseguir esa información para que nos digan las autoridades cuántas infracciones aplican a diario por el uso del celular al conducir. No tengo idea, ¿tú sabes algo sobre eso?
0: No nos manifestó el subdirector operativo sobre cuántas infracciones, pero dicen que sí son muy comunes y pues está en el reglamento de vialidad de transporte de aquí de Mazatlán de Sinaloa, y pues sí, dice él que son bastantes al día que se realizan.
2: Sí, las que se detectan, pero no se sancionan, y si está en el reglamento, bueno, pues está por lo pronto la concientización, va a la campaña. Van a concientizar como con el cinturón de seguridad, que nadie se pone el cinturón de seguridad, o sea, ahora todo el mundo usa el cinturón, o sea, porque sabemos, hemos hecho conciencia de que puede salvar vidas. Pues el uso del celular puede provocar muertes, y ahí es donde está la mayor parte de los accidentes, ¿sí? La mayor incidencia de accidentes ocurre por el uso del celular, sobre todo en las ciudades, en las zonas urbanas, en este caso en Mazatlán, lo admite el delegado de Vialidad y Transportes. Una campaña integral en coordinación, vamos pues, haciendo conciencia de que el riesgo que implica el uso del celular al conducir y la autoridad que aplique la sanción que corresponde. Muchas gracias, gracias Gabriel. Y bueno, mira, hay un programa del gobierno federal desde la Secretaría de Seguridad y Protección Ciudadana, que se maneja también a través de la Secretaría de Gobernación, que se llama Los Jóvenes Unen al Barrio. En la reciente visita de la presidenta Claudia Sheinbaum el domingo en Culiacán, estuvieron ahí jóvenes de Villa Juárez, Navolato, que participan en este programa. Es un programa que busca alejar a los jóvenes de los grupos criminales y darles opciones de actividades comunitarias. Les entregan apoyos económicos a los promotores, a los que organizan y a los jóvenes que participan. Muchos de ellos no estudian, no trabajan, son de familias de muy escasos recursos económicos, pero están, digamos que, pues, como decimos en el rancho, permítame la expresión, al garete, ¿sí? Y esos jóvenes muchas veces son reclutados por grupos del crimen organizado. Está entrando ahí el gobierno federal con este programa, y ahora que estuvo la gobernadora Graciela Domínguez con la secretaria de Gobernación, se acordó reforzar este programa en Sinaloa. Vamos contigo, Sandra Solís, buenos días.
3: Buenos días, Víctor, buenos días al auditorio. Recientemente, la gobernadora Graciela Domínguez Nava sostuvo una reunión de trabajo con la secretaria de Gobernación, Rosa Isela Rodríguez, con quien se ratificó la coordinación para fortalecer las actividades en Sinaloa en camino a la paz. La gobernadora comentó que la subsecretaría de Gobernación tiene a mando los programas preventivos como Ferias de la Paz y Jóvenes Unen al Barrio como parte de la atención a las causas. Escuchemos.
4: El programa de Jóvenes Unen al Barrio, que es un trabajo de rescatar a jóvenes que necesitan oportunidades y que han sido relegados. A pesar de que se ha venido avanzando con programas como Jóvenes Construyendo el Futuro, tenemos otro grupo de jóvenes que presentan otro tipo de características y que viven vulnerabilidad y abandono.
3: La gobernadora destacó la instrucción de la presidenta Claudia Sheinbaum Pardo para que en Sinaloa se amplíe el programa Jóvenes Unen al Barrio, esto ante el contexto que actualmente se vive en la entidad. Fue el 17 de septiembre cuando la gobernadora sostuvo un encuentro con la funcionaria federal en Ciudad de México, donde destacó que el centro de su trabajo está la tranquilidad y el bienestar de las familias sinaloenses. Recordar que fue ese mismo día cuando la gobernadora se reunió por primera vez con la presidenta Sheinbaum en Palacio Nacional, donde se reiteró la voluntad de seguir trabajando de manera coordinada a favor de la paz en Sinaloa. Mi reporte, Víctor.
2: Muchas gracias, Sandra. Gracias. Y nos preguntan cuánto les dan, mensualmente les dan 4,000 pesos a estos muchachos, porque realizar actividades comunitarias. Ya en el programa se les invita a que si dejaron la primaria, retomar los estudios o la secundaria o la preparatoria. Están realizando labores de limpieza en espacios públicos. En fin, actividades en beneficio de la comunidad. Se les dan 4,000 pesos mensuales, a los promotores les pagan 8,000 pesos mensuales y a los responsables municipales 15,000 mensuales. Es un programa de la Secretaría de Seguridad y Protección Ciudadana. Hay más de 50,000 jóvenes registrados y participando en este programa que busca sobre todo alejarlos de actividades ilícitas. Y esto pues se va a reforzar en Sinaloa, como escuchamos el acuerdo de la gobernadora Graciela Domínguez, escuchamos el reporte de Sandra Solís, es ampliar el programa en Sinaloa, que opera actualmente en municipios del centro y sur del estado. Son las 6:28, vamos con Manuel Aceves. Tenemos el reporte del resumen preliminar de cómo cerró la jornada de violencia y los operativos de este martes en todo el estado. Manuel, buenos días.
5: Buenos días, Víctor, audiencia. Efectivamente, los resultados de los operativos realizados por parte del grupo interinstitucional este martes 22 de septiembre en el estado de Sinaloa incluyeron aseguramiento de armas, municiones y la detención de presuntos delincuentes. Las detenciones iniciaron en el sur de la entidad con la captura de un sujeto señalado como generador de violencia de un grupo delictivo. Además, de dos mujeres y otro hombre fueron detenidos en esta misma acción realizada en Mazatlán. En Culiacán, dos sujetos fueron detenidos en una camioneta blindada y con armamento en la sindicatura de Imala, destacando que uno de los hombres es de origen extranjero. Siguiendo en la capital sinaloense, las autoridades lograron recuperar un vehículo despojado con violencia y controlar un enfrentamiento desatado por el mismo hecho, logrando también la detención de dos sujetos, armas y municiones. En otro hecho, también en Culiacán, se confirmó la recuperación de un vehículo robado y la detención de otros tres hombres con armas cortas en el fraccionamiento Valle Alto. Mientras que en Concordia fue detenido un adolescente y un hombre a quienes se les encontraron cuatro armas largas, cargadores y 1,520 dosis de marihuana en un operativo realizado por las fuerzas federales. Después, en Culiacán nuevamente se reportaron detenciones, tratándose de dos hombres que agredieron a las autoridades en la comunidad de Las Bateas, perteneciente a la sindicatura de Costa Rica. En cuanto a hechos violentos, se confirmó el hallazgo de una mujer sin vida en la comunidad de Bateve, en el municipio del Fuerte. Además, se encontró un sujeto inconsciente. Por separado, en hechos registrados en Mazatlán, un hombre fue encontrado sin vida en el parque industrial Alfredo Bonfil. Otro fue asesinado a balazos en el sector Emiliano Zapata y dos personas fueron heridas de bala en hechos distintos, uno de ellos en la colonia Benito Juárez y una mujer en la colonia Flores Magón. Por último, en el puerto Mazatleco, dos viviendas de la colonia Benito Juárez fueron baleadas por sujetos desconocidos sin reportarse heridos. Es la información.
2: Muchas gracias, Manuel.
5: Buenos días.
2: Buenos días, Manuel Aceves. El reporte preliminar de Línea Directa de cómo cerró la jornada de seguridad y violencia de este martes en todo el estado. Vamos a la pausa, volveremos con el pronóstico de Polo, del huracán más cercano a las costas nacionales. ¿Hacia dónde va? ¿Qué efectos colaterales nos podría dejar con lluvias y tormentas aisladas que están pronosticando ya para varios municipios de la zona costera del país, entre ellos el sur de Sinaloa? Ya tendremos aquí puntualmente el pronóstico actualizado del Servicio Meteorológico Nacional y la información del Centro Nacional de Huracanes con Alma Aguirre. Y con esto y más, continuamos.
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0: 6:36 a.m. Vamos a la información del clima.
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0: Bueno, pues vamos a ver qué nos dice Alma Aguirre con la información actualizada del Servicio Meteorológico Nacional y Centro Nacional de Huracanes, la ubicación, probable trayectoria y probables efectos del huracán Polo de las costas de Sinaloa. Hay otros sistemas, pero el que está más cerca de las costas es Polo, es el que estamos monitoreando con mayor atención. Alma, ¿cómo estás? Buenos días.
2: Muy buenos días, Víctor. Pues mientras dormíamos pasaron muchas cosas, pero la que más nos interesa tiene que ser Polo, que en las últimas horas se degradó a huracán categoría 4, todavía sigue siendo muy poderoso, Víctor, y sobre todo que se encuentra cerca de costas nacionales. Hasta el aviso de las 6:00 a.m, tiempo del centro de México, el sistema se localizó a 270 kilómetros al sur de Zihuatanejo, Guerrero, y a 515 kilómetros al sureste de Manzanillo, Colima. Se desplaza, ya tiene por lo menos desplazamiento nuevamente a 4 kilómetros por hora hacia el norte, con vientos sostenidos de 240 kilómetros por hora y rachas de 295 kilómetros por hora. Esto después de alcanzar más de 260 kilómetros por hora y pues rachas de hasta pues 300 kilómetros, Víctor. Así que le bajó dos rayitas a su intensidad, pero todavía es capaz de dejar lluvias importantes de hasta 150 milímetros en Jalisco, Colima, Michoacán, Guerrero, así como lluvias muy fuertes de hasta 75 milímetros acumulados en Oaxaca. Además de que se mantiene una previsión por oleaje sumamente elevado, el Servicio Meteorológico Nacional está pronosticando oleaje de hasta 9 metros de altura en costas de Colima, Michoacán y Guerrero, y de hasta 3 metros de altura en costas de Jalisco y de Oaxaca, además de vientos arrachados de hasta 90 kilómetros por hora desde Colima, Michoacán y Guerrero, así como de hasta 60 kilómetros en Jalisco, y obviamente va a haber una disminución conforme se desplace en costas de Oaxaca. El sistema sigue siendo poderoso, todavía puede encaminarse a mantenerse como un huracán categoría 4 de aquí hasta el próximo 26 de septiembre, es decir, todavía 3 días como huracán categoría 4, todavía es mucho, Víctor, mientras su desplazamiento se va a empezar a enfilar hacia aguas abiertas. Algo muy poderoso lo está jalando, y sí, es precisamente Odalis, que también aumentó su categoría a huracán categoría 1, lejos de costas mexicanas, es importante decirlo, pero esta atracción hará que Polo salga de esta línea de costa, se enfile hacia aguas profundas, pero vamos a ver, Víctor, cómo se puede mover a partir del día 27, cuando nuevamente tenga un ligero giro y pueda perfilarse hacia a la península de Baja California Sur. Así que todavía tenemos mucho trabajo por delante con este sistema, que se mantiene a más de 1,360 kilómetros de las costas de Sinaloa, muy alejado para hacer daño, aunque sus efectos indirectos con oleaje y desprendimientos nubosos sí podrían empezarse a sentir principalmente hacia el fin de semana, tal como lo indicó el Instituto Estatal de Protección Civil, que en un aviso especial que emitió durante la noche de ayer, martes, indicó que sí se podrían presentar lluvias de ligeras, de moderadas a intensas en algunos puntos de Sinaloa, principalmente pues estas enfocadas a la zona serrana. En Chox principalmente podríamos tener algo de actividad lluviosa en los próximos días, Víctor, siendo las más intensas de hasta 50 milímetros, también algunas zonas de Badiraguato, en Rosario, Escuinapa, Concordia, también lluvias de hasta 50 milímetros acumulados. En la mayor parte del territorio ya serían un poco más moderadas, hasta los 50 milímetros, y en una pequeña parte de Ahome y Juan José Ríos ya lluvias pues muy chiquitas de hasta 5 milímetros acumulados. Obviamente esto va a depender del movimiento que mantenga, si lo mantiene como está ahorita el pronóstico el huracán Polo, y si sus desprendimientos logran ser absorbidos por el monzón mexicano, que recordemos sigue activo, y ese sí pues va a poder seguir dándonos lluvias, las tradicionales de la temporada tradicional, Víctor, que pueden dejarnos lluvias como ya las hemos tenido en días anteriores.
0: Sí, muy importante. ¿Qué día de la semana, hablando ya, pues pensando desde hoy hasta el viernes, pensando en las clases, habrá que estar más alertas ante probables lluvias que pues podrían poner en riesgo del traslado de estudiantes?
2: Mira, Víctor, hoy podría marcarse como el día de las lluvias más bajas, con hasta 25 milímetros acumulados, solamente chubascos. Mañana ya empiezan a subir con hasta 50 milímetros en la zona sur. Ojo al viernes, Víctor, porque ahí sí, hasta 150 milímetros en la zona sur, y el sábado todavía con tendencia hasta 75 milímetros, tanto en el centro como en la zona sur de Sinaloa. El oleaje, ojo también a esto, el fin de semana pinta para ponerse intenso, hasta 3 metros de altura. Es una información a tiempo para todas las personas que tienden a ir a los centros de playa a disfrutar del fin de semana. Olas de hasta 3 metros y lluvias fuertes, con puntuales muy fuertes, podrían venir el fin de semana.
0: Muy bien, bueno, pues ahí estamos atentos. No está ni muy cerca, ni siquiera hay posibilidades de que pudiera afectar este huracán a las costas de Sinaloa, pero los efectos colaterales, esos son los que habrá que monitorear muy bien con estas lluvias y probables tormentas que se presentan de manera sorpresiva, sí, inesperada. Para eso hay que estar listos, Alma.
2: Así es, Víctor, y si algo nos está diciendo Polo, Víctor, es que abrió la puerta, ahora sí, ya lo hemos venido comentando, a la temporada más dramática, por decirlo de alguna manera, de la temporada de ciclones tropicales. Bien, Víctor, estamos vigilando ya una zona de baja presión que está por activarse, que ya está indicando el Centro Nacional de Huracanes que podría ser una depresión tropical hacia el fin de semana o incluso a principios de la próxima semana, y otro sistema tropical entraría en escena, así que ojo, porque la actividad ciclónica se está reforzando y pinta para lo más drástico de este periodo huracanado en el Pacífico Mexicano.
0: Efectivamente, muchas gracias por el reporte. Toda la información en detalle la pueden consultar en Línea Directa portal.com, sección clima. Gracias, Alma.
2: Buenos días.
0: Buenos días. El pronóstico del tiempo.
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0: Ya es oficial lo de la restricción del uso del celular en el aula y en el recreo, en escuelas de nivel básico. Vamos con Axel Avendaño. Axel, buenos días.
3: ¿Qué tal, Víctor? Muy buenos días. Buenos días al auditorio de Línea Directa. La Secretaría de Educación Pública formalizó en el Diario Oficial de la Federación el acuerdo número 090926, el cual regula y detalla paso a paso cómo será la restricción del uso de celulares y dispositivos electrónicos en las escuelas de todo el país. La dependencia indicó que el objetivo de este acuerdo es garantizar los derechos de niñas, niños, adolescentes y jóvenes a través del uso responsable, seguro y regulado de los dispositivos electrónicos. La medida fue respaldada por las autoridades educativas de las 32 entidades federativas tras la propuesta presentada por el gobierno federal, y el acuerdo establece diferencias claras sobre la regulación del celular dependiendo del nivel educativo. Para la educación básica, es decir, preescolar, primaria y secundaria, se marca lo siguiente: queda restringido el uso de teléfonos celulares, tabletas y dispositivos inteligentes durante toda la jornada escolar. Únicamente podrán emplearse si existe una intención pedagógica previamente programada por los docentes, o bien en casos de emergencias personales. Además, los alumnos podrán portar el teléfono dentro de sus mochilas apagado o bien completamente guardado. Para educación media superior se va a fomentar el uso responsable y se va a limitar su empleo no pedagógico en función de los acuerdos, dinámicas y contextos particulares de cada plantel. Y en la educación superior se va a promover la autogestión y el uso seguro de los dispositivos durante la jornada, sin establecer una restricción directa, conforme a las normativas de cada institución educativa. Asimismo, para facilitar la adopción voluntaria de estas reglas sin necesidad de llegar a castigos, el documento incluye un decálogo dirigido a la comunidad estudiantil de educación básica, que entre sus puntos principales convoca a los estudiantes a tener muy claro la siguiente frase: no necesito el celular ni otro dispositivo en la escuela, solamente cuando me lo pida la maestra o el maestro y cuando sea para mi bienestar. Este decálogo es para educación básica, viene uno para media superior y otro para educación superior. Los puntos claros y detallados están en Línea Directa portal.com, pero bueno, ahí ya se detalla detalla paso a paso cómo va a ser este lineamiento, que recordemos va a entrar en vigor de manera oficial el próximo martes 3 de noviembre en todas las escuelas de nuestro país, y es de esta manera como se va a concretar en los planteles. Víctor Auditorio, el reporte.
0: Lo veníamos comentando ayer de la mesa de análisis, hemos estado hablando sobre este tema prácticamente en las últimas dos semanas, que mucho ayuda también que los padres de familia hagan un esfuerzo por reducir el uso de pantallas en casa, porque esto que se busca, pues, es mayor convivencia de los alumnos en las escuelas, pero también creo que puede ayudar para una mayor convivencia entre los padres y los niños y adolescentes. A esta edad es muy importante no perder la comunicación.
3: Efectivamente, Víctor, creo que de ahí viene pues la gran base, ¿no?, de este lineamiento, cómo se puede hacer desde el hogar y cómo puedan apoyar los padres de familia, y es justo donde radica la importancia. Creo que el acuerdo es claro en ese sentido, este decálogo y los lineamientos de que se va a restringir para uso pedagógico y para emergencias, que incluso lo puedan llevar, pero solamente con fines programados para aprender. Y la convivencia, pues justo se trata de eso, de que se pueda fomentar, pero va a ser mucho más sencillo si desde el hogar, pues esto ya viene pues planchado, como se dice, y plenamente socializado previamente por parte de los padres de familia.
0: Sí, es muy importante el respaldo de los papás. Muchas gracias. Gracias, Axel.
3: Muy buenos días.
0: Axel Avendaño. Y bueno, vamos ahora con lo que comentó la gobernadora Graciela Domínguez ayer con relación a este acuerdo ya publicado en el Diario Oficial de la Federación. Sí o sí, a partir del 3 de noviembre se restringe el uso de celulares en las aulas y en el recreo. Y esto es lo que se va a instrumentar ya en cada una de las escuelas del país. Sandra Solís.
4: La gobernadora Graciela Domínguez Nava declaró ser respetuosa de la decisión que la comunidad educativa de México ha tomado en relación a la regulación del uso de celulares en los planteles educativos a partir del 3 de noviembre. La gobernadora destacó el foro de análisis que se tuvo a nivel nacional, donde a las conferencias mañaneras del pueblo de la presidenta Claudia Sheinbaum Pardo se llevaron expertos para abordar el tema.
5: Y esto se traslada las escuelas para que siga en un foro abierto, y pues son decisiones que consideramos que la comunidad educativa ha considerado que son importantes adoptarlas.
4: Esto tras el acuerdo nacional realizado en la sesión del Consejo Nacional de Autoridades Educativas y anunciado por la presidenta Claudia Sheinbaum Pardo para regular el uso de dispositivos móviles en las escuelas. Anteriormente, la titular de la Secretaría de Educación Pública y Cultura, CEPIC, Imelda Félix Niebla, aclaró que la medida no es una provisión, sino el establecimiento de reglas claras para su uso con fines pedagógicos, informó para Línea Directa Sandra Solís.
0: Y hablando del sector educativo, rectores de universidades públicas se reunieron para revisar la propuesta de presupuesto que se está presentando ante el gobierno federal para atender el problema de la crisis financiera de las instituciones de educación superior. Vamos contigo, Carola Rojo.
6: Así es, Víctor y auditorio, universidades públicas del país analizaron los retos y las prioridades que tiene la educación superior en México, entre ellos el proyecto de presupuesto de egresos de la Federación 2026 para educación superior y la propuesta de una ampliación de recursos para las universidades, esto durante la sesión ordinaria del Consejo de Universidades Públicas e Instituciones Afines, CUPIA, en la reunión en la que estuvieron titulares de las instituciones a nivel superior, entre ellos el rector de la Universidad Autónoma de Sinaloa, Jesús Madueña Molina, se observaron temas vinculados con la investigación, la innovación y la vinculación de las instituciones educativas con los sectores estratégicos del Plan México. Otro de los puntos abordados fue la participación de las instituciones públicas en una plataforma destinada al registro de la oferta educativa, proyectos de investigación y servicios especializados que contribuyan al impulso de los sectores estratégicos del país. Además, ahí estuvieron representantes de la SEP y la sesión estuvo presidida por la rectora de la Universidad Autónoma de Guerrero, ya que en ese estado fue donde se llevó a cabo. De igual manera, encabezaron el presidium del director general de Educación Superior Universitaria e Intercultural de la SEP, Carlos Iván Moreno, y también pues uno de los temas principales, ya lo decíamos, fue el presupuesto y la ampliación que requieren muchas universidades públicas del país, entre ellos la Universidad Autónoma de Sinaloa. Así la información, Víctor.
0: Muy bien, muchas gracias, Carola. Gracias, vamos a ver cómo te resuelve esto la Cámara de Diputados, que es ahí donde se va a aprobar el presupuesto de esos de la Federación, y ahí está la problemática, seria problemática de la crisis financiera que enfrentan las universidades públicas, y es que han estado trabajando para dar espacio a todas y a todos los aspirantes, más alumnos, ha crecido la matrícula, se requieren más maestros, se requieren más recursos para atender los retos de la educación superior en el país. Gracias, Carola. Y una buena noticia en materia educativa. Sinaloa está en el top 5, entre los primeros 5 estados con mayor nivel de educativo, es decir, de escolaridad a nivel nacional. Está por encima de la media nacional. Y vamos con el reporte de Julieta Tolosa.
7: El Instituto Nacional de Estadística y Geografía, INEGI, dio a conocer los resultados de la encuesta intercensal 2025, en los que se destacan avances significativos en materia educativa. Entre las entidades con mayor promedio de escolaridad aprobada sobresale Sinaloa, que figura dentro del grupo de los 5 estados más aplicados en la escuela. De acuerdo con el INEGI, las entidades con el promedio más alto de años de estudio entre la población de 15 años y más son Ciudad de México con 12 años, Nuevo León 11.3 años, Aguascalientes 11 años, Sinaloa, Sonora, Coahuila y Quintana Roo con 10.9 años y Baja California Sur con 10.8 años. Estos resultados reflejan que Sinaloa se encuentra en el mismo nivel que estados con fuerte desarrollo educativo como Sonora y Coahuila, consolidándose como una de las entidades con mayor avance en la formación académica de su población. La encuesta también reveló que México ha registrado mejoras en asistencia escolar, reducción de analfabetismo y aumento del grado de promedio de escolaridad. Entre 2020 y 2025, la tasa de analfabetismo bajó del 4.8 al 3.7%, mientras que el promedio de estudios pasó de 9.7 a 10.3 años, equivalente a secundaria concluida y al menos un año de educación media superior. En contraste, las entidades con menor promedio de escolaridad son Chiapas, Oaxaca, Guerrero, Michoacán y Veracruz, lo que evidencia la desigualdad regional en el acceso a la educación. Los resultados del INEGI confirman que Sinaloa se posiciona entre los estados con mayor nivel educativo del país, reflejando avances importantes de la formación académica de su población y consolidando su papel dentro de las entidades más aplicadas en la escuela. Informó para Línea Directa, Julieta Tolosa.
0: Un dato que vale la pena destacar en medio de malas noticias. Sinaloa, por fin, pues tenemos una buena noticia. En materia educativa, Sinaloa ha dado muy buenas noticias. Se está colocando, hay que decirlo así claramente, entre los 5 estados con mayor escolaridad. Estamos hablando de un promedio de 10.9, es decir, la mayoría, digamos, el promedio de los sinaloenses tiene hasta primero o segundo de preparatoria. Ahí hay un problema, tenemos alta deserción en bachillerato, pero si lo comparamos con a nivel nacional, Sinaloa está entre los 5 estados con mayor escolaridad en el país. En medio de tantos retos, también hay indicadores positivos que debemos reconocer. La educación sigue siendo uno de los grandes pilares y las fortalezas de Sinaloa. Bueno, van a lanzar una estrategia nacional sobre las emociones en escuelas secundarias y preparatorias para atender precisamente esto que se ha venido puntualizando en los últimos días. Algo hay que hacer para atender la salud emocional de nuestros niños y jóvenes. Se va a trabajar en el Consejo Nacional de Autoridades Educativas. Se aprobó por unanimidad el inicio de una estrategia nacional ABC de las emociones. Esto lo informó Glorimelda Félix Niebla, la titular de la CEPIC en Sinaloa. Dijo que iniciarán este 23, o sea, hoy, 23 de septiembre, se va a desarrollar de manera conjunta con la Secretaría de Salud a través de la Comisión Nacional de Salud Mental y Adicciones. Atender la salud emocional es el objetivo de este programa.
8: La Estrategia Nacional del ABC de las Emociones. Esta estrategia la vamos a desarrollar conjuntamente con la Secretaría de Salud, quienes nos van a través de CONASAMA a proporcionar todas las intervenciones profesionales de psicólogos, psiquiatras en caso de requerirse. Vamos por la salud mental y emocional de nuestros adolescentes, de nuestras juventudes. Vamos a intervenir en tercero de secundaria y media superior.
0: La Secretaria de Educación en Sinaloa destacó que esta acción forma parte de una política integral que no solo busca regular el entorno digital en las aulas, sino fortalecer el desarrollo emocional de las y los alumnos. Lorimelda Félix reiteró que tanto la restricción de celulares como el ABC de las emociones fueron acuerdos unánimes de todas las autoridades del país. Reflejan, dijo, el corazón de la transformación, que es poner a la educación y al bienestar de niñas, niños y jóvenes en el centro de la estrategia de gobierno. Y bueno, pues Sinaloa tendrá que rendir buenas cuentas, porque ahí está su gran fortaleza en la educación. Y en ese sentido, las niñas, niños y jóvenes, que son los más afectados por esta crisis de violencia, por fin serán atendidos a través de esto al que vamos a darle seguimiento, por cierto, para generar información que usted sepa cómo se está trabajando en ello también. Y aquí habría que incluir también, por supuesto, los padres de familia. Bien, bueno, pues todo está listo en Culiacán. Inician los festejos por el aniversario de la capital sinaloense. Es un gran programa cultural y artístico el que se ha preparado y que comienza hoy. Aquí los detalles.
9: La presidenta municipal, Ana Miriam Ramos Villarreal, invitó a la población a disfrutar de los festejos que se llevarán a cabo a partir de este miércoles en la capital por los 495 aniversario de la Fundación de Culiacán. En entrevista con medios de comunicación, la alcaldesa señaló que en total se realizarán 80 actividades en distintos espacios públicos de la ciudad, siendo el escenario principal un templete ubicado en la calle Ruperto Paliza, en la colonia Centro.
10: Iniciamos el día de mañana 23 y hasta el día martes 29. De septiembre. Son festejos culturales. Recordemos que como ayuntamiento pues siempre estamos atentos a incentivar todo este tipo de acciones, tanto deportivas como culturales.
9: Las actividades se llevarán a cabo del 23 al 29 de septiembre, con la participación de aproximadamente 500 artistas y grupos musicales, entre ellos los Sapson. Además del templete, otra de las sedes son el Teatro Mía, el Parque Culiacán 87 y el kiosco de la Plazuela Obregón. También se tiene programada la tradicional misa en la Basílica de Nuestra Señora del Rosario, mejor conocida como Catedral, a las 7 de la mañana, con la presencia de autoridades municipales. Informó para Línea Directa Xiomara Ramírez.
0: Sería muy bueno que del portal del Ayuntamiento de Culiacán pudieras encontrar el programa cultural, los eventos, para que las personas se puedan programar. Lo acabo de buscar, no lo encontré. Me dijeron que estaba, quizás no lo han puesto. No lo encontré en la página oficial del Ayuntamiento de Culiacán. El programa con todos los eventos. El calendario, pues, de eventos culturales, deportivos, culturales y artísticos, porque en verdad está muy completo el programa. Vale la pena y está en lugares muy accesibles para toda la población de Culiacán y personas que pudieran estar este fin de semana. Se presentan los potros, leyendas de la música en diferentes épocas. Los Abson tendrán también un espacio en este programa, pero sí sería muy bueno que estuviera más accesible, por lo menos en la página del ayuntamiento. Lo busqué ahorita, no lo encontré, pero inicia hoy el festival. Este gran programa cultural con motivo del aniversario de Culiacán. En Mazatlán, la presidenta municipal Estrella Palacios entregó otra obra de pavimentación. Vamos con Laura Galván, que nos tiene el reporte. Laura, buenos días.
11: ¿Qué tal, Víctor? Buenos días. Buenos días, amigos del auditorio. Con una inversión de 6.7 millones de pesos, la presidenta municipal Estrella Palacios entregó ayer la primera fase de la modernización de la calle Guatabampito en el Infonavit Playas, en donde sorprendió a los vecinos al hacerle un importante anuncio. La alcaldesa destacó que esta obra fue resultado de las gestiones permanentes para brindar justicia social a las familias mazatlecas, y en este caso, de una de las vialidades de mayor relevancia en este sector de la ciudad, a través de un proyecto que mejora la calidad de vida. Para sorpresa de los asistentes, Palacios Domínguez dio a conocer que se va a realizar una segunda etapa de 250 metros de pavimentación más para concluir esta calle a través de una obra que no solo contemplará la pavimentación, sino también el cambio de la red hidrosanitaria, así lo dijo.
12: Estamos haciendo justicia social por todos los rincones de Mazatlán. Y era muy necesaria esta obra, nos los habían pedido muchísimo, la calle Guatabampico. Y les tengo una muy buena noticia. No termina la obra aquí. Vamos a continuar el tramo que falta.
11: Durante su mensaje a los vecinos del Infonavit Playas, la presidenta de Mazatlán refrendó su compromiso de aplicar los recursos públicos en obras tangibles que dignifican el patrimonio familiar, mejoran la movilidad y ordenan el desarrollo urbano. La pavimentación de esta calle, que consolida la modernización urbana del puerto, incluyó renovación de las redes de agua potable y drenaje para 72 viviendas, así como la instalación de red de atarjeas, registros de banqueta, descargas domiciliarias y tubería para distribuir el agua potable. A nombre de los vecinos, Mario Cristerna dijo que esta calle es estratégica para el flujo y la conectividad interna del Infonavit Playas, por donde a diario transitan miles de personas, por lo que ya era urgente su rescate y hoy es un gozo ver su transformación. Víctor, es mi reporte.
0: Sí, cada calle pavimentada, que además se incluye la reposición de tuberías, drenajes, agua potable, es un pues un algo que suma para los vecinos de las diferentes colonias, y ya por lo menos en la próxima temporada de lluvias ya no van a batir lodo para llegar y salir de sus casas, Laura.
11: Así es, y sobre todo que no solo se trata de un tramo, sino que la alcaldesa les anunció la segunda fase, es decir, abarcar toda la calle dentro del Infonavit Playas, y esto por supuesto que genera mayor confianza y sobre todo seguridad, como tú lo comentas, para la temporada de lluvias, Víctor.
0: Efectivamente, muchas gracias, Laura. Esto es
11: Buenos Días. Plan.
0: Buenos días. Vamos con Mireya Trejo. Antes de la pausa, importante campaña también del Instituto Mexicano del Seguro Social. Está organizando una jornada de donación de órganos. Vamos contigo, Mireya. Buenos días.
13: Pues buenos días, Víctor y auditorio de Línea Directa. El próximo 26 de septiembre se conmemora el Día Nacional de la Donación y Trasplante de Órganos y Tejidos, y por ello el Hospital General de Zona número 49 del Instituto Mexicano del Seguro Social en Los Mochis desarrolla una jornada de concientización con actividades dirigidas al personal de salud, a la población derechohabiente y ciudadanía en general, para brindar información y sensibilizar sobre la importancia de la donación. El coordinador hospitalario de donación de órganos y tejidos con fines de trasplante, el doctor José Luis Romero González, explicó que esta programación permite acercar información confiable a la población, resolver dudas y destacar la importancia de conversar en familia sobre la decisión de donar.
14: El 26 de septiembre se conmemora en México el Día Nacional de la Donación y Trasplantes de Órganos y Tejidos. En este mes, las campañas se han enfocado en difundir información sobre en qué consiste el Código Vida. Va enfocada a identificar oportunamente a personas que desgraciadamente sufren una lesión catastrófica y que pueden convertirse en potencial donantes de órganos.
13: Entre estas actividades, Víctor, las más significativas pues son un homenaje a las familias de donantes altruistas en reconocimiento a su generosidad y a la decisión que permitió brindar esperanza y nuevas oportunidades de vida a otras personas, así como la segunda caminata solidaria que se realizará este próximo sábado, día que se conmemora el Día Nacional de Órganos y Trasplantes, ahí justo en la rampa de urgencias del Hospital 49 del IMSS, desde las 7 de la mañana. De ahí partirá la caminata y culminará en la pérgola. Serán aproximadamente 2 kilómetros y puede participar todas las personas que lo deseen, Víctor.
0: Muy bien, hay que sumarse a esta gran jornada. Muchas gracias. Gracias, Mireya. Vamos a una pausa, volveremos con más información. Te recuerdo, tenemos la encuesta en YouTube. Ya tenemos una gran participación. Y es que es lo que viene en Sinaloa. Cámaras de videovigilancia con reconocimiento facial para mejorar la seguridad. La pregunta que estamos haciendo y queremos saber cómo está el sentir de la audiencia. ¿Aceptarías estas cámaras de videovigilancia con reconocimiento facial en las calles? Sí, esto es lo que viene. Sí, porque pueden ayudar a prevenir delitos. Sí, porque, pero con controles estrictos. No, porque ponen en riesgo la privacidad. O primero que expliquen cómo van a funcionar. ¿Con qué respuesta te quedas? Será el tema en la mesa de análisis. Vamos a hablar del C5I, de este sistema de videovigilancia que viene para Culiacán como parte del refuerzo de la seguridad. Ya tendremos, sí, va a ser en Culiacán y Mazatlán este sistema en primera etapa, ¿sí? Ya tendremos los comentarios, pero antes tenemos más noticias. Volveremos con la información de seguridad, lo que se ha generado en las últimas horas. Continuamos.
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0: Son las 7:09, vamos a la información de seguridad.
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0: Vamos con la información de seguridad más reciente, lo más relevante en las últimas horas. En la zona sur del estado, vamos contigo, Francisco Ramírez. Buenos días.
2: Buenos días, Víctor. Buenos días al auditorio. Un motociclista fue asesinado a balazos al momento en que se desplazaba por la calle Emiliano Zapata, en la colonia del mismo nombre, la noche del martes 22 de septiembre. El reporte sobre disparo movilizó a policías municipales de Mazatlán y elementos del ejército mexicano, así como a paramédicos y bomberos veteranos. Los socorristas revisaron al hombre que estaba a un lado de su motocicleta y confirmaron que ya estaba sin vida debido a las heridas producidas por proyectil de arma de fuego que sufrió el cuerpo durante el ataque. Fue identificado por familiares con el nombre de César, de aproximadamente 35 años de edad. También en la noche, un hombre de la tercera edad resultó herido de bala luego de que lo despojaron de su motocicleta la noche del martes 22 de septiembre. Un hombre que lo acompañaba resultó ileso durante el ataque a balazo que se registró en la calle Agustín Melgar, en la colonia Benito Juárez. De acuerdo con las víctimas, ambos circulaban en una motocicleta cuando fueron alcanzados por los tripulantes de otra unidad ligera en la ubicación mencionada. Los hombres armados los amenazaron para despojar de la motocicleta y el acompañante del adulto mayor agredió a uno de los delincuentes, por lo que les dispararon. En el ataque, el hombre de la tercera edad sufrió una herida producida por proyectil de arma de fuego en la pierna derecha, mientras que su acompañante resultó ileso. Los presuntos agresores huyeron en la motocicleta que acababan de robar violentamente y la unidad ligera en la que viajaban quedó abandonada en el lugar del ataque. El hombre herido fue identificado como Martín Gerardo, de 63 años, y fue trasladado a un hospital a recibir atención médica. Y para finalizar, una mujer sufrió una herida producida por proyectil de arma de fuego al momento en el que circulaba en una motocicleta por la avenida Tulipán en la colonia Flores Magón la tarde del martes 22 de septiembre. Otra mujer que la acompañaba en la unidad ligera resultó ilesa durante el trayecto en la vialidad mencionada. La mujer, identificada como Judith, de 32 años, llegó en la unidad ligera al exterior de un mercado del Conchi junto con la otra mujer para pedir ayuda y de ahí fue trasladada a un hospital en vehículo particular a recibir atención médica. Al llegar las autoridades de los tres niveles de gobierno al mercado, solo encontraron la motocicleta de las víctimas. Es el reporte, Víctor.
0: Muchas gracias, Francisco Ramírez, en la zona sur. Vamos con nuestra compañera Tere Navia, en la zona centro del estado, Culiacán. Tere, buenos días.
3: Buenos días, Víctor, y buenos días, auditorio de Línea Directa. Dos hombres fueron detenidos, esto en las Bateas, sindicatura de Costa Rica, ubicado al sur de Culiacán, luego de que agredieran a disparos a elementos del grupo GOES de la Policía Estatal Preventiva, los hechos registrados ayer por la mañana. De acuerdo a los informes, los agentes preventivos realizaban recorridos por una de las calles de dicho poblado cuando observaron a los tripulantes de una camioneta, a quienes los persiguieron y en esta persecución les efectuaron algunos disparos, por lo que los agentes repelieron la agresión, logrando como aseguramiento dos fusiles calibre 5.56.45 milímetros, 12 cargadores, 339 cartuchos, dos chalecos balísticos y una camioneta Nissan NP300 con reporte de robo. Uno de los detenidos resultó herido y fue llevado a un hospital, mientras que el otro hombre fue puesto a disposición de la autoridad correspondiente. Así la información, Víctor.
0: Muchas gracias, Tere Navia. Vamos con Ararac Salomón, de la zona centro-norte del estado de Ararac. Buenos días.
4: Buenos días, saludos al auditorio de Línea Directa. Un adulto mayor resultó lesionado tras un choque pegayuya cuando circulaba en una motocicleta sobre la carretera que dirige la sindicatura de León Fonseca. Las autoridades informaron que la víctima se identificó como Manuel, de 77 años, quien conducía una motocicleta itálica línea de M150 modelo 2022. Se indicó que el adulto mayor circulaba sobre el mencionado tramo estatal y al pasar frente a la comunidad de San Sebastián número 2 fue impactado en la parte posterior por un automóvil de características desconocidas, cuyo conductor se retiró después del accidente, dejando al adulto mayor con lesiones en diferentes partes del cuerpo, por lo que minutos después fue auxiliado por paramédicos de Cruz Roja y trasladado a una clínica local para que recibiera la debida atención y valoración médica. Agentes de la Coordinación de Movilidad Sustentable quedaron a cargo de las diligencias correspondientes. En otra información, fuerzas federales desplegaron fuertes operativos la tarde de ayer, martes 22 de septiembre, cerca de un complejo habitacional ubicado en el sector poniente de la ciudad, donde al parecer efectuaron algunas revisiones y aseguramientos. La información obtenida indica que la intensa presencia policiaca y militar se desarrolló en la parte posterior del residencial Fundadores, donde sorpresivamente cayó un nutrido convoy de agentes de la Marina Armada de México, de la Secretaría de Seguridad y Protección Ciudadana, para realizar un operativo aparentemente donde se efectuaron algunos cateos y se aseguró un inmueble, en información que se proporcionó de forma extraoficial. Sin embargo, no se indicó si en estos despliegues hubo personas detenidas, lo cual se espera que se informe en las próximas horas por parte del Gabinete de Seguridad Federal. Víctor, el reporte.
0: Muchas gracias, Ararac. Esto es lo más reciente en la información de seguridad.
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0: Vamos a la pausa, regresamos con más información. Viene la Expo Safinsa. Vienen buenas noticias para del campo. Les diremos dónde, qué días.

0: la gente de Culiacán, que tiene la opción de salir temprano. Hay eventos durante todo el día para toda la familia y está muy rico el programa en materia cultural y artística. Se los vamos a estar compartiendo y estaremos en la cobertura del 495 aniversario de Culiacán. Volveremos. También tenemos el Santoral, tenemos la información agropecuaria. Vamos a ver cómo van las presas y a las 8:20 la mesa de análisis.
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0: Y aquí estamos para felicitarte en nuestra sección del Santoral de Línea Directa en este miércoles 23 de septiembre, Día Internacional contra la Explotación Sexual y la Trata de Personas. Día Internacional de las Lenguas de Señas también se conmemora hoy. Saludos por cumpleaños para José Lino Espinosa García, escucha en Chorogui, municipio de Guasave. Felicidades por su cumpleaños. Hoy estamos celebrando a quienes llevan por nombre Lino, Cristóbal y Elena, se celebran hoy. Feliz cumpleaños. A ver, permítame nada más. Luis Felipe Flores. Luis Felipe está cumpliendo 61 años, escuchan los Mochis, los saluda a su familia, a su esposa, a sus hijos, toda la familia. Muchas felicidades, Luis Felipe, por tu cumpleaños. También felicitamos hoy a Rodrigo Ángel Rodríguez Alvarado, su cumpleaños de parte de su papá, Julio Rodríguez, escuchan en Progreso, Guasave. A Regina Dairi Valdés Buelna, Regina Dairi Valdés Buelna, en su cumpleaños, 15 años estás cumpliendo, de parte de tus papás. Regina, muchas felicidades. En este momento va rumbo a CU, en los Mochis, me dicen. Yo creo que ya está en CU, ¿no? Inicia sus clases. Marily de Yenova está de cumpleaños de parte de los piperos, dicen Topolobampo. Con mucho gusto la felicitación. Marily, saludos, felicidades. Edgardo García Valdés, cumples 12 años, Edgardo. Feliz cumpleaños en Mochicahui, municipio del Fuerte, parte de Rosario y Mayra Medina, sus bisabuelos. También felicitamos hoy a Francisco Espinosa Castro, elegido con puertas. Don Francisco está cumpliendo 65 años de parte de su esposa, de sus hijos, nietos. ¿Tiene mis nietos? No, todavía no. Bueno, en Agrícola El Feo, ahí nos escucha. Francisco, saludos por su cumpleaños. Póngase guapo, ¿sí? Porque hoy es su cumpleaños. Manuel Urías Castro, que sube al octavo piso. Manuel, escucha en Guasave parte de su hermano Oscar. Felicidades, Manuel, por su cumpleaños. Felicitaciones para José Esteban Medina Ramos en Badiraguato. También está cumpliendo años, José Esteban. Felicidades. Felicidades también para José Miguel Mesa Serrano. Con mucho gusto, José Miguel. Feliz cumpleaños. Feliz cumpleaños. Y también estamos felicitando hoy a la señora Micaela González Medina. Está escuchando en Mazatlán y cumple 71 años, rodeada de sus nietos. Esta mañana en un bonito desayuno, me dicen. Bueno, pues felicidades a todas y a todos, cumpleañeras y cumpleañeros, para ustedes aquí, Las Mañanitas.
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0: Y vamos con nuestra compañera Blanca Peinado, tenemos ya el reporte agropecuario.
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4: Muy buenos días, les saludamos este miércoles 23 de septiembre de 2026 y le tenemos lista la sección agropecuaria y pesquera de Línea Directa. Productores del municipio de Guasave no han definido si le apostarán a las variedades de frijol pinto y negro. Y Jonathan Espinosa nos precisa los motivos de los hombres del campo sobre sus dudas en invertir en el cultivo.
5: La falta de un precio garantizado mantiene con incertidumbre a los productores de Sinaloa, que analizan incrementar la superficie de frijol pinto y negro durante el próximo ciclo agrícola, debido al antecedente de bajos precios y pérdidas que han enfrentado con estas variedades. Alfredo Rosales Gámez, presidente de la rama de producción de frijol de la CNC, recordó que en ciclos anteriores los productores sinaloenses apostaron por el frijol pinto y negro, pero posteriormente tuvieron dificultades para comercializar sus cosechas, situación que generó pérdidas y desconfianza entre los agricultores. Rosales Gámez explicó que producir frijol pinto representa una inversión similar a la de otras variedades que tradicionalmente se establecen en Sinaloa. Por ello, consideró que no sería conveniente que los agricultores cambien de variedad si no existe una garantía de compra y un precio que permita recuperar los costos de producción y obtener un margen de rentabilidad, informó para Línea Directa Jonathan Espinosa.
4: El gobierno de Sinaloa va a agilizar el pago del estímulo a la comercialización de maíz, que consiste en 400 pesos por tonelada. Durante la presente semana se estima tener un avance considerable e incluso concluir con la dispersión, afirmó Ramón Gallegos Araiza, subsecretario de Agricultura, Ganadería y Desarrollo Rural en la entidad.
6: Vamos a agilizar el tema de los pagos pendientes que hay, que se han desarrollado a conforme las necesidades que han tenido los productores, pues se ha estado avanzando y ya tenemos más de 20 mil tarjetas entregadas, ya tenemos también la dispersión de los 500 pesos por parte de FIRA.
4: El desfogue de la presa Eustaquio Buelna en Salvador Alvarado afecta a la pesca y sobre ello nos informa nuestro compañero Sabás Espinosa.
7: El desfogue preventivo de 10 metros cúbicos por segundo de la presa Eustaquio Buelna genera sentimientos encontrados entre el sector pesquero de Salvador Alvarado. Los pescadores reconocen que liberar agua es necesario para proteger la infraestructura y mantener bajo control los niveles del embalse, pero lamentan que con el flujo también esté perdiendo una gran cantidad de pescado, principalmente crías de mojarra. José Carlos Castro Montoya, presidente de la Federación de Cooperativas Pesqueras de la presa Eustaquio Buelna, señaló que el sector entiende que las decisiones sobre el manejo del agua corresponden a la Comisión Nacional del Agua, particularmente ante la posibilidad de que continúen las lluvias y las condiciones meteorológicas adversas en distintas zonas del estado. El dirigente pesquero explicó que la salida de peces puede observarse directamente en la zona de las compuertas, principalmente cuando se realizan maniobras para enviar agua hacia los pozos que abastecen a la población. Ahí, dijo, diariamente pueden observarse miles de pequeñas mojarras que terminan fuera del embalse. La situación genera preocupación entre quienes dependen de la pesca, especialmente porque la presa había alcanzado niveles que no se observaban desde hace varios años y que permitieron una importante recuperación de las condiciones para la actividad pesquera. Para Línea Directa informó Tabat Espinosa.
4: Con esto concluimos la sección agropecuaria y pesquera de Línea Directa. Que tenga usted un excelente día.
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0: Vamos a revisar un minuto cómo andamos con las reservas de agua de las 11 presas que están en operación en Sinaloa. Iniciamos en la zona norte del estado, con la presa de mayor capacidad, la presa Colosio, la presa Huites en Choix está al 69.2% de su capacidad. En el municipio del Fuerte tenemos las presas Miguel Hidalgo al 26.2%, José Ortiz de Domínguez al 15.1%. En el municipio de Sinaloa, zona centro-norte, la Gustavo Díaz Ordaz al 60%, la Guillermo Blake al 56.5%. En Salvador Alvarado está el Eustaquio Buelna, en Guamúchil al 91.6%. Luego tenemos Culiacán con tres presas, la López Mateos al 38.2%, la Sanalona al 69.8%, la Juan Guerrero Alcocer, la presa Vinoramas al 33.2%, en Cozalá la presa El Comedero, López Portillo al 46.2%. Y en el OTA, Aurelio Benassini, la presa El Salto al 84.9%. El promedio ponderado, ya las presas están llegando casi al 50% de su capacidad en su conjunto. Están hoy al 48.1% de su capacidad, del reporte de la Comisión Nacional del Agua.
2: Espera la siguiente información sobre el estatus de las presas en Sinaloa.
0: Javier Aguirre es el nuevo entrenador del Valencia. Lleva 7 equipos en España ya como director técnico. Ya tendremos más adelante los deportes. Tenemos más noticias cuando estemos de regreso en Línea Directa. Información de verdad.
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0: 7:36 a.m. Nos da mucho gusto saludar aquí a Stephanie Rea, diputada local, presidente de la Comisión de Cultura del Congreso del Estado. Bienvenida nuevamente, estuviste por acá hace unos meses.
1: Sí, pues muchísimas gracias por el espacio, pues para hablar sobre el Congreso y sobre la cultura y el arte de Sinaloa.
0: Sí, has presentado iniciativas a favor de la lectura, a favor de los lectores, porque pues estás planteando tasa cero en la compra de libros. ¿Qué otras iniciativas que se está haciendo para fomentar la lectura de Sinaloa?
1: Bueno, en lo local presentamos una iniciativa para modificar la ley de fomento a la lectura para incluir el tema de las ferias de libro y el tema de la impresión de libros de autores y autoras sinaloenses, y quienes ya tienen algún tiraje, alguna edición, se puedan traducir a nuestras lenguas originarias, principalmente al yorenoki, que es la lengua que se habla en el norte del estado. Y en el caso de la tasa cero, es una iniciativa que hace Secretaría de Cultura Federal. Recientemente hubo un caso muy sonado, por ejemplo, aquí en Culiacán, de la Librería México, ¿no? Que pusieron en venta hasta los muebles, los libros, porque estaban atravesando una situación económica complicada, y sobre todo porque la misma dinámica de consumo hace que, pues, a veces las librerías más grandes, en este caso, sean las que acaparen casi toda el tema de compraventa. Entonces, en ese sentido, la Secretaría de Cultura, para incentivar y apoyar, está presentando una iniciativa para este paquete económico, en lo cual ellas, las librerías chicas y medianas, puedan deducir y algunos impuestos y que pues les sea, digamos, más holgado el tema de la administración de los negocios.
0: Sí, porque al paso que aún vamos a quedar sin librerías.
1: Sí, aquí en Culiacán afortunadamente ha habido un auge de librerías muy pequeñas. Por ejemplo, en el centro de Culiacán tenemos una librería exclusivamente de textos escritos por mujeres y enfocado para mujeres, que por ejemplo esta librería, creo que es la señora Dalloway, puede acceder a esta iniciativa de tasa cero. También hay otra iniciativa, que aquí en Sinaloa hay mucho talento de gente que tiene incluso casas editoriales o que son escritores o escritoras. Va a haber una inversión nacional para surtir la red nacional de bibliotecas. Entonces, toda aquella persona que tenga tirajes de al menos, no sé, 200 libros por, digamos, por obra, puede acceder a este programa también, y que Secretaría de Cultura Federal les compre los libros para surtir las redes de bibliotecas.
0: Nos urge fomentar la lectura. Esto está muy claro. Tenemos ¿qué será? No tengo el dato, pues, pero muy bajo porcentaje de lectores en el país, ¿no? Fomentar la lectura, ¿es suficiente abaratar los libros o el problema que realmente tenemos es que una buena parte de la población no tiene el hábito de la lectura?
1: Pues yo creo que es parte de una estrategia integral. Necesitamos libros que sean accesibles. Hay gente que tendría que decidir entre salir al día y comprar su alimento a comprar un libro de hasta 400, 500 pesos. Y en ese sentido también el Fondo de Cultura Económica ha sacado varios tirajes. El primero que sacó fue uno llamado Vientos del Pueblo, hace un par de años, que los libros no pasan de 12 pesos, por ejemplo. Son textos cortos, son autores mexicanos, mexicanas, latinoamericanos, y actualmente se sacó un tiraje. Yo estuve yendo a distintos municipios con los libros 25 para el 25, que realmente eran 26 diferentes obras, y se los estábamos regalando principalmente a jóvenes de entre 15 y 29 años. No se les pedía absolutamente nada, pero justo va la otra parte, el seguimiento. nosotros desde casa cómo fomentamos el hábito de la lectura, porque no es nada más leer, es comprender el entorno, es fomentar entre los niños y jóvenes un tema de disciplina, de concentración, de gozo, de muchas cosas que te lleva a la lectura. Y estamos viendo que cada vez más los niños y los jóvenes tienen esto, tienen un celular, tienen una tablet y son víctimas de lo que les llaman el escroleo. Todo lo inmediato, le mueves allá la pantalla cada 30 segundos, cada minuto, y eso finalmente también tiene una afectación pues a mediano, a largo plazo.
0: Y emocional también.
1: Y emocional, porque genera mucha ansiedad en niños y jóvenes.
0: Y los libros te dan todo lo contrario,
1: ¿no? Así es.
0: Te dan conocimiento, además, te dan gozo, como dices, cuando se disfruta la lectura desde niños, y fomentar la lectura, pues en buena medida, no solamente en la escuela, también está en responsabilidad de los padres, ¿no?
1: Sí, quienes tenemos esa responsabilidad y fortuna de tener hijos, creo que tenemos un gran reto frente al uso de las tecnologías. Y ahorita que van muchos padres y madres a dejar a sus hijos a la escuela, creo que tenemos una responsabilidad todavía con el futuro, el uso de la inteligencia artificial, el uso de los celulares, el uso de cualquier dispositivo electrónico en exceso, tiene estas afectaciones negativas. Y lo vemos en la escuela ahora que fue toda esta polémica de las evaluaciones, pues una parte también es responsabilidad de por decirlo de alguna manera, por el uso de dispositivos electrónicos. Y la presidenta lo ha dicho muy bien, nuestros niños no se están concentrando, nuestros jóvenes tampoco se están concentrando, buscan la inmediatez, a veces los contenidos que se generan en redes sociales están alterados. Y eso no hablo de un alteramiento de la realidad social, que por ahí luego se va la discusión, sino de cómo se perciben a sí mismos, cómo perciben también el mundo, y es un tema complejo.
0: Ahora, yo te quiero preguntarte, como presidente de la Comisión de Cultura del Congreso del Estado, esta medida que ya se publicó en el Diario Oficial de la Federación y entra ya en vigor el 3 de noviembre, de restringir el uso de celulares en el aula y en el recreo para fomentar una mayor convivencia entre alumnas y alumnos, estamos hablando de niñas, niños y adolescentes hasta secundaria, ¿no? ¿Crees que puede ayudar a fomentar otro tipo de actividades culturales, fomento de la lectura, por ejemplo, puede ayudar? ¿De qué manera podríamos medir esto?
1: Incluso hay estrategias que ya está llevando a cabo la Secretaría de Educación Pública Federal y la Secretaría de Educación Pública y Cultura, junto con ISIC, aquí en Sinaloa, para fomentar los juegos tradicionales. Yo cuando vi esta iniciativa desde el Ejecutivo de los Juegos Tradicionales, hasta me asusté, dije, pues tengo 35 años, ¿cuáles juegos tradicionales? Es a lo que yo jugaba en el recreo, al elástico, al stop, a los encantados, ¿no? Todas estas actividades que aparte promueven la salud física, y es lo que se está buscando también, además de la lectura. Se ha estado perdiendo.
0: Los niños en la escuela ya no juegan.
1: Ya no juegan.
0: Están metidos en el celular.
1: Están metidos en dispositivos, y aparte también el dispositivo entre niños y jóvenes genera otro tipo de situaciones como el bullying. Se graban. Lo utilizan como un mecanismo de acoso escolar cuando no está supervisado por un adulto. Entonces, el teléfono es una herramienta que a nosotros, sobre todo en contextos tan complicados como el que estamos viviendo en Sinaloa, pues nos permite estar comunicados con nuestros hijos y nuestras hijas en tiempo real. Pero pues sí, el uso dentro de las instituciones educativas sí debe estar regulado, y les pedimos a los padres, a las madres, pues que nos ayuden en esa parte.
0: Stephanie, finalmente, eso precisamente te quiero preguntar. ¿Cómo, tú como diputada que has estado trabajando sobre este tema de la cultura desde el Congreso del Estado, ¿qué les puedes decir a los papás que tienen niños en primaria o adolescentes ya en secundaria, que están metidos todo el día en el celular y que pues están ahorita enojados porque les van a quitar el celular en la escuela? ¿Cómo puedes contribuir, cómo puedes ayudar como papá, mamá, a tus hijos a transitar, digamos, a pues a una etapa distinta de ir así dejando las la tecnología llegó para quedarse, ¿no? Evidentemente no vamos a poder dejar los celulares y no vamos a poder evitar que los niños los usen en casa, ¿no? Pero todo debe tener su tiempo, su hora.
1: Así es.
0: ¿Cómo actuar para no perder la comunicación y ayudar a que esta medida realmente dé buenos resultados?
1: Pues en primer lugar, que nos ayuden, hablando con sus hijos e hijas, y también estar muy pendiente de los contenidos que se consumen dentro de estos dispositivos. Y yo lo digo porque yo soy mamá también.
0: ¿Y tú cómo le haces?
1: Y en el caso de nuestra casa, mi hijo no tiene tablet, pero es un niño que tiene 8 años.
0: 8 años.
1: Me pide el celular para revisar algunos juegos o para ver algo que le llamó la atención en un comercial, algún juguete nuevo, y le presto mi teléfono celular. Tiene plataformas de streaming para ver televisión, pero algo que a mí me impactó mucho fue que los niños, a veces desde su inocencia, buscan contenidos infantiles, pero el mismo algoritmo los va llevando hacia otras situaciones que aparte hacen apologías a violencia y apologías al delito, que finalmente los niños y las niñas terminan normalizando. Entonces, si lo están viendo en lo cotidiano y como padres no estamos revisando, tenemos a veces consecuencias a mediano y a largo plazo que pueden resultar fatales, no solamente para el niño, sino para las familias y la sociedad completa. Y ojo, no estoy diciendo que los dispositivos sean los responsables de la violencia, sino que nos ayudan también a normalizar. Y en ese sentido, también nosotros presentamos y aprobamos otra iniciativa sobre la música que haga apología al delito en espacios públicos. Si el papá quiere poner en su casa con la bocina todo lo que da esta música que hace alusión a apología, pues es responsabilidad del padre. Pero ni en las escuelas, porque ahora estábamos viendo, hasta se filtraban videos de fiestas del día del niño, fiesta del día del estudiante, en los camiones, o sea, en el transporte público.
0: Ahí también se prohíbe, ¿no?
1: Ahí también se prohíbe por ser una situación regulada por el Estado. Entonces, pedirle a los papás que nos ayuden. No basta con tener reglas y leyes que nosotros hacemos desde acá, sino que esta situación la construimos entre todos.
0: Y no es colaborar con la autoridad, es construir un mejor futuro para tus hijos.
1: Así es.
0: De eso se trata.
1: Totalmente.
0: Es una reflexión que todos debemos hacer, ¿no?
1: Así es.
0: Muy bien, pues muy interesante el trabajo en la Comisión de Cultura del Congreso del Estado. Información que normalmente no está en los titulares de los medios.
1: No.
0: Pero que es importante de vez en cuando conocer. Te agradezco mucho tu tiempo.
1: No, muchísimas gracias. Y pueden consultar todas las actividades que hace la Comisión de Cultura, las iniciativas que se presentan en lo individual y lo colectivo, y por supuesto el trabajo que está haciendo Gobierno Federal, que este año destinó muchos recursos para creadores sinaloenses.
0: Para creadores, para escritores y
1: para
0: artistas.
1: Para escritores y artistas. Perfecto. Por poner un ejemplo, aquí Sinaloa fue beneficiario de varios ProFest. El ProFest son estos incentivos para hacer festivales. Incluso el Festival de la Universidad Autónoma de Sinaloa recibió financiamiento de Secretaría de Cultura. Luego están otros financiamientos para creadores individuales en materia de, por ejemplo, poesía, poetas, ensayistas, escritores en general, y también proyectos que buscan incentivar el tema cinematográfico, que ya había platicado con ustedes.
0: Sí.
1: Por ejemplo, unos chicos con los cuales me reuní ayer ganaron el Focine y van a hacer un documental sobre una parte del tema de cómo se vive la violencia, pero sobre todo la resistencia desde la sociedad frente a estas situaciones.
0: Muy bien.
1: Y bueno, hay muchísimas cosas.
0: Para aquellos creadores, artistas que quieran de acercarse a estos programas con ustedes ahí en la Comisión de Cultura.
1: Sí, pueden revisar directamente las convocatorias en Secretaría de Cultura Federal, pero nosotros siempre estamos disponibles para ayudarlos a hacer todo su registro y orientarlos.
0: Perfecto. Muchas gracias, Stephanie.
1: Gracias.
0: Stephanie Rea, diputada local, presidenta de la Comisión de Cultura del Congreso del Estado, en línea directa. Una pausa, regresamos.
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0: 7:55. Vamos a los deportes.
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0: Mi estimado Charlie Castro, ¿cómo estás? Buenos días.
3: Buenos días, Víctor. Buenos días al auditorio de Línea Directa. Arrancamos con información que sigue generando Marco Verde, y es que el pugilista sinaloense regresó a su estado natal después de su más reciente triunfo en San Diego, un escenario donde no solo extendió su récord perfecto a 7-0, sino que también vivió su primer campamento completo en el gimnasio de Eddie Reynoso, destino donde compartió entrenamientos junto a Canelo Álvarez, Jaime Munguía, el Divino Espinosa y David Picasso, figuras de las cuales pudo aprender día con día. Es por cual el oriundo de Mazatlán, Sinaloa, pues crece en su estatus de promesa dentro de los pesos medianos, pues apenas en poco menos de un año y medio ya acumula 7 victorias. Enhorabuena, y que siga el paso perfecto para Marco Verde. En más información de sinaloenses destacados, Yareli Salazar terminó en el lugar número 14 con México en el contrarreloj mixto del Campeonato Mundial. La selección nacional mexicana ha hecho historia en el Campeonato Mundial de Ciclismo 2026 al convertirse en el primer combinado latinoamericano en correr una prueba de relevos mixtos contrarreloj en la historia de la competencia, un escenario donde las aztecas lograron terminar en el lugar número 14 a pesar de múltiples problemas durante su participación. Así que la actuación nacional pues estuvo marcada, ¿no?, por dos incidentes puntuales, problemas con la cadena de Nacho Prado y la ponchadura de llanta también en la bicicleta de Tomás Aguirre. Sin embargo, esto les bastó para alcanzar el lugar número 14 por parte de la delegación mexicana en cuanto a ciclismo se refiere. Los equipos de Liga Mexicana del Pacífico siguen reforzándose para la temporada 26-27, que ya está a la vuelta de la esquina, y los algodoneros de Guasave presentaron ayer martes 22 de septiembre a su octavo y último refuerzo extranjero, tratándose de lanzador Nick Swack, quien va a cumplir el rol de cerrador con la novena sinaloense. Con 28 años de edad, el nativo de Minnesota vivirá su primera experiencia fuera de Estados Unidos, uniéndose a los algodoneros de Guasave en la Liga Mexicana del Pacífico. Y es que Nick Swack militó para el equipo de los River Cats de Sacramento, sucursal de los Gigantes de San Francisco, viendo acción en 42 compromisos, por lo cual Swag va a ser el nuevo apagafuegos del equipo de algodoneros de Guasave. Ayer también se generó información importante desde el campamento de los Cañeros de los Mochis. Lanzadores mexicanos como Luis Fernando Miranda y Erubiel Armenta, además del cubano Joan López, se integraron a la pretemporada del Club Cañeros de los Mochis, esto en Chevron Park, durante la práctica de ayer martes 22 de septiembre. Se trató del día 1 de trabajo para el abridor Luis Fernando Miranda, el relevista Erubiel Armenta y el big leaguer Joan López, quien se perfila para ser el cerrador del equipo del equipo de los Cañeros de los Mochis en la Liga Mexicana del Pacífico. Así que el equipo de los Cañeros de los Mochis obtuvo 3 nuevos elementos en su campamento. Por cierto, los mazatlecos Joseph Galván y Cristian Muñoz pues van a disfrutar del Mundial de Béisbol Sub-15. La selección mexicana de Béisbol Sub-15 tendrá como representantes a dos mazatlecos para buscar el título mundial en la ciudad de Mérida, Yucatán, del 25 de septiembre al 4 de octubre. Los jóvenes Joseph Galván y Cristian Muñoz fueron elegidos por el Cuerpo Técnico Nacional para encarar este gran desafío, donde se toparán con los mejores con las mejores naciones de todo el mundo. Ambos juegan para la Liga Mazatlán desde categoría pañalitos. Y para finalizar, Víctor, con la información de los deportes, la Cruz Roja de los Mochis tendrá su primera edición del torneo de golf con causa. Ayer martes 22 de septiembre presentaron en conferencia de prensa la convocatoria a la primera edición del gran torneo de golf con causa de la Cruz Roja Delegación Los Mochis. Esta rueda informativa se realizó en el Country Club de Los Mochis, mismo escenario donde dieron a conocer que será del 2 al 4 de octubre cuando se lleve a cabo este torneo. Víctor, amigos del auditorio, es lo más sobresaliente de los deportes. Solamente recordarles que el próximo 8 de noviembre se va a llevar a cabo la carrera RSN Te Quiero Culiacán. Si no se han inscrito, están todavía a tiempo, $400, es tiempo limitado, y lo pueden hacer a través del www.eventosdeportivos.com.mx/Te Quiero Culiacán.
0: Bueno, pues ahí vas a estar, ¿verdad?
3: Ahí vamos a estar, Víctor. Hay que recordar que queremos que todo Sinaloa se reúna a esta carrera, corriendo por el corazón de tu ciudad, y también recordarles que obviamente va a estar lo mejor y es un evento 100% familiar, ¿eh?
0: Sí, efectivamente, Charlie, muchas gracias.
3: Muchas gracias, Víctor. Buenos días.
0: Gracias, Charlie Castro, de Los Deportes.
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0: Son las 8, vamos a la pausa, volveremos, tenemos información nacional e internacional, tenemos también los espectáculos y en la mesa de análisis vamos a hablar del C5I, este sistema de videovigilancia con inteligencia que viene para Sinaloa para reforzar precisamente esta área de la seguridad. La pregunta que estamos lanzando en YouTube tiene que ver con la mesa de análisis. ¿Aceptarías cámaras con reconocimiento facial en las calles para mejorar la seguridad? 4 opciones de respuesta. Está en YouTube la encuesta, en nuestra transmisión en vivo. ¿Aceptarías cámaras con reconocimiento facial en las calles para mejorar la seguridad? 4 opciones. Sí, pueden ayudar a prevenir delitos. Sí, pero con controles estrictos. No, porque ponen en riesgo la privacidad. O primero que expliquen cómo funcionarán. 4 opciones de respuesta y los comentarios en la mesa. Continuamos.
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3: Ocho con cinco minutos, vamos con nuestra compañera Blanca Peinado. Les comentaba, vienen buenas noticias para el campo. Atención, norte de Sinaloa, viene la Expo Safinsa, y tenemos los detalles. Blanca, ¿cómo estás? Buenos días.
4: Sí, Víctor, mira, todo está listo para la Expo Safinsa 2026 que se realizará los días 8 y 9 de octubre en el Valle del Carrizo con el lema El reto nos une, el campo nos mueve, donde se espera la asistencia de 10,000 personas, informó en conferencia de prensa Irene Lermachín, directora general de este grupo Safinsa, y vamos a escucharla.
5: Y seguimos aún así en tiempos difíciles, son tiempos de retos, son tiempos de uniones, son tiempos de alianzas entre los negocios. Agradecemos infinitamente a tantos proveedores que a pesar de los tiempos difíciles se han acercado y han apoyado en esta alianza, esta unión entre proveedores, nosotros, industrias que están participando.
4: Dijo que se tendrán más de 100 expositores que ofrecerán implementos agrícolas, financiamientos y alternativas para la comercialización de cosecha de la temporada de otoño-invierno 2026-2027, entre otras propuestas para el campo sinaloense. Es el reporte, Víctor.
3: Muchas gracias. Gracias. Estaremos en la cobertura de la Expo Safinsa. Bueno, gracias, Blanca. En la zona norte, en la zona sur, en Mazatlán, atención, la colonia Francisco Solís va a una jornada de atención por parte del ayuntamiento. Es el programa Contigo Mazatlán. En los reportes tenemos el detalle, la información, Gabriel Franco.
6: Con el propósito de mantener un gobierno municipal cercano a la ciudadanía y atender de manera directa las necesidades de las familias mazatlecas, la presidenta municipal Estrella Palacios Domínguez, acompañada de su equipo del bienestar, visitará este miércoles la colonia Francisco Solís con la jornada de trabajo Contigo Mazatlán. El personal del ayuntamiento informó que la actividad se llevará a cabo de las 4 de la tarde en la calle Segunda entre Nuevo León y Segunda Nuevo León. En dicho lugar, los representantes de las distintas dependencias del ayuntamiento brindarán atención y orientación a las madres o padres de familia, además de canalizar los planteamientos de la población a las áreas correspondientes. Durante la jornada, la presidenta municipal y los titulares de las diferentes áreas del gobierno municipal escucharán de primera mano las necesidades de las y los habitantes de dicho sector urbano y colonias aledañas, sobre todo aquellas relacionadas con servicios públicos, infraestructura y programas de apoyo social. De esta forma, el gobierno municipal invita a las familias de la colonia Francisco Solís a participar en el programa Contigo Mazatlán. Para Línea Directa, Juan Gabriel Franco.
3: Y vamos ahora con Axel Avendaño. Tenemos la barra levante, la información nacional e internacional.
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3: Nuevamente contigo, Axel, ¿cómo estás?
8: ¿Qué tal, Víctor? Muy buenos días al auditorio de Línea Directa. La presidenta nacional de Morena, Ariadna Montiel, anunció ayer que pronto serán públicos los resultados de las encuestas mediante las cuales se han definido hasta ahora un total de 10 coordinadores estatales para el proceso electoral del próximo año. En conferencia de prensa en la sede nacional del partido y como respuesta al posicionamiento de la presidenta Claudia Sheinbaum, quien ayer descartó que haya dedazos al interior de Morena, Montiel Reyes reveló que los resultados de las encuestas se van a hacer públicos al terminar de nombrar a sus coordinadores en los 17 estados del país que van a renovar gobernador en el 2027. Dijo que todos los procesos son limpios, que no hay nada que esconder y que una vez que termine el proceso interno, pues bueno, lo harán de conocimiento del público en general y de los medios en comunicación. Vamos a escuchar a la presidenta nacional de Morena.
9: Y por ello, el estatuto siempre marca que si hubiera alguna diferencia, que no la hay hasta ahora, la encuesta que rige el resultado es la encuesta de Morena. Y así ha estado siendo, pero en términos generales todos han concluido en los mismos resultados. Pero una vez que hagamos las presentaciones en su totalidad, los vamos a invitar para que les platiquen y para que las demos a conocer detalladamente una por una, para que ustedes tengan acceso a esta información.
8: Nada de dedazos, y una vez que se designen a los 17 coordinadores, se estarían haciendo públicas estas encuestas en Morena. Atentos, y en temas de seguridad, el titular de la Secretaría de Seguridad y Protección Ciudadana Federal, Omar García Harfuch, informó ayer la detención de un hombre identificado como José Ángel N., alias Don Flaco, quien es requerido por autoridades de Estados Unidos por delitos relacionados con el tráfico de droga. Este martes, a través de una publicación en redes sociales, García Harfuch precisó que la captura se realizó en la alcaldía Cuauhtémoc de la Ciudad de México y fue llevada a cabo por elementos de la Fiscalía General de la República a través de la Agencia de Investigación Criminal. La DEA, la Agencia Antidrogas de Estados Unidos, destacó este miércoles la detención de este personaje, José Ángel, alias Don Flaco, y dijo que es una detención importante y que el sujeto estaría atravesando por un proceso de extradición para ser enjuiciado en el vecino país. Y por cierto, hablando de Estados Unidos, pues la nota de ayer la dio el presidente estadounidense Donald Trump con su discurso ante la tribuna de la Asamblea General de la Organización de las Naciones Unidas. Por un lado, pues bueno, habló bien, podemos decirlo, del gobierno mexicano, diciendo que hay una mayor coordinación con autoridades de nuestro país y con la presidenta Claudia Sheinbaum, y que sí ha habido algunos avances en materia de cooperación bilateral. Pero después llegó el golpe, porque minutos después Donald Trump calificó a México como el epicentro de la violencia de los cárteles. El mandatario republicano aseguró que estas organizaciones criminales son enemigos en guerra con la civilización y que deben de ser exiliados o detenidos. Dijo que es inaceptable que Estados Unidos tenga una frontera de más de 3.000 kilómetros con un país que dijo es epicentro de esta violencia. Así que primero el golpe y luego pues nos sobó, o no sé si primero nos sobó y luego nos golpeó, pero vayas palabras de Donald Trump, así es su forma de ser, y lo dijo nada más y nada menos que ante las Naciones Unidas. Víctor Auditorio, el reporte.
3: Pues sí, como dice una cosa, dice otra, ¿no? Como el personaje, ya sabes cuál. Así que cuando Donald Trump lanza un elogio, no se lo tomen tan en serio, porque luego viene el coscorrón, ¿verdad?
8: Por decirlo de esa manera, sí. Víctor, efectivamente, porque en un primer momento parecía que iba a ser un discurso favorable a México, pero después soltó esta situación de llamar a México como un territorio pues controlado en gran medida por las organizaciones criminales, y pues lo dicen las Naciones Unidas. Así que seguramente no cayó también en Palacio Nacional el discurso que tuvo ayer el presidente estadounidense.
3: No, pues duró muy pocas horas el elogio, luego llegó el coscorrón. Muchas gracias, Axel.
8: Presidente Víctor, muy buenos días.
3: Discurso de contrastes del presidente de Estados Unidos. Soy lo más relevante en la información nacional e internacional.
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3: Ociel, ¿cómo estás? Muy buenos días.
10: Buenos días, bien, Víctor, gracias, muy contento porque ya mañana es jueves.
3: Sí, ya mero.
10: Ya hoy ya, yo ya, recta final de mi semana.
3: Ya empiezas mentalmente a prepararte.
10: Sí, claramente, claramente, ya la alegría se nota.
3: Sí se nota.
10: Así, ya mero. Y en los espectáculos también vas a ver la noticia con la que cerramos hoy.
3: Alegre sección.
10: Así es, vamos, sí, porque luego esos cariñitos del presidente del país vecino, no,
3: mejor vamos a espectáculos.
10: Mejor espectáculos, vamos rápidamente, buenos días, aunque vamos a iniciar, querido auditorio, pues con un poquito de lágrimas, porque Joy Huerta rompió en llanto al hablar sobre el futuro del grupo Jesse Joy, luego de que su hermano Jesse anunciara una pausa de los escenarios para enfocarse en su familia y bienestar personal. Joy reconoció que todavía está procesando la decisión y aseguró que respetará su camino, aunque continuará con los compromisos del dúo. Entre las fechas programadas está su presentación del 6 de diciembre en el Auditorio Nacional, y aunque esa nueva etapa genera incertidumbre, Joy dejó claro que el escenario siempre va a tener dos micrófonos. Jesse y Joy iniciaron su carrera musical en el 2005, y durante más de 20 años han construido una trayectoria con grandes éxitos como Espacio Sideral, Corre, Dueles, Chocolate, entre otras. Hablemos de Shakira y Laura Pausini, que se reunieron en el escenario, protagonizaron uno de los momentos más emotivos de la residencia de la colombiana en Madrid. Durante su tercer concierto en la capital española, Shakira sorprendió al público al invitar al escenario a la cantante italiana, con quien compartió la interpretación de Antología, uno de los temas más icónicos de la carrera de Shakira. El encuentro fue muy especial, se trató de la primera vez que ambas cantaron juntas esta canción en vivo y, de acuerdo con Shakira, solamente habían tenido un ensayo previo. La presentación terminó entre abrazos y una gran ovación del público. Pausini, visiblemente emocionada, destacó que ambas llevan cerca de 30 años coincidiendo en el mundo de la música. Para cerrar, si de fiesta hablamos, los sinaloenses sabemos armarla en donde sea. La banda El Recodo ya comenzó los festejos rumbo a sus 90 años de trayectoria con una nueva gira por Europa. La agrupación sinaloense inició este recorrido el pasado 18 de septiembre en Roma y visitará ciudades como Dublín, ya estuvieron en Londres, Madrid, Sevilla, Ámsterdam, Valencia y Zurich. Se trata de su décima gira por el viejo continente, donde llevarán la música de banda a sus seguidores. De hecho, Víctor Auditorio llamó la atención que, estando en Londres, El Recodo se armó un concierto improvisado en la calle, pero terminó antes de lo esperado porque elementos de seguridad se acercaron a pedirles que por favor suspendieran la música y se retiraran del lugar. Los músicos acataron la indicación, recogieron los instrumentos y vámonos, dijeron. El momento quedó grabado y fue compartido por la propia banda en redes sociales, que tomaron con humor lo ocurrido. Sí. La banda El Recodo de Sinaloa para el mundo, porque Sinaloa es grande por su gente, y en RSN todos somos Sinaloa.
3: Ándale, qué buen cierre tuviste.
10: Ah, claro, la campaña. Fíjate, la campaña luego, donde quiera que esté.
3: Fíjate que la semana, bueno, hace ya dos o tres semanas, alguien me preguntó por qué a los que llegan al centro de Londres con un violín y de pronto improvisan algo, no los retiran. Y por qué la banda del Recodo en Japón, llegó la policía, creo que estuvo por ahí en Japón, ¿no?
10: Sí, también estuvieron.
3: No sé dónde, por ahí. Y ahora en Londres también les pasa lo mismo. Es muy sencillo la respuesta.
10: Sí.
3: El exceso de ruido.
10: El exceso de ruido, sí. Pero también generalmente cuando los ven así como que creen que están improvisando, no. Sí. Los músicos ambulantes tienen un permiso de los ayuntamientos de las ciudades.
3: Sí.
10: Aunque no lo traigan colgando y tal, y era más que obvio que una banda, la policía identifica a los que tienen los

0: Que les vaya bien, muchachos.
1: Sí.
0: Muy bien por la banda del recodo. Gracias.
1: Ocía. Gracias, Víctor.
0: Muchas gracias. Ocía Leal en los espectáculos.
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0: Antes de la pausa, rápidamente, dos avisos importantes. La Japama de Naome, esto es en Los Mochis, anuncia la suspensión del servicio de agua potable por trabajos en la red hidráulica. Esto es, sí, es hoy, a partir de las 10 de la mañana. ¿Qué zonas serán afectadas? Nuevo Horizonte, Los Santos Residencial, Fraccionamiento La Esmeralda y Valle de la Rosa. Es de 10 de la mañana a 2 de la tarde, no van a tener agua, tomen precauciones, todavía hay tiempo, les quedan poco menos de 2 horas. Este es un aviso de la Japama en Los Mochis. La Japac está también enviando un aviso de cierre vial, y esto es porque están realizando trabajos en un colector. Esto es a partir de las 8:30 de la mañana. Esto es, déjeme checar, es el colector, la avenida Benjamín Gil, ¿sí? Está cerrado, están anunciando el cierre al tránsito vehicular. Esta avenida en el tramo de la calle Rodolfo Otelo Aiza, la constituyente Rafael Martínez Escobar, sentido de Barrancos hacia la avenida Aztlán, para los que circulan por ese sector, debido a la maniobra de la maquinaria que ya está ahí, van a tener que cerrar, ¿sí?, a la circulación en ese tramo. Esta avenida es la avenida Benjamín Gil, en el sector Barrancos, un aviso de la JAPAC. Vamos a la pausa, regresamos y estaremos en la mesa de análisis.
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5: Estamos de regreso, estamos ya en la mesa de análisis de Línea Directa. Permítanme saludar a la compañera y compañeros en la mesa esta mañana. Araceli, ¿cómo estás? Buenos días.
6: Muy buenos días, Víctor, gusto saludarte, saludar a los compañeros, al auditorio de Línea Directa, por supuesto, al equipo en todo el estado.
5: En todo el estado, efectivamente. Yo andaba en algunos sentidos, ¿verdad? Porque nada más dice al equipo. Bueno, es el equipo de producción en todo el estado, portal y redes sociales a todos. Saludos. Jesús, ¿cómo estás? Buenos días.
7: ¿Qué tal, Víctor? Buenos días. Buenos días para la compañera, para los compañeros. Un saludo para que nos escuchen aquí en Costa Rica, Víctor. Costa Rica, Culiacán, sí, Sinaloa.
5: Sí. Saludos, Costa Rica. Armando, ¿cómo estás? Buenos días. Bienvenido.
8: Buenos días, Víctor.
5: Sinaloa proyecta fortalecer su sistema de videovigilancia mediante el tránsito de, digamos, la transición del C4, que es el sistema que tenemos, debido a las cámaras que usted ve en las calles, una central de monitoreo de seguridad, al C4I, que ahorita vamos a hablar de esto. En Culiacán y Mazatlán, primera etapa. El plan contempla más cámaras y herramientas capaces de analizar imágenes, identificar placas y eventualmente apoyar en el reconocimiento de personas y vehículos. Ya funciona en las principales ciudades del país. Bien utilizadas, podrían mejorar la reacción ante emergencias, localizar unidades robadas y aportar información para las investigaciones. Pero una tecnología más poderosa también exige controles más estrictos. ¿Quién tendrá acceso a las imágenes? ¿Durante cuánto tiempo serán almacenadas dichas imágenes? ¿Cómo podría defenderse una persona identificada erróneamente? La discusión no debe ser cámaras o no, sí o no, cámaras inteligentes en las calles. Sí, sino cómo garantizar que realmente este sistema contribuya a disminuir los delitos sin convertir la vigilancia en un riesgo para la privacidad ciudadana. Siempre este punto está ahí, el riesgo de la invasión a la privacidad. ¿Qué cambiará realmente con la transición de C4 a C5I y cómo se traducirá en una respuesta más rápida para la ciudadanía? Iniciamos la mesa, Jesús.
7: Sí, es un tema técnico muy interesante, pero yo creo que el modelo más efectivo de esto lo tenemos en Ciudad de México. ¿Te acuerdas cómo Ciudad de México tiene este proyecto, creo que se llama Ángel, que tiene bastantes años ya trabajando, que se fueron comprando pues de mil en mil cámaras de videovigilancia? Algunas después fueron incorporando nuevas tecnologías y que tienen control allá la Secretaría de Seguridad Pública pues de la Ciudad de México. Acá en Sinaloa está bajo control de la Secretaría de Seguridad Pública Estatal, es decir, de la parte operativa. Y al frente pues está en esta estrategia también por los militares, Víctor. Entonces, respondiendo a esta primera pregunta de quién se encarga de la videovigilancia de nuestro estado, pues las militares. Generalmente, pues en este trabajo conjunto que se está haciendo con la Secretaría de Seguridad Pública, hay un titular del C4 que están pues ahí al contacto de videovigilancia y atendiendo cada una de estas. Entiendo, por ejemplo, que hubo una participación importante. Ya ves que ayer hubo una detención de un auto robado, sí, ¿no? La coordinación efectiva desde que se dio el robo del vehículo hasta la detención de los mismos, ahí en un choque que hubo muy, muy céntrico, creo que por la calle Carranza, tiene que ver con el uso de estas tecnologías y poder compartir en tiempo real por dónde va pasando el vehículo. Cuando esto funciona, pues es una chulada, ya vemos cómo va. Ahora, ¿qué tanto importa para la seguridad pública del Estado? Yo creo que mucha, porque hay que recordar que las cámaras de videovigilancia pues han sido presa de la delincuencia organizada, justo porque saben que es un punto, pues un talón de Aquiles para los movimientos que sean dentro de las ciudades. No todas las ciudades tienen la misma, pues digamos, las mismas cantidades de videovigilancia. Culiacán es el municipio que más tiene, y pues es importante sin duda incorporar nuevas tecnologías. Yo creo que pues sería confiar de nuevo en que las autoridades que están al frente, en este caso la Secretaría de Seguridad Pública y la parte militar de la SEDENA, no sé de dónde es el rango exactamente los que están ahí cuidando, pues tengan esta capacidad para ver que a cada pantallista, ¿no? Porque pues no es una persona, son todos esos personas que están ahí al frente de esos monitores, estén bien coordinados, tengan sus exámenes de control y confianza aprobados, pues para poder dar atención a una necesidad que creo se vuelve cada vez más urgente.
5: Sí. Bien, Araceli, vamos contigo. ¿Qué cambiaría con la transición de C4 a C5I?
6: En las últimas semanas se está hablando de esta transición, cambiar del C4 al C5. En pocas palabras, en síntesis, se pudiera decir que es un cambio importante para los sistemas, para la tecnología de videovigilancia policiaca. Se comenta también que el próximo mes de octubre estará en Sinaloa el titular de la Secretaría de Hacienda y Crédito Público, Edgar Amador, para anunciar un paquete presupuestal extraordinario a favor de la entidad, y aquí entraría un presupuesto especial para financiar la compra de los equipos, la tecnología del C5 que se instalará en Culiacán. Esto forma parte de los anuncios y de los compromisos que ya fueron anunciados por parte de la presidenta Claudia Sheinbaum Pardo el pasado domingo en el evento de la Feria Ganadera. Y la gobernadora interina, Graciela Domínguez, ha venido comentando reiteradas ocasiones acerca de un nuevo plan de seguridad. Una parte importante de este nuevo plan, pues puede ser justamente la transición del C4 al C5. ¿Qué tan importante será este cambio? Pues siempre será bueno contar con actualización, con mejores herramientas tecnológicas para prevenir, para combatir el delito, pero esto, hay que dejarlo claro, por sí mismo no garantiza mejores resultados. El C5, bajo el control de la Secretaría de Seguridad Pública Estatal, dejó dudas. Ya conocemos el caso de la acusación de la Corte del Distrito Sur de Nueva York, que señaló el mando de esta Secretaría de trabajar a favor de la delincuencia organizada, y esta desconfianza institucional también se extiende hacia las corporaciones policíacas. En todas las encuestas de opinión ciudadana, son las corporaciones policíacas del Estado, de los municipios, las que aparecen con las calificaciones más bajas. Y otra pregunta es, ¿cuál sería la efectividad de este C5 en una ciudad como Culiacán, donde la delincuencia organizada ataca y destruye las cámaras de videovigilancia que tenemos en calles, que tenemos en las principales avenidas? Y además, mientras el gobierno estatal tiene un C4 o un C5, la propia delincuencia organizada tiene sus propios sistemas de videovigilancia instalados en la ciudad. Me parece que el asunto de invasión a la privacidad no es lo sustantivo de este tema. Los bancos, las compañías de teléfonos celulares, el INE, el SAT, tienen nuestros datos, y que el C5 tome imágenes de identificación facial, las placas de los carros, ¿será algo bueno si realmente nos ayuda a prevenir, nos ayuda a castigar la delincuencia? Y por ello, si no reformamos, no mejoramos la eficiencia, no combatimos la corrupción, me parece que en las instituciones policíacas y judiciales, la prevención del delito, la Procuración de Justicia en Sinaloa, pues no nos va a servir mucho contar con un nuevo C5.
5: ¿Qué puede cambiar con más tecnología en materia de seguridad en una ciudad como Culiacán o Mazatlán? Porque viene para estas dos ciudades en primera etapa la incorporación de este sistema de videovigilancia con inteligencia incorporada. Armando.
8: Bueno, ¿qué puede cambiar? Podría cambiar mucho si hubiera en realidad la confianza absoluta en las, y la capacitación absoluta que genere seguridad social en quienes las van a manejar, porque las cámaras son objetos metálicos, las cámaras no son corruptas, las vuelven corruptas los que las manejan, y ahí está el problema. sea, puede ser un mecanismo, una herramienta altamente eficaz para la vigilancia, persecución del delito. Pero si al momento de manejarla pues están mal orientadas o se ocultan algunas imágenes que captan, no se proporcionan de manera oportuna o adecuada a los investigadores, que prácticamente vienen siendo los mismos, es gobierno. Entonces, el problema que te conviertan en una ciudad Big Brother, en donde te están vigilando todos tus movimientos, el gobierno, pues sí resulta incómodo para muchas personas, incluso para las que no tenemos nada que ver con la delincuencia, pero por supuesto que a los que sí tienen que ver, a los que andan moviéndose en ese mundo, pues les incomoda y van a tratar de destruirla, como lo hemos visto, a balazos la han destruido o las han quitado con las herramientas que tengan a sus manos. Pero yo donde voy, ¿cómo cuesta la seguridad? No, ¿sabes qué? 1.200 millones de pesos nomás en Culiacán, al parecer, es el presupuesto para la adquisición de 40 cámaras digitales de videovigilancia, cámaras inteligentes, nomás en Mazatlán, digo aquí en Culiacán, y ya hay ahorita, estas 400 se sumarían a las 1.800 que ya están instaladas y que ya funcionan. Se habla que son 1.800 cámaras las que hay en el gobierno del estado, tiene más de 800. Sedena cuenta con 420 registradas, y el ayuntamiento con 400 cámaras. Entonces, estamos hablando de un mundo de cámaras vigilando la ciudad, y sin embargo, pues no se ve la eficiencia, el resultado que todos quisiéramos. Siguen ocurriendo asesinatos a plena luz del día, robo de vehículos frente a las casas de las víctimas, robos, asaltos, etcétera. Lo seguimos viendo. Entonces, ¿cuál es el ofrecimiento? Se va a invertir un buen billete, 1.200 millones de pesos, nada más aquí en Culiacán. En Mazatlán se planean 500 millones, pero creo se está pidiendo para la adquisición de las cámaras. Pero bueno.
5: Sí, permíteme, no es por tiempo. Para darle vuelta
8: a la mesa. Bien,
5: sí, de acuerdo. Aquí está muy claro, y yo creo que vamos a coincidir incluso con la audiencia. Vamos a ver al final el resultado de la encuesta. Está muy bien que se incorpore un sistema de videovigilancia con inteligencia. Por un lado, a resolver el tema de la corrupción. ¿Quién maneja esas cámaras? ¿Qué uso se les va a dar? ¿Y qué confianza puede tener la ciudadanía de que se utilicen para realmente combatir el delito? Ahí está la desconfianza, generada por una serie de situaciones. Por otro lado, no basta instalar más cámaras. Ya dabas algunos datos, Armando, en cuanto a número de cámaras. Si no se tienen las patrullas suficientes para atender los reportes que en tiempo real estarán llegando, con identificación facial, con identificación de número de placas, con los delitos que ocurren en ese momento. Sabemos que si no se mueve un operativo en 5 minutos máximo después del despojo de un vehículo, ¿sí?, que son detectados estos con inteligencia artificial, todas las cámaras envían en este tipo de sistemas una señal inmediata en los monitores cuando hay un movimiento raro, digamos, poco usual. Una persona que baja, que es bajada en la calle, que le quitan el carro, inmediatamente se detecta, manda una señal, y en tiempo real envían un reporte. ¿En cuánto tiempo se va a atender ese reporte si no tenemos patrullas y elementos suficientes en las calles? Vamos a ir desglosando este tema. Sí, muy bien, por un lado. Por otro lado, ¿cuáles son los retos que habrá que superar? ¿Qué delitos podrían prevenirse o investigarse mejor o combatirse mejor ante reconocimiento de placas, rostros y vehículos, Jesús?
7: Pues son muchos, Víctor, ¿no? Sobre todo aquellos que se dan en vía pública. Pero mira, si no sirvieran las cámaras, no atentan contra ellas, ¿eh? Digo, si de plano, no. Si le van y rompen las cámaras, si van y, acuérdate que había días en que amanecían 40, 50 cámaras, sí, vandalizadas o destrozadas, sí, a balazos, pues, ¿no? No les iban ahí a pintar, ¿no?
5: Y sin, o sea, consecuencias, ¿eh?
7: No, sin consecuencias.
5: Porque ni detenidos, ¿no?, ni sospechosos, ni
7: creo
5: nada,
7: que sí, una o dos veces hubo detenidos. Por ahí podemos buscar.
5: Tendríamos que buscar.
7: Una o dos veces decían que han atentado, ¿no? Sí, de acuerdo. Sí. Aunque también creo que la generalización de tener cámaras no sirve para nada, pues no, entonces no, te lleva, no, inmediatamente a pensar, entonces, ¿para qué las destruyen? pues si no sirven para nada. No,
5: claro
7: pues,
5: que sirven.
7: Claro que sirven. El problema y sirven de impunidad. Un montón. El tema es eso, de cómo articulas un tema de detención, un tema de seguimiento, un tema de darte cuenta que se está cometiendo, ¿no?, un delito, y puedas operar y articular un operativo para poder detener a aquellos que están en la comisión de ese delito, ¿no? Creo que eso es importante. Y es a donde ya los que tienen más años con esto han avanzado más. No sé, el trabajo por sectores, no sé cómo estarán organizados. Pero bueno, yo creo que de que sirven, sirven. Y la otra parte, Víctor, es si en este momento tenemos un índice muy alto de recuperación de vehículos, con el tema de los arcos inteligentes, que es otra de las cosas que está planteado ahí, ¿no? Sí. Pues todavía habría mayor posibilidad de ver cuando un vehículo circula como robado, ¿no? Es decir, desde que haces tú tu reporte al 911 y dijiste, me quitaron un vehículo fulano de tal, inmediatamente esas placas quedan grabadas y de manera inteligente, aprovechando las tecnologías, arrojará por dónde estaría circulando, ¿no? Es decir, creo que si funciona o si lo hacen funcionar a como nos las venden, esto va a ser pues algo muy positivo que creo que va a ayudar. Ahora, la otra parte también es ver qué va a pasar con si van a tener seguro, no van a tener seguro, si se rompen o las quitan o las vandalizan, toda esta parte que cuesta un montón de dinero, porque como bien se comenta, es mucho dinero invertido, que creo que si funciona de maravilla o funciona como debiera de funcionar, pues tendría muchas repercusiones positivas en cuanto al tema de seguridad. Ahora, creo también que es importante decir, por el tema de las cámaras, y respondiendo puntualmente a la pregunta, robo de vehículos, homicidio, la vandalización de los negocios, los levantones o la desaparición de personas, ¿no? O sea, todos este tipo de temas que sean en la vía pública, si tienes una cámara cerca, ayudará a resolver. Y hay que recordar, en la mayoría de los casos en donde ha habido cámaras, por lo menos, que han sido visibles, que han sido de conocimiento público, ¿no? Es más, en este influencer que no, propiamente no era una cámara que de la vía pública, sino una cámara de su camioneta, ayudó a la localización de las personas, ¿no? El hecho de hacerlas públicas, los rostros o los movimientos, ayuda siempre a una mejor investigación.
5: Eso es, cuando se usan.
7: Cuando se usan de manera correcta.
5: Sí. Antes de la pausa, Araceli, vamos contigo.
6: Creo que la coincidencia es que principalmente el delito que debe ayudar a fortalecer aún más es el robo de vehículos, incluso aquellos delitos cometidos con unidades que ya han sido identificadas con ciertos patrones. El tema de desapariciones me parece que es sumamente importante en esta agenda. También aquellos hechos captados por las cámaras, el reconocimiento facial me parece que puede apoyar las investigaciones, pero aquí hay que ser muy respetuosos del derecho, del debido proceso, para no caer en contradicciones, porque ya se sabe que estas tecnologías pueden traer alucinaciones, pueden traer la parte de sesgos, y es importante que siempre sea verificado por la autoridad. Ahora bien, este salto del C4 al C5, se habla de que no es únicamente más cámaras, sino se habla de comando, control, comunicación, cómputo y coordinación. Y en la práctica, ¿qué debiéramos de observar para que esto realmente funcione? Porque la tecnología por sí sola no basta. Una es la reducción del tiempo de respuesta ante emergencias. Dos, capacidad de seguir en tiempo real los vehículos involucrados en delitos. La parte de generación de alertas automáticas cuando se detectan ciertos patrones. Y revisaba la evidencia internacional y muestra que los sistemas más sofisticados fracasan cuando no existe una coordinación real entre corporaciones, cuando no existen protocolos claros de actuación y del personal capacitado, cuando también, en este sentido, el indicador de éxito, ¿cuál debiera de ser? No es por el número de cámaras instaladas, sino precisamente cuando la ciudadanía, cuando la ciudadana, el ciudadano, percibe una respuesta más rápida, más precisa, cuando se vuelve a ganar esta confianza, sobre todo en este clima tan difícil que estamos viviendo de inseguridad, donde estamos en un estado de alerta, en un estado de cuidarnos más que de estar en esta sintonía de quién va a llegar o a quién le tenemos que, de quién nos tenemos que cuidar.
5: Bien, vamos a ir a una pausa. Tenemos ahí la pregunta que vamos a recordar. ¿Aceptarías cámaras inteligentes con reconocimiento facial en las calles para mejorar la seguridad? ¿Tú como ciudadano estarías de acuerdo? Hay 4 opciones de respuesta. Sí, pueden ayudar a prevenir delitos. Sí, pero con controles estrictos. No, porque ponen en riesgo la privacidad. O primero que expliquen cómo funcionarán. 4 opciones de respuesta en la encuesta que está en la transmisión en vivo en YouTube. Vamos a la pausa, nos quedamos aquí en redes.
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0: Estamos de regreso, estamos en la mesa de análisis hablando del C5 hoy. Vamos a esperar qué resuelve la autoridad, cuántas cámaras en total, qué presupuesto, y eso ya será motivo de información muy puntual que en cuanto se tenga la va usted a conocer aquí en Línea Directa. Ahora, ¿qué controles deben establecerse para impedir filtraciones, uso político, seguimiento indebido o acceso no autorizado a las imágenes? Ahí entra el tema de la corrupción. Aquí un radioescucha nos dice el señor González, dice, bueno, nos comenta varias cosas, pero dice, con tanta corrupción que hay, dice, y con tanta impunidad, ¿de qué nos puede servir la tecnología? ¿No? Y luego dice, ¿quién ve las pantallas y a quién le rinde cuentas? ¿Quién audita el sistema? ¿Cuántos videos de lo que tenemos actualmente como C4 terminaron en detenidos y sentencias? ¿Qué pasa cuando el video señala a alguien intocable? Bueno, son varias preguntas pues que están ahí. Entonces, ¿qué controles deben establecerse para impedir que se dé la corrupción en el manejo del sistema de videovigilancia con reconocimiento facial y con inteligencia? Armando.
1: Primeramente, personal capacitado y de confianza absoluta. Gente con prueba de honestidad y compromiso social. Tiene que seleccionarse bien las personas que van a tener en sus manos el manejo y el control de esas cámaras, porque bueno, como puede pasar un delincuente, puede pasar gente también que sea del interés político, del interés público, de otras gentes, y podría en un momento dado pues generarse una especie de complicidades. Te comento que aquí va la persona que me hablaste, porque puede darse el caso de que sabiendo quién controla y puede tener hasta encargos de parte de algún individuo, oye, te encargo este carro fulano de tal, a ver qué tránsito lleva. Entonces, si vas a hacer una persecución ciudadana, pues está muy difícil de confiar. La medida es buena, es positiva, por supuesto. Y ahorita preguntabas, ¿qué delitos podrían prevenirse o investigarse prioritariamente? Para mí, hay dos: el robo de vehículos, el asalto a mano armada para el despojo de vehículos, y el secuestro, los levantones. Con esos dos elementos, yo creo que avanzaríamos muchísimo y se daría muchísima más seguridad, más confianza a la ciudadanía, saber que no en cualquier punto, que no cualquier momento te van a levantar o te van a despojar de tu vehículo. Eso sería una garantía muy importante para la ciudadanía. Bien. Esos dos puntos creo yo esencialmente, Víctor.
0: Controles, Jesús, ¿qué controles deben establecerse para evitar un uso indebido de este sistema?
2: Pues lo primero es eso, tal como lo dice el radioescucha, tiene que haber un control escrupuloso de quien está al frente, ¿no? Primero de la estrategia, después del comando, y pues eso lo tiene la Secretaría de Defensa Nacional. En Sinaloa no es un civil el que está ahí al frente, es una persona que, pues entiendo, forma parte de las Fuerzas Armadas. Si nosotros confiamos o no en las Fuerzas Armadas, creo que ahí es donde pues está el meollo del asunto, ¿no? Quiero pensar que las personas que están ahí son puestas pues ni siquiera por la gobernadora o por el gobernador en turno, sino en esa mesa de seguridad en donde incluso se rebotan los nombres con los mandos superiores, pues del general secretario de la Defensa Nacional, el titular de la Secretaría de Seguridad Pública Federal, Omar García Harfuch. Es decir, pues no vas a sentar en las cámaras viendo todo el panorama de lo que se quiere monitorear en Sinaloa pues alguien ajeno a la confianza de los altos mandos, ¿no? Eso quisiera pensar yo. Que tiene probadas capacidades técnicas, que tiene probadas capacidades pues de resolución de problemas, y que además tiene todos sus exámenes de control y confianza pasados, no en Sinaloa, ¿no? En la Federación, porque allá también los hacen. Es decir, quisiera pensar que va por ahí. Si lo hacen de esa manera, pues creo que pues puede funcionar. Ahora,
0: digo, el riesgo, insisto, de la corrupción se va a estar ahí.
2: Por supuesto, ¿no? Siempre, absolutamente, y está, como dijo la compañera, en cualquier mando, ¿no? En cualquier momento. Pero pues también tienes que entender que hay pues protocolos y procesos que te ayudan a blindar un poco, bueno, no a blindar, por lo menos a asegurarte de que los que estén ahí pueden evitar estos filtros, porque es la única manera que se sabe o que se puede, o cómo puedes poner a alguien ahí, con aval de quién, entiendo, de las autoridades correspondientes. El único aval que pudiera dar de moralidad sería el Papa y decir, bueno, este sí es bueno, este es malo. Yo creo que institucionalmente,
0: o un robot,
2: o un... Pues sí, pero es que también ese va a tener sesgo de programación, van a decir, ¿no? Si el robot está con sesgo de programación vinculado a algo, pues va a estar ahí complicado. Pero bueno, al final de cuentas creo que es mejor tenerlo que no, ¿eh? Eso sin duda.
0: ¿Qué controles deben establecerse, Araceli, en tu opinión?
3: Me parece que la base es el tema de vigilancia sobre el tema de datos personales, el tema de privacidad, de quién maneja esta información, quién es la autoridad responsable, y ahí es un control activo por parte de las instituciones, por parte de las autoridades, además de que también se deben crear y deben existir protocolos claros en cuanto al acceso, en cuanto a la protección, el almacenamiento, por cuánto tiempo va a ser, incluso los registros de quién va a consultar estas bases de información, los límites claros, la parte de auditorías independientes y sobre todo los mecanismos que van a existir para corregir cuando hay algún sesgo de información. Quiero recomendarles un libro por parte de Paola Villarreal, libro de inteligencia artificial, el nuevo cerebro electrónico en este caso, y habla una parte fundamental sobre las cámaras de videovigilancia. Dice ella que si la innovación infringe derechos, no es sostenible. En este caso, para poder innovar se requiere que cuente con cierta seguridad, pero sin sacrificar derechos. Habla que también la inteligencia artificial incluye la parte de la videovigilancia, el reconocimiento de placas, por ejemplo, no pueden desarrollarse para vulnerar los derechos, y hace un llamado a que precisamente las autoridades participen, tomen un control activo, no le dejen todo a las nuevas tecnologías y que incorporen la ética. Este es un aspecto medular, ahorita que en esta coyuntura de la inteligencia artificial lo estamos viviendo. Me parece que además de la educación, sí es importante socializar la ética dentro de las nuevas tecnologías, porque solo así van a poderse tomar decisiones legítimas, sostenibles en el tiempo, que se acompañen con controles estrictos que acceden a estas imágenes, y también dice que solamente así, si se incorporan las tecnologías, vamos a avanzar en el desarrollo, en la transformación, pero si no, es un riesgo para los derechos de la ciudadanía y de la sociedad.
0: Bueno, aquí nos preguntan, nos dicen, tienen que definir también con transparencia a qué empresa le van a comprar los nuevos equipos, qué filtros tienen para las adquisiciones, quién controla el perfil de las personas que están recabando la información en los centros de videovigilancia, a dónde se va la información, quiénes tienen acceso a esa información, qué hacen con esa información. Bueno, son muchas dudas. Bien, Armando, vamos contigo. ¿Cómo se tendrían que medir los resultados para decir que esto, pues, puede funcionar en una ciudad como Culiacán, o en este caso Mazatlán, tan golpeadas por la violencia?
1: Pues no podemos decir que por las estadísticas, porque muchas veces son alteradas. Las estadísticas no,
0: pero
1: son,
0: en general, digamos,
1: no son reales. En general,
0: vehículos recuperados.
1: Yo decía ahorita, son las dos, principalmente vehículos, prevenir el robo de vehículo, principalmente el despojo violento, porque el robo de vehículos entró a la modalidad de violencia. Antes te lo robaban en la cochera y con unas ganzúas buscaban la forma de que ya te dabas cuenta y no aparecía en tu cochera o en tu frente a tu casa, no lo estacionabas el carro. Ahora no, ahora tienen una pistola, llega hasta la bolsa de súper, las señoras les han quitado, se llevan el carro tranquilamente y se van. Entonces ese es un delito muy grave y que ocurre mucho. El otro es los levantones clásicos, tradicionales levantones, como les llamamos, secuestros o como se quieran denominar, pero son los dos principales delitos. Y yo creo que el manejo es que va a haber muchísimas preguntas, dudas, y la gente tiene razón en desconfiar. ¿Por qué? Porque no sabemos quién está al mando y quién te está vigilando desde una oficina secreta, viéndote a dónde vas, con quién vas, qué haces. Te puede haber incluso persecución, ahí va te encargo fulano de vehículo de por X motivo, y ahí te dan seguimiento hacia dónde fuiste, para dónde agarraste, todo la rutina y o la ruta que agarres. Entonces yo creo que tiene que ser un estricto control y confianza, sometidos los que se encarguen de eso, y estar siendo investigados o rotados, incluso que no sean los mismos siempre. Hay que estar rotando esos mandos de control para que pues la corrupción que se pueda generar pues no sea tal. Entonces es importante ese rol. Bien. Como lo hacen los penales, sí, de alta seguridad. Sí. Los mandos muchas veces los guardias nos están cambiando por lo mismo, ¿no?
0: Vamos a cerrar con 40 segundos, Jesús.
2: Sí, cierra. Armando está diciendo una cosa muy interesante. Generalmente hay rotación, no siempre están los mismos, así, ¿no? Es. Para que pueda evitarse este tema de la corrupción. Sí. Pues digamos que de formas hay un montón. La cosa es que existe ese compromiso por pues aprovechar la tecnología, Víctor, y ponerla pues al servicio de la seguridad, que cuando la ponen a funcionar, yo creo que sí es muy benéfica. Cuando la dejan nada más como parapeto, como asunto, hay nada más que se vea que una inversión se está dando, yo creo que pues eso es lo peor que puede tener una sociedad.
0: Cerramos, Araceli, 40 segundos.
3: Pues no solo tener más cámaras, aquí la parte es que lograr que la tecnología produzca mayor seguridad con controles, también que proteja los derechos de los ciudadanos, y el C5 debe evaluarse, debe medirse, incluso con resultados verificables, con la confianza que genera en la población. Me parece que en resumen, las cámaras inteligentes pueden ser un instrumento útil para la seguridad, pero solo si se diseñan, si se implementan de acuerdo con el enfoque de derechos, garantizar la seguridad, y su valor depende sobre todo de las reglas claras, controles y la rendición de cuentas para recuperar esa confianza.
0: Cerramos, Armando, 40 segundos.
1: Todo esfuerzo oficial que se lleve a cabo, proyectos para buscar la paz social, la tranquilidad que todos estamos exigiendo, son bienvenidos, pero precisamente no porque sean bienvenidos vamos a aceptarlo a como vengan la idea, sino exigir controles estrictos y saber quién nos van a estar vigilando desde un monitor.
0: Bien, vamos a cerrar con la encuesta en YouTube. Es una sola pregunta, 4 opciones de respuesta. ¿Aceptarías cámaras con reconocimiento facial en las calles para mejorar la seguridad? Sí, porque ayudan a prevenir el delito, 32%. 30% considera que primero deben explicar cómo funcionarán. 23% dice sí, pero con controles estrictos. O sea, más del 50%, 55% sí está de acuerdo, porque ayudan a prevenir el delito, pero que haya controles estrictos. Y 15% no está de acuerdo porque ponen en riesgo la privacidad. Entonces, bueno, vamos a ver qué
2: ahí
0: pasa.
2: Ahí hay un buen, ¿sí?, mensaje, ¿no? Explíquenos cómo funciona, sí, y pongan gente.
3: Transparencia.
2: Va a ayudar mucho a que la gente confíe,
0: sí,
2: claro.
0: Sí, y que se atiendan delitos como, por ejemplo, fueron baleadas hace unos minutos esta mañana. Cuatro casas en la colonia Ortiz, José Ortiz de Domínguez. Y pues que uno quisiera esperar pues que haya detenidos, que haya consecuencias. Siguen ocurriendo estos delitos, estos ataques con toda impunidad. ¿El C5 será la solución? Pues ojalá. Con esto nos vamos, Armando. Gracias.
1: Gracias,
0: Araceli.
3: Excelente.
0: Gracias,
3: día.
0: Jesús.
3: Buen día.
0: A todo el equipo de la producción, muchas gracias, pero sobre todo gracias a usted por su compañía. Pásela bien.
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En todas partes, ponte Exa con mucho ruido. Arrancamos hoy con Ricky Martin y además la ciudad, el ambiente se presta con Culiacán nubladísimo y pues parece que son los efectos paralelos del huracán Polo que dejará muchas lluvias por acá en nuestra ciudad y en diferentes ciudades también de todo Sinaloa. 30 grados centígrados cuando son las 9 de la mañana con 6 minutos. Fresco tampoco es que esté, ¿no? Pero así se siente el previo, la humedad previa a cuando va a caer tremendo llovidón. Así que tomen sus precauciones correspondientes y recuerden no perderse 24/7, línea directa portal.com, la información verificada, actualizada y sobre todo en medio cuando hay fenómenos así que se están formando tan rápido, fenómenos naturales, pues siempre intentando actualizar lo más rápido posible, claro, una vez que la información ya está verificada por los expertos y por nuestros periodistas. 9 de la mañana con 6 minutos en los controles está Maguibal, yo soy Ossie Sinele y a partir de este momento te acompañamos de aquí a poquito antes de las 11 de la mañana. Listos con mucho ritmo para pasarla muy bien. Yo lo decía en la mañana en los espectáculos con Víctor, yo feliz de que ya hoy es miércoles porque mi día favorito de la semana es el jueves. Entonces yo desde ahorita ya estoy feliz porque mañana es jueves. Apliquen mi técnica, yo sé lo que les digo, que el jueves se vuelva tu día favorito, hace mucho sentido, yo sé lo que les digo. Así que a partir de este momento vamos con más música aquí en el 101.7. Buenos días, llegó el momento de despertar, terminar de desayunar, sírvete tu cafecito o cómpralo por ahí en el camino. Los que ya llegaron tarde al trabajo, pues ni modo, ¿verdad? Lo importante es que lleguen con mucha actitud, mucha disposición y repongan esos minutos que llegaron tarde, claro que sí. En todas partes, buenos días, ponte Exa. We'll be right back.

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Bailé con mi ex aquí en el 101.7, en todas partes Ponte Exa. No, o sea, no bailé con mi ex aquí en la radio. Así se llama la canción con Becky G. Y estás escuchando Exa Culiacán. Y más adelante te doy más detalles de la carrera Te Quiero Culiacán 2026. Corre por el corazón de tu ciudad, 3, 5 y 10K. Más adelante te estaré platicando. Ahorita, de verdad, el tema en los espectáculos está fuerte con Jesse y Joy. Ellos habían estado juntos desde el 2005. Estamos hablando de más de 20 años, 21 años para ser exactos. Canciones como Corre, Dueles, Chocolate, entre muchos éxitos más, muchos escenarios que han llenado, vinieron 2-3 ocasiones acá a nuestra ciudad. Y pues bueno, se está hablando del futuro de Jesse y Joy luego de que Jesse, el hermano, pues anunció una pausa en los escenarios para enfocarse, dijo, en su familia y bienestar personal. Aquí hasta ahí todo bien, hasta que luego Joy en algún encuentro con los medios pareciera que estaba como en un centro comercial. A lo mejor estaba por ahí trabajando con alguna marca que la llevó, ¿no?, para tener este tipo de charla. Ella dijo que todavía estaba procesando. Dice, es que yo me enteré apenas 20 minutos antes que ustedes, o sea, como diciendo, casi a la par que ustedes. Estábamos aquí platicando, May y yo, que probablemente en ese evento donde estaba ella, quién sabe si Joy, si Jesse también tuvo que haber estado, y antesito de llegar, oye, no voy a llegar ni a este, ni a otros, ni a nada, porque me retiro. Se ve ella profundamente triste, desconcertada, como que no sabe qué onda, pero pues dejó claro dos cosas, que va a respetar su decisión y que pues sigue adelante con las fechas, porque hay fechas, o sea, tienen ellos una gira programada, una fecha es el 6 de diciembre en el Auditorio Nacional. Entonces, ¿qué va a pasar? Y una frase muy linda que dejó Joy muy clara, la chica dice, el escenario siempre va a tener 2 micrófonos. Espacio sideral para recordar a los hermanos Huerta aquí en el 101.7, en todas partes, Ponte Exa.

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0: Hey, Sam Grande.
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3: Septiembre, y claro que todavía se vale recordar el orgullo de ser mexicanos. En 20 minutos, las 10 de la mañana, y en Exa 101.7, orgullosamente, buenos mexicanos. Y Miguel Rodríguez de Valdés Baluarte, también lo saben, también tienen todavía la euforia en esta recta final del mes más mexicano. Mi querido Miguel, y con sorpresas para estos próximos 3 días, hoy, mañana y pasado, para todo el auditorio de Exa FM. ¿Cómo estás? Buenos días.
4: Hola, oh, qué buen día. Pues como lo mencionas, estamos súper emocionados para seguir festejando en este mes patrio, y qué mejor que con una dinámica súper patrio para todos tus bellos radioescuchas.
3: La verdad, estoy muy sorprendida, cuando no pensé que podían sorprenderme más, como ya son los últimos días de septiembre, pero el día de hoy en particular vamos a abrir una dinámica con ustedes muy mexicana, y como me gusta decir, Miguel, el orgullo de ser buenos, de los buenos, buenos mexicanos.
4: Por supuesto que sí, o sí, ya que en esta dinámica que tiene por nombre Pegue el Grito con Valdés Baluarte, ajá, pueden ganarse una padrísima bocina de la marca Aigua, que para que puedan ganarse esta bocina está súper fácil, ya que solamente deben enviar un WhatsApp audio al número en cabina, mandando un saludo a Valdés Baluarte y pegando su grito o su galío más mexicano.
3: Échenle muchas ganitas, no importa tanto si se nos va el gallito por ahí, la cosa es la interpretación, la cosa es creértela que tú con ese grito mexicano y tu saludo a Valdés Baluarte, te puedes ganar esta bocina portátil que ya me pasaron la foto, Miguel, está súper bonita, como para llevarla en todas partes, así como Exa. Se me ocurre mucho la gente que se va de vago, que a la playa, que a las albercas, que se van por ahí al rancho, al pueblo a visitar a los abuelos. Está súper chula, el color es divino, y entonces, hoy, el día de hoy, en diferentes momentos del día, manda tu WhatsApp audio al 6677-861964, mándale tu saludito a Valdés Baluarte y pega el grito más mexicano que puedas. Libre creatividad, ¿verdad, Miguel? Que se pongan creativos.
4: Por supuesto, sí, pónganse lo más creativos posibles, ya que los audios más creativos serán los participantes ya para poder ganarse esta padrísima bocina. Y recuerden, esta dinámica estará activa hasta el día viernes, así que aún tenemos tiempo de que se animen, graben su WhatsApp audio. Sin penas, súper orgullosos, ya que estamos cerrando con broche de oro este mes patrio.
3: Sin duda alguna, el viernes con Belén, por ahí de las 2:30 de la tarde más o menos, conoceremos a esa persona ganadora de esta bocina Aigua, que es portátil, está muy chila. Así que a partir de este momento yo abro la dinámica al 6677-861964. Todavía es septiembre y yo creo que cualquier mes se celebra el orgullo de ser buenos mexicanos. Y como buenos mexicanos, los gritos, la verdad es que se nos dan bastante bien también cuando nos lo proponemos. Miguel Rodríguez, además, pues agregar, pues ya que andas por aquí, ¿verdad? Andan también muy chilos con las promos en las diferentes sucursales de Valdés Baluarte.
4: Claro que sí, o sí, ya que queremos invitar a todos sus bellos radioescuchas a que soliciten su crédito a Valdés Baluarte, que la verdad está súper fácil, ya que solamente necesitan asistir a su sucursal más cercana con una identificación oficial, un comprobante de domicilio, 3 referencias, en menos de media hora pueden ya estar estrenando facilito. 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
3: 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Miguel, gracias, y estaremos muy atentos con esta dinámica, con los mejores gritos. Como les digo, no importa el gallito por ahí, es el sentimiento y la pasión y el orgullo de ser buenos mexicanos. Miguel, gracias y nos escuchamos muy pronto.
4: Gracias por invitarnos, o sea, aquí estaremos atentos y nos vemos el día viernes.
3: Bye, bye, muchas gracias. Continuamos con música en el 101.7. Soy Ociocinele, ponte Exa.

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18: Nueve cincuenta y nueve.

Yo quisiera, Rey, ¿quién iba a imaginar que aquellos tres muchachos que andaban haciendo su gira con su dinero, moviéndose en camión por diferentes ciudades de México, con su guitarra en mano, en taxis, en camión urbano, como podían, llegaban en aquel momento a las estaciones de radio? Así lo hicieron en su momento cuando vinieron a Culiacán. Con esta canción precisamente que muchos, ay, vienen unos chavos ahí que se llaman Rey, pues órale. ¿Y qué son o qué tocan o qué onda, no? A ver si, pues que una canción que yo quisiera y todos, ay, wow, ellos son los, porque ya sonaban en la radio con Yo Quisiera, pero ellos todavía no se identificaban tanto. Me dirás, o sea, ¿cómo? Si estaba la canción a todo lo que daba. Pero en aquellos tiempos, hace un chorro de años, no estaban las redes sociales. Entonces, a lo mejor en radio escuchabas una canción que te gustaba mucho, pero difícilmente le ponías rostro a cantantes que todavía no eran tan famosos, hasta que llegaban a salir en algunas revistas, hasta que en la televisión, que aquel entonces complicadísimo, les dieran algún espacio, ¿verdad? Que no era cosa sencilla. Entonces, ubicabas, te gustabas y te sabías la canción, pero no así tanto a ubicar al artista, de tal manera que a muchas de las radios que iban llegando por todo México, empezando por ahí por Tijuana, luego se vinieron a Sinaloa, creo que estuvieron solamente en Culiacán, sí iban pues como podían a las principales ciudades, pues llegaban tres con unas guitarras y tú, pues ahí esperen a ver si hay chance, ¿no? Ya cuando de repente descubrían que eran los de Yo Quisiera, que estaba pegando con todo en la radio, pues cambiaba la cosa. Así la música en aquellos tiempos, sin redes sociales. Ya ven, la radio y la televisión pues son el origen de los lanzamientos de los artistas. Ahora es un complemento con las redes sociales, definitivamente. Por eso digo que no está peleada una cosa con la otra. Qué chilo que los artistas suenen en plataformas digitales y qué chilo que sigan sonando en las principales estaciones de radio. Yo soy Ocia Sinel en el 101.7, 10 de la mañana con 5 minutos en todas partes. 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

En todas partes, ponte Exa, 32 grados centígrados en Culiacán. Yo soy Ocio Cinele y estás escuchando el 101.7, 10 de la mañana con 21 minutos. 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Soy Ocio Cinele en el 101.7 en todas partes. 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
24: 1036.

Llegaste tú, para muchos una canción romántica de amor de pareja, para muchos otros el tema con lo han relacionado con los hijos, y de origen llegaste tú esta canción de Jess y Joy, que están atravesando esta pues separación temporal sin muchas respuestas para Joy, la cantante de su hermano Jesse, que parece que fue muy tajante en su decisión. Llegaste tú en origen, está dedicada a Dios. Es una canción escrita para Dios y de todas estas bondades que tiene el hecho de sentir que estaba Dios llegando a sus vidas. 10 de la mañana con 40 minutos. Ha llegado el momento que por el día de hoy me despida. A las 11 de la mañana se quedan con Belén Beltrán, que va a tener sorpresas para los que les gusta el teatro. Este fin de semana hay teatro en Culiacán. El viernes 25 se presenta en dos funciones la obra de teatro Rosa de Dos Aromas con Itatí Cantoral, primerísima actriz. Itatí Cantoral y Marlene Favela van a estar acá en el Teatro Pablo de Villavicencio, así que es una excelente oportunidad de 11 a 1 de participar con Belén. Va a tener una dinámica muy interesante y hay un pase doble para alguno de ustedes para este viernes 25 para la función de las 5 de la tarde. Así que inmejorable el plan para arrancar el Exa fin de semana, y qué mejor que te ganes esos boletos con Exa, porque nadie tiene más boletos que Exa para este y todos los espectáculos. Gracias a Maggie Val en los controles, yo soy Ossie Sinele. También el resto de la tarde estaremos con la dinámica de Valdés Baluarte para que participen por la bocina, para que estén muy atentos con Belén y Fonsi Duarte el resto del día también. Muchos regalos el día de hoy. Yo soy Ossie Sinele en todas partes. Que nos vaya bien y bonito a todos. 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

0: Buenos días, 11 de la mañana con 6 minutos. Estás en el 101.7. ¿Cómo andas? ¿Cómo andas en este miércoles, ya mitad de semana? Ya lo sabes que yo soy Belén, voy a estar contigo hasta un poquito antes de la 1 de la tarde. ¿Y qué crees? ¿Qué crees? Traigo dinámica el día de hoy, pase doble para Rosa de Dos Aromas con Itati Cantoral y Marlene Favela. Si eres de los que les gusta el teatro, quieren una experiencia diferente, es el viernes 25, este viernes 25 a las 5 de la tarde. Y tengo boletitos para ti, tengo boletos. Quédate conmigo, en unos minutos te voy a revelar de qué manera puedes participar. Ve guardando el número de WhatsApp en cabina, 778619-64. ¿Sale? Es una obra en la cual podemos ver a estas grandes artistas que han participado en grandes novelas. Una obra que nos habla sobre dos mujeres. Más detalles en unos minutos. Pero si a ti te encanta el teatro, te encanta este arte y quieres una experiencia, como te lo mencionaba, diferente para este fin de semana, esta es tu oportunidad. Itati Cantoral y Marlene Favela, el viernes a las 5 de la tarde. Unos minutos, te digo de qué manera puedes participar. ¿Sale, vale? Vámonos con música. Estás en el 101.7. Excelente miércoles. En todas partes, ponte Exa.
1: Gracias.

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0: Escuchamos a Ed Sheeran aquí en la programación 11 de la mañana con 22 minutos. Oigan, Ed Sheeran, que en este momento pierde casi 500,000 de seguidores tras una situación por la cual estuvo pasando, muchos comentarios alrededor de ello y demás, tanto así que llega a perder medio millón de seguidores en redes sociales. Lo escuchamos en el 101.7. Yo soy Belén. Gracias por acompañarme en este miércoles mitad de semana. Oye, ahí te va la dinámica que tengo para ti por si quieres ir al teatro a disfrutar y a conocer a Itati Cantoral, a verla de cerca en escena junto a Marlene Favela. Puedes participar para la posibilidad de ganarte estos boletitos en el Teatro Pablo de Villavicencio este viernes a las 5 de la tarde. Lo único que tienes que hacer, la puse, mira, súper facilísimo. Solo mándame un audio y dime a quién invitarías, a quién llevas, con quién vas a ver esta obra. Así de fácil y sencillo, 7786-1964. Esta obra que nos habla, dice, se llama Rosa de Dos Aromas. Y aquí Tati nos hace la invitación. Chécate nada más.
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0: Ándale, que ahí nos vemos. Pues ahí está la invitación, 7786-1964. Si tú también quieres ir y ver esta maravillosa obra, espero tu audio. ¿Con quién vas? Así de fácil. Mándame y ya estás participando. Vamos con música, Moving to the Sun. Te sigo acompañando a través de tu radio del 101.7. Ya están llegando los audios. Yo soy Belén, en todas partes, ponte Exa.

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21: 11:39.

0: Escuchamos a Selena Gómez, 11:43. Me alegra bastante la participación de cada uno de ustedes al WhatsApp en cabina 7786-1964, porque hoy participas por la posibilidad de ganarte pasecito doble para el día viernes a las 5 de la tarde. Y Tati Cantoral y Marlene Pavela nos invitan a una gran obra, Rosa de dos aromas. Nos habla sobre dos mujeres. Está bastante interesante. Será en el Teatro Pablo de Villavicencio a las 5 de la tarde. Y lo único que haces es compartirme un audio en el cual me dices con quién vas, a quién invitas, quién será tu acompañante en esta ocasión. Ya lo sabes, 7786-1964. Vamos a ver qué nos dicen aquí en esta ocasión. ¿A quién llevas? ¿Con quién vas este gran viernes a las 5 de la tarde? Hola. Hola, hola. Vamos a esperar un poquito más. ¿Listo?
1: Hola, hola, Exa. Buenos días. Mi nombre es Amaury López y yo invitaría a ver a la obra a mi mamá, ya que el fin de semana será su cumpleaños, para empezar los festejos desde el día viernes. Y en todas partes, ponte Exa. Saludos.
0: Buenísimo.
2: Hola, buen día. Yo invitaría a mi mejor amiga para compartir este momento.
0: Padrísimo celebrar el cumpleaños ahí, la semana cumpleañera, ¿no? Porque a veces así nos agarra, que cumplimos años un día, pero toda la semana termina siendo el cumpleaños, que sales con los amigos, con la familia, el otro día con los del trabajo, etcétera, etcétera. Entonces se vuelve la famosísima semana cumpleañera. Me encanta. 7786-1964, te escucho al aire. Hoy vamos a irnos con algo de Jesse Joy en este momento, porque resulta que Jesse regresa a dar un comunicado, algo que no lo veíamos venir. Ya se había comentado que Joy se enteró hace unas horas que Jesse ya no formaría parte de este gran dúo. Sin embargo, Joy mantuvo que estaría presente en los conciertos que tienen en este año y también 2027, que siempre iba a haber dos micrófonos arriba del escenario, que entendía, que amaba a su hermano, pero que al final de cuentas iban a continuar. Y bueno, por su parte, Jesse comenta que estará hasta el 5 de diciembre, que agradece profundamente todo el cariño, que la decisión, si no fuera tan necesaria, no se alejaría de algo tan hermoso, pero lo considera muy necesario y agradece por el amor, por acompañarlos durante tantos años, y dice, les amo hasta el espacio sideral y más allá. Qué bonito, y qué cosas, ¿no? ¿Quién lo iba a imaginar que estos hermanos en algún punto se iban a separar? Pero bueno, los escuchamos por acá. Jesse Joy, yo soy Belén, en todas partes, ponte Exa.

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15: Doce con uno.

12 de la tarde con 4 minutitos. Gracias por seguirnos acompañando. Escuchaste ahí a nuestra querida Cani García con Karin León, que Cani estará próximamente por acá en Culiacán. Estará en el Estadio Los Dorados, ya muy emocionados, contentos porque se llegue el día. Ella también ya hizo la invitación, está por redes sociales, nos encuentras en Instagram como @exaclN. Y yo por acá invitándote a otro lado. El viernes hay una cita a las 5 de la tarde en el Teatro Pablo de Villavicencio. Si lo que quieres es vivir una experiencia diferente, si quieres invitar a alguien, ya varios han salido que quieren ir a celebrar el cumpleaños. Es un regalo para alguien. Lo único que tienes que hacer es mandarme un audio, compartirme a quién llevas, con quién vas a ver esta gran obra de Itati Cantoral con Marlene Favela, Rosa de Dos Aromas. Ideal, yo creo, para ir con la mamá, con la amiga, con tu pareja, con quien tú quieras. Compárteme un audio, 7786-1964. Y en la tarde, por la tarde, voy a dar a conocer ganador, sale o ganadora de un pase doble para esta increíble obra en el Teatro Pablo a las 5 de la tarde este viernes. Si no tienes planecito, participa, ahí lo está, ahí lo tienes ya. Vamos con David Bisbal, esto se llama Vivir Así es Morir de Amor. Te dejo que sigas disfrutando de la buena música, de la programación que tengo para ti a través del 101.7. Yo soy Belén, en todas partes, ponte extra.

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Vamos a Dana y a Malilla, 12 de la tarde con 19 minutos ya. Excelente miércoles, 23 de septiembre. Yo soy Belén, gracias por acompañarnos a través de tu radio. Y bueno, sigo contigo con noticias, recordatorios, por supuesto, y más de la carrera Te Quiero Culiacán 2026. 3, 5, 10K. Fíjate bien, puedes correr, puedes trotar, caminar, es una carrera 100% familiar cuando es...

.mx/ te quiero Culiacán. 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Así que no te lo puedes perder este domingo 8 de noviembre a las 6:30 de la mañana. Ya te la sabes que nuestros amigos, patrocinado por Gastomsa, Forrajes El Barrio, Dr. Key, Bosch Car Service Solucin, la cuarta de Project Pharmacy y Super Colchones. Carrera Te Quiero Culiacán 2026 corre por el corazón de tu ciudad. Así que ahí nos vemos. Sale, vale, ve entrenando, ya ve saliendo a entrenar 3 veces a la semana, 2, lo que tú puedas, para que este día sea un reto para ti. Vámonos con música. Recuerda que sigo recibiendo tus audios al 7786-1964 para esta gran obra en el Teatro Pablo este viernes a las 5 de la tarde de Itatí Cantoral. Sale, no te lo puedes perder. Yo soy Belén, en todas partes, Pontex.

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25: 12:32.

45 minutos. Nuestra querida Taylor Swift poniéndole todo el ritmo este miércoles. Gracias por acompañarnos. Estás en el 101.7 y bueno, se ha llegado el momento de cerrar micrófonos. Espero que haya sido de tu agrado este programa, que haya sido un buen acompañamiento. Ya lo sabes que buena música durante unos minutitos más, porque a la 1 de la tarde llega la segunda emisión del noticiero Línea Directa. Si quieres saber todo lo relacionado al clima, todas las noticias en lo que trasciende y sucede en el mundo de Sinaloa, en la ciudad, en Sinaloa, en el estado de Sinaloa, bueno, pues aquí a la 1 de la tarde sale. Y pues yo regreso contigo a las 2. Continuaré con la dinámica de Itati Cantoral para esta obra que llega al Teatro Pablo de Villavicencio este viernes a las 5 de la tarde. Muchísimas gracias a todos los que participaron. Claro está que por la tarde voy a dar a conocer ganador, ganadora. Si tú no sabes de qué se trata, te invito a sintonizar a partir de las 2 de la tarde para enterarte cómo participar, ¿sale? Te quedas con Justin Timberlake sonando en la programación. Yo soy Belén, estás en el 101.7. Regreso en unos ratitos. 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
20: 1251.

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1: ¿Qué tal? ¿Cómo le va? Muy buenas tardes. Mucho gusto en saludarle. Soy Víctor Torres. Es la una en punto y esta es la información más relevante registrada en las últimas horas en Línea Directa. Es la segunda emisión del noticiero de Sinaloa de este miércoles 23 de septiembre. Estamos transmitiendo en vivo a través de las estaciones de radio del Grupo RSN. Estamos en la cobertura estatal. Estamos llegando a los 20 municipios de Sinaloa a través de las frecuencias radiales de RSN. Y más allá, mucho más allá, estamos en las redes sociales, en YouTube, en Facebook y en la red social X en vivo. Te recuerdo las alertas informativas de Línea Directa en el canal de noticias de WhatsApp. Y si tienes algún comentario, si tienes alguna denuncia, tenemos activo ya el WhatsApp de servicios.
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1: Es el WhatsApp, está disponible desde este momento. Y por supuesto, tienes algún reporte de fallas de servicios públicos, mensaje de texto, ubicación exacta, si es una fuga de agua potable, si son drenajes colapsados, baches, caminos, carreteras, basura, lo que sea. Repórtalo al WhatsApp, somos un enlace, somos un puente de comunicación con las autoridades. Aquí nuestro equipo se encarga. Saludo a la producción en todo el estado, compañeras y compañeros de la producción en todo el estado, portal y redes sociales a tus órdenes en el WhatsApp 667-102-8836. Y hoy, de las noticias. Hombres armados disparan contra cuatro viviendas habitadas en Culiacán. Esto durante la mañana de este miércoles en la colonia Josefa Ortiz de Domínguez. No se reportaron personas lesionadas, pero los cuatro inmuebles, las cuatro casas, incluyendo tres vehículos, presentaron impactos. Autoridades aseguran armamento y vehículos, algunos blindados como resultado de los operativos desplegados en Guasave. Además, elementos militares y policías estatales mantienen bajo fuerte resguardo un inmueble mientras continúan las diligencias para determinar el saldo completo de las acciones. Detienen a dos hombres durante un operativo en la zona serrana de Concordia. Sigue ahí el personal militar. Aseguraron 75 artefactos explosivos improvisados, además de armas largas, cartuchos, droga y equipo táctico. Ambos detenidos quedaron a la disposición de la autoridad federal. Y vamos a los detalles de la información. Vamos con esta compañera Tere Navia. Estas casas baleadas hoy por la mañana en Culiacán. Vamos contigo, Tere. Buenas tardes.
2: Buenas tardes, Víctor y auditorio de Línea Directa. Efectivamente, al menos cuatro viviendas presentaron daños materiales por impactos de arma de fuego, además de otros tres vehículos. Esto luego de un tiroteo que se registró durante esta mañana en una de las calles de la colonia Josefa Ortiz, muy cerca del sector Adolfo López Mateos, al sur de la ciudad de Culiacán. De acuerdo a los informes, estas viviendas que se ubican en la calle Pastor Robaix, entre Pablo Macías Valenzuela y Heraclio Bernal, fueron atacadas directamente por sujetos desconocidos, quienes viajaban a bordo de un vehículo, mismos que tras los hechos se dieron a la fuga con rumbo desconocido. Estas viviendas se encontraban habitadas y las personas que había al interior reportaron los hechos al 911, lo que generó la movilización de elementos del ejército mexicano, así como policías municipales y policías estatales, quienes al llegar confirmaron el ataque hacia estas viviendas y los daños que dejaron los hechos, pero se dio a conocer en el lugar que no había personas lesionadas, Víctor. Sin embargo, horas después se reportó el ingreso de una mujer identificada como Doraide, de 52 años, quien presentó esquirlas en uno de los brazos derivado de este tiroteo. Así la información.
1: Esta persona es la única lesionada, ¿verdad?
2: Sí, Víctor, se dio a conocer que pues el ingreso de esta mujer se reportó minutos después de las 11 de la mañana, donde se dijo que ella había llegado por sus propios medios hacia una clínica particular de aquí de la ciudad de Culiacán, y pues derivado de estos hechos, de estos ataques hacia estas viviendas, al parecer la mujer pues se encontraba en un inmueble que fue atacado.
1: Bueno, pues ya están llegando. Esto es demasiado grave, es que no dispararon contra una vivienda vacía como ha ocurrido en otras ocasiones. Había familias adentro, 4 domicilios tiroteados alrededor de las 7 de la mañana, decías, Tere.
2: Sí, fue alrededor de las 6:50 de la mañana cuando pues estas personas cometieron pues este ilícito.
1: Son disparos con arma larga, ¿verdad?
2: Fue de arma larga, en el lugar había bastantes casquillos percutidos de arma larga.
1: Pues ahí está, muy grave, porque pues, evidentemente con las personas en el interior de las casas, y lo que confirma esta mujer que llegó a una clínica por lesiones con esquirlas, presuntamente relacionadas con este ataque. Esto pudo terminar en una tragedia mucho mayor. Y bueno, pues mientras se refuerzan los operativos, siguen siendo atacadas viviendas y diversos inmuebles en Culiacán. 4 casas habitadas, atacadas a balazos, familias expuestas dentro de sus propios hogares, y ahora una mujer lesionada. Muchas gracias. Esto en Culiacán. Gracias, Tere. Buenas tardes.
2: Buenas tardes.
1: Y en Mazatlán, vamos contigo, Francisco Ramírez. Buenas tardes.
3: Buenas tardes, Víctor. Buenas tardes al auditorio. Una pareja resultó ilesa en el ataque a balazos contra una vivienda que se localiza en el fraccionamiento Santa Teresa la mañana de este miércoles 23 de septiembre. El inmueble se ubica en el cruce de las calles Santa Rosa de Lima y Santa Bárbara, y vecinos del lugar denunciaron ante el servicio de emergencias para que acudieran agentes de los cuerpos de seguridad, policía municipales de Mazatlán, junto con elementos del ejército mexicano, así como bomberos veteranos, se trasladaron al sitio en una ambulancia por si se requería auxiliar a las personas. El personal de ambas corporaciones observaron balazos en la fachada y en los cristales de las ventanas. Además, informó que en el interior del inmueble estaba una pareja que resultó ilesa. En la cercanía de la vivienda, los agentes preventivos y soldados localizaron casquillos de arma de fuego, por lo cual delimitaron el área con cinta amarilla para preservar la evidencia. La información que proporcionaron los testigos es que los responsables llegaron al domicilio en una motocicleta y dispararon para posteriormente escapar. Los elementos de la Policía de Investigación de la Fiscalía General del Estado de Sinaloa realizaron las entrevistas correspondientes con las personas que estaban presentes durante el ataque, mientras personal de la Dirección General de Investigación Pericial inició el trabajo de campo para recabar la evidencia que se integrará a la investigación por este ataque. Es el reporte, Víctor.
1: Y aquí tenemos, esta es una pareja lesionada en este ataque a balazos. Es el, decías, fraccionamiento Santa Teresa, ¿verdad?
3: Así es, fraccionamiento Santa Teresa.
1: Bueno, pues ahí tenemos. Son 5 viviendas atacadas, 4 en Culiacán, 1 en Mazatlán, una pareja lesionada a balazos en Mazatlán por este ataque, una mujer lesionada por esquirlas por el ataque a las 4 viviendas en Culiacán, y así las cosas en centro y sur del estado. Muchas gracias. Gracias, Francisco. Regresaremos contigo en unos momentos. Vamos con Giovanni Elizalde. Mientras tanto, avanzan, por otro lado, también los operativos, las personas detenidas y los que han sido puestos a disposición de un juez. Vinculados a proceso resultaron por su responsabilidad en un intento, este es intento de homicidio, sí, homicidio en grado de tentativa. Este caso en Bachigualato, y vamos contigo, Giovanni. Buenas tardes.
4: ¿Qué tal, Víctor? Buenas tardes, saludo también al auditorio de Línea Directa. Tal y como lo comentas, 3 hombres fueron vinculados a proceso por su probable responsabilidad en un intento de homicidio ocurrido en la colonia Bachigualato en Culiacán, donde una persona resultó herida por proyectil de arma de fuego. Se trata de Daniel, Jesús y Francisco, quienes se enfrentan a un proceso por el delito de homicidio calificado al haberse cometido con ventaja en grado de tentativa. Durante la continuación de la audiencia inicial, el juez de control valoró datos de prueba presentados y determinó vincular a proceso a los 3 imputados. como medida cautelar, el juez fijó un plazo de 3 meses para el cierre de la investigación complementaria, periodo en el que continuarán las diligencias relacionadas con el caso. Y pues mediante una revisión que se llevó a cabo hemerográfica, se determinó, se encontró que Línea Directa ubica este mismo evento, el 26 de febrero, un ataque a balazos contra el conductor de un auto en la calzada Aeropuerto en Bachihuarato. En aquella ocasión se reportó que la persona viajaba en un automóvil blanco cuando fue atacado a balazos y resultó herido, en el que también trascendió la detención de 2 hombres. Sin embargo, la Fiscalía General del Estado de Sinaloa no confirmó que se trate del mismo hecho, pero esto, pues como lo comentamos, coincide con las notas que pues se llevaron a cabo aquí en Línea Directa Portal. Víctor, auditorio, mi reporte.
1: Muy bien, muchas gracias, Giovanni, gracias por el reporte. Vamos con Gabriel Ruiz. La Fiscalía desde en la zona norte conduce esta investigación. Es el caso de un interno del penal de Ahome, ingresó sin vida al Hospital General de Los Mochis. Gabriel, buenas tardes.
5: Buenas tardes, Víctor, auditorio de Línea Directa. La Fiscalía General del Estado informó que investiga el caso de un interno de un centro de rehabilitación que llegó sin vida, sin signos vitales, este miércoles al Hospital General INS Bienestar de Los Mochis. El vicefiscal en la zona norte, Jesús Arnoldo Serrano Castelo, indicó que una vez se tuvo el conocimiento del reporte del número de emergencia 911, el personal acudió hasta el hospital para llevar a cabo la investigación. Escuchemos.
6: Estoy esperando que me rindan el informe los policías que acudieron. No han terminado, también me lo compartieron hace unos minutos. Vamos a esperar a que se formalice la información para oficialmente compartirlo.
5: De momento no se tiene cuál fue la causa de muerte, sin embargo se están haciendo los exámenes correspondientes para determinarla, incluso tampoco se tiene datos de la identidad de esta víctima, Víctor.
1: Muchas gracias, Gabriel. Gracias. Vamos con Manuel Aceves, el reporte oficial de homicidios. ¿Cómo anda Sinaloa? ¿De cómo cerró la jornada? Sí, en las últimas 24 horas, estamos hablando 22 de septiembre, datos extraoficiales que le presenta Línea Directa en la labor informativa que se verifican con la información oficial federal. Manuel, buenas tardes.
7: Efectivamente, Víctor, Sinaloa cerró la jornada del martes 22 de septiembre con una víctima de homicidio. Esto de acuerdo con el informe diario elaborado por el Gabinete de Seguridad Federal, con información de las fiscalías estatales y dependencias federales. Es importante hacer una precisión, ya que en este recuento no se contabilizan como tal los feminicidios. Sin embargo, por el recuento periodístico de Línea Directa, tenemos también el conocimiento de que hubo una mujer terminó lamentablemente sin vida ese día. Este dato coloca a la entidad lejos de los estados que concentran la mayor cantidad de víctimas durante la jornada de ayer, en un día que se contabilizaron 45 homicidios, esto en todo México. El Estado de México encabeza el reporte nacional con 15 víctimas, equivalente a una tercera parte del total registrado durante el mes. Le siguieron Guanajuato, Jalisco, son 4 casos cada uno, mientras que Baja California, Chihuahua y Michoacán reportaron 3 víctimas respectivamente. Guerrero, Morelos, Oaxaca y Tabasco registraron 2 casos cada uno. Así la información, Víctor.
1: Pero los hechos, digamos que Sinaloa pues registró 2 casos, ¿no?
7: Sí, efectivamente, estamos hablando de 2 casos y pues se aleja precisamente de las entidades con mayor concentración de hechos violentos. Ya lo mencionábamos, el Estado de México lleva días acumulando varias víctimas, estamos hablando de 15 en las últimas horas ahí en el Estado de México, es equivalente a una tercera parte del total registrado durante el mes.
1: Sí, efectivamente, pero con una persona asesinada en Sinaloa, pareciera que para los medios nacionales vale por 20, ¿no? Porque ¿dónde ves el Estado de México en los titulares de los medios nacionales, Manuel?
7: Efectivamente, incluso ya el foco mediático de Sinaloa ha bajado a raíz de precisamente la disminución que se ha presentado en los últimos días. No es para cantar victoria, es importante que la estrategia se mantenga, que los patrullajes y los operativos continúen para que estos resultados puedan ser sostenidos, Víctor.
1: Sí, pero cualquier enfrentamiento es noticia a nivel nacional. Y hay 12 o 15 muertos en el Estado de México y no ves esa nota. ¿Por qué? Pues porque es Sinaloa. Muchas gracias. Gracias, Manuel.
7: Buenas tardes.
1: Buenas tardes. Inició la estrategia nacional del gobierno federal para atender la problemática de la salud emocional de niñas, niños y adolescentes. Es un programa que conduce, que está bajo responsabilidad de la Secretaría de Educación Pública. Vamos contigo, Carola Rojo. Buenas tardes.
8: Buenas tardes, Víctor. Buenas tardes al auditorio. Así es, con tres frases claves para los jóvenes: lo que sientes importa, hablar ayuda y pedir ayuda es una decisión de cuidado responsable. En Sinaloa arrancó la Estrategia Nacional ABC de las Emociones para atender la salud mental de adolescentes de 14 a 18 años de edad. En su mensaje, el secretario de Salud del Gobierno del Estado, Cuitlago González Galindo, hizo un llamado a visibilizar las heridas que no se ven, es decir, lo que sienten los jóvenes es necesario que se atiendan. Ahí la titular de CEPIC, Gloria Imelda Félix Niebla, realizó una lectura sobre el impacto de las redes sociales en el sueño y la salud emocional, y los jóvenes atentos respondieron a diferentes preguntas. Escuchemos lo que dijeron.
9: Las redes sociales ya han avanzado mucho y ha causado problemas de sueño, que te quieres suicidar, que quieres que se acabe el mundo.
10: Aquí publicamos amigas, qué pasó, me quiero enterar de todo. Y ahí estoy viendo y viendo y terminó pasando toda la tarde ahí.
11: Con el celular sí puedes socializar, sí, pero es más difícil cuando la agarras una dependencia completamente al celular.
8: Al cierre de esta dinámica, la titular de la CEPIC anunció que esta intervención no será de un solo día, sino semanal y permanentemente, con materiales ya distribuidos en educación básica y media superior de la mano de diferentes instituciones de salud y educación. Al detectar algún caso de salud emocional que requiere intervención, se estará canalizando con las dependencias correspondientes. Hasta la información, Víctor.
1: Muchas gracias. Gracias, Carola. El seguimiento es muy importante. Se está atendiendo la salud emocional. Es una estrategia integral, ahí están principalmente las áreas del sector salud y de la de educación. Muy importante también la participación, insistimos, de los padres de familia en casa. Gracias, Carola Rojo. Vamos con Juan Escutia. En Mazatlán, autoridades municipales se reunieron con empresarios. El tema, la seguridad. Juan, vamos contigo, buenas tardes.
12: Buenas tardes, Víctor, buenas tardes al auditorio. Así es, contar con una policía municipal más capacitada y equipada, así como mejorar la movilidad en el puerto y concluir con los trabajos de reparación del malecón, fueron los principales compromisos de la presidenta municipal, Estrella Palacio Domínguez, ante los miembros de la intercamaral. La alcaldesa se reunió este miércoles con empresarios integrantes de este organismo, a quienes les presentó al secretario de Seguridad Pública Municipal, Ulises Jacobo Guerrero. Destacó que entre los principales compromisos que hizo con los empresarios fue contar con una policía municipal enfocada en ayudarlos. Además, analizaron las estrategias de seguridad que se tiene para Mazatlán. Esto comentó.
13: Hice varios compromisos con ellos, entre los cuales son tener una policía municipal más capacitada, más equipada, también una policía municipal que tenga una estrategia enfocada a ayudar a todos los empresarios con esta cercanía que necesitamos tener.
12: Recalcó que los empresarios aprueban el que se cuente con el apoyo de los gobiernos estatal y federal, quienes realizan diversas acciones para tratar de mantener la seguridad en el municipio. Es el reporte, Víctor.
1: Muchas gracias. Gracias, Juan Escutia. Vamos a la pausa. Es la 1:17. Volveremos con el reporte actualizado del Servicio Meteorológico Nacional. ¿Dónde se encuentra el huracán Polo? ¿Qué trayectoria probable lleva? ¿Cuáles, serán los niveles de lluvias que se esperan, que se van a registrar en las próximas horas y en qué municipios? Tenemos toda la información cuando estamos de regreso y también la información de seguridad. Continuamos.
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5: Es 1:22, seguimos monitoreando a Polo de este huracán en el Pacífico. Está frente a las costas, pero bueno, la trayectoria no implica, digamos, no significa riesgo para directo para las costas nacionales. Sin embargo, habrá que estar atentos porque pueden generarse algunos desprendimientos nubosos y lluvias que ya de hecho están pronosticadas. Vamos a ver qué cambios, qué variación ha tenido el pronóstico del Servicio Meteorológico Nacional con relación a la situación en el mar. Y la ubicación de Polo, probable trayectoria y otros fenómenos que nos van a provocar lluvias en los próximos días. Vamos contigo, Alma. ¿Cómo estás? Alma Aguirre, buenas tardes.
6: Muy buenas tardes, Víctor. Pues el poderoso todavía huracán categoría 4, Polo, muy bien organizado, pero todavía muy lento, Víctor. Se mueve a 7 kilómetros por hora. Este sistema que sí, en las últimas horas redujo la velocidad de sus vientos sostenidos a 230 kilómetros por hora y sus rachas a 280 kilómetros por hora. Le bajó 2 rayitas, pero eso no implica, Víctor, que sea menos débil que anteriormente. Todavía es huracán 4, se ubica a 240 kilómetros al sur suroeste de Zihuatanejo, Guerrero, y a 445 kilómetros al sur sureste de Manzanillo, Colima. Y esto, Víctor, independientemente de que sí se acerca un poquito a costas nacionales, todavía no hay un indicio de que el sistema vaya a tocar tierra. Al contrario, su núcleo se sigue quedando en el Océano Pacífico, aunque el Servicio Meteorológico Nacional ya está marcando que la extensa circulación de sus bandas nubosas podrían dejar lluvias torrenciales de hasta 250 milímetros en Michoacán, en Guerrero. Esto es un nuevo dato, Víctor. Las lluvias más fuertes las estaba planteando de hasta 150 milímetros. Ahora ya son de hasta 250. Y lluvias también intensas sí podrían quedarse entre los 75 y 150 en Colima, así como en Jalisco y Oaxaca en el rango de hasta 75 milímetros. Otro dato muy importante es el tema del oleaje de hasta 8 metros de altura que podría quedarse en Colima, Michoacán y Guerrero, en donde también se prevén rachas de viento de hasta 90 kilómetros por hora, y el oleaje que también podría quedarse de 3 metros en costas de Jalisco, Oaxaca, y este va a ir disminuyendo en el transcurso de la tarde. Polo todavía tiene tiempo para mantenerse como un poderoso huracán categoría 4 de aquí y hacia el próximo 26 de septiembre, Víctor, y ya a partir del 27 ya podría ser un huracán categoría 3, aunque en este lapso, Víctor, se haya degradado un poquito en las últimas horas, todavía podría tener un otro fortalecimiento hacia el día de mañana, así que la historia de Polo todavía continúa y tenemos que ver nuevamente un recurvamiento que podría acercarlo hacia el próximo domingo, muy probablemente a costas de Baja California Sur. Así que atentos, porque esto todavía tiene cuerda para rato.
5: Sí, dijiste bajó 2 rayitas, bajó una, ¿no? Porque era categoría 5, es categoría 4 todavía. Pero bueno, la trayectoria, es importante decirlo, hay dos datos. Uno es la velocidad de desplazamiento, que ahí va, que decías, a 7 kilómetros por hora. O sea, es como se mueve, ¿no?, el sistema. Pero la velocidad de los vientos, ¿de cómo andamos?
6: En los vientos son 230 kilómetros por hora. Estos vientos bajaron ligeramente, los traíamos a 235 kilómetros por hora. Las rachas siguen en 280 kilómetros.

0: kilómetros por hora. Estas, Víctor, podrían pues mantenerse así durante las próximas 24 horas o 12, 16 horas aproximadamente. Para la tarde de mañana podrían nuevamente incrementarse los vientos sostenidos hasta los 240 kilómetros por hora, es decir, las fluctuaciones de polo van a continuar en las siguientes horas, así que no hay que perderle la vista, sobre todo intensidad de vientos, lo que es la presión central mínima y también la trayectoria que podría seguir en las siguientes horas.
1: Muchas gracias por la información. Todos los datos están en línea directa portal.com. Se actualiza del pronóstico esta tarde y usted puede dar seguimiento en la sección clima de línea directa portal.com. Muchas gracias, Alma.
0: Buenas tardes, Víctor.
1: Buenas tardes. Precisamente para prevenir, para evitar cualquier situación de riesgo, se desvió un crucero que estaría por llegar hoy a Mazatlán debido al mal tiempo en el Pacífico. Vamos con Gabriel Franco. Gabriel, buenas tardes.
2: Buenas tardes, Víctor. Buenas tardes al auditorio. Efectivamente, debido a las condiciones climáticas generadas por el huracán Polo en el Océano Pacífico, el crucero Island Princess, que tenía como destino original Puerto Vallarta en el estado de Jalisco, por primera vez atracó en Mazatlán hoy a las 6:30 horas de este miércoles 23 de septiembre. El Island Princess llegó con 2,085 pasajeros y 903 tripulantes a bordo, quienes originalmente pues desembarcarían en el puerto jalisciense, pero por seguridad ante el fenómeno meteorológico fueron redirigidos al puerto sinaloense. El buque procedente de Los Ángeles, después de Mazatlán, continuará su ruta con rumbo a Vallarta si las condiciones climáticas lo permiten, pues de acuerdo con la programación portuaria, la embarcación tiene programada su salida a las 17 horas. Así la información,
1: Victor. Entonces el Island Princess no estaba contemplado para Mazatlán, voy a corregir. Dije que iba a Mazatlán y se desvió. Iba a Vallarta, entonces sí, se desvió a Mazatlán de manera, digamos, estratégica para evitar riesgos.
2: Sí, efectivamente, ya. Para evitar riesgos por el fenómeno del huracán Polo, pues originalmente iba a Puerto Vallarta, pero sí, se vino a Mazatlán y de aquí ya retomará su rumbo original si las condiciones pues del clima se lo permiten así.
1: Está enorme este crucero. Muchas gracias. Gracias, Gabriel.
2: Buenas tardes.
1: Buenas tardes. Pues en Topolobampo vamos a registrar lluvias y también parte de Los Mochis. Vamos contigo. Es Jessy Jauregui. Jessy, buenas tardes.
3: Buenas tardes, Víctor, auditorio de Línea Directa. Efectivamente, y es que debido a la entrada de humedad proveniente del Océano Pacífico y los efectos del monzón mexicano, como ya lo comentaba nuestra compañera Alma Aguirre, durante la mañana de este miércoles se registraron lluvias ligeras en la sindicatura de Topolobampo, Los Mochis y algunas comunidades rurales del municipio de Ahome. En esta región, Víctor, todavía se alcanza a observar la densa capa de nubes que cubre parte del cielo, así como también se perciben rachas de viento que hasta el momento, Víctor, no fueron de gran intensidad. Sin embargo, de acuerdo a los pronósticos de Protección Civil en Sinaloa, estos pudieran alcanzar hasta 50 kilómetros por hora, de acuerdo al pronóstico meteorológico. Estuvimos platicando con el síndico de Topolobampo, Joel Ulises Pinzón Vázquez, quien confirmó a Línea Directa que se registraron en el puerto precipitaciones ligeras acompañadas de viento, condiciones que ayudaron, sobre todo en la región norte, Víctor, a mitigar las altas temperaturas que se estaban sintiendo en los últimos días. Lo que sí es que algunos padres de familia se estuvieron comunicando a Línea Directa porque comenzaron a recibir mensajes de textos en los grupos de WhatsApp de algunos colegios donde les indicaron las autoridades educativas que pasaran por sus hijos a las escuelas debido a las condiciones climáticas. En ese sentido, estuvimos en plática con la Secretaría de Educación Pública y Cultura a nivel estado y ellos pues nos manifestaron, Víctor, que las actividades debían de continuar de manera regular ya que no existía una recomendación de suspensión por parte de Protección Civil del estado. Lo que sí, Víctor, es que en algunos sectores, y yo vi de manera más intensa, nos comentaban que en la comunidad de Compuertas, así generó algunas encharcamientos en las calles. En Topolobampo fue muy leve. En el caso de la playa El Maviri, agradecemos a quienes compartieron con nosotros los videos, sí se percibió bastante fuerza en el viento, un incremento en el oleaje, pero no pasó a mayores.
1: Bien, pues esto es lo que hay que estar monitoreando constantemente a diario en toda la zona costera. Muchas gracias, Jessy.
3: Buenas tardes.
1: Buenas tardes, la 1:31.
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1: Vamos a la información de seguridad, lo más reciente. Iniciamos en la zona sur del estado. Vamos contigo, Francisco Ramírez.
5: Buenas tardes, Víctor. Buenas tardes al auditorio. Dos hombres fueron detenidos por elementos del Grupo de Operaciones Especiales Sinaloa GOES de la Policía Estatal Preventiva con armas largas, equipo táctico y presunta droga en el municipio de Escuinapa. La Secretaría de Seguridad Pública del Estado informó la mañana de este miércoles que cuando los elementos realizaban trabajo de prevención y vigilancia cerca de la carretera federal El Salto Villa Unión, cuando recibieron una denuncia ciudadana al 089 sobre la presencia de personas armadas, los agentes de dicho grupo ubicaron a dos sujetos que intentaban evadir la acción policial, pero lograron interceptarlos y llevar a cabo una revisión. Durante la revisión que llevaron a cabo, los policías estatales aseguraron un fusil y otra arma larga multicalibre. También encontraron 12 cargadores y 360 cartuchos útiles. En la inspección que realizaron, también aseguraron dos chalecos tácticos con cuatro placas Kevlar, así como 200 dosis con presunta metanfetamina, con un peso aproximado de 56 gramos. Los agentes también decomisaron dos radios de comunicación con los que se comunicaban con otras personas. Y en otra información, también en otro operativo en este mismo municipio de Concordia, dos hombres fueron detenidos con dos armas largas, cargadores, municiones, droga, equipo táctico y 75 artefactos explosivos improvisados. Uno de los detenidos dijo ser de nacionalidad colombiana, de acuerdo con la información difundida por el Gabinete de Seguridad del Gobierno de México. La detención ocurrió durante recorridos de seguridad y vigilancia en la comunidad del Magistral, cerca de la zona serrana del municipio de Concordia, realizados por elementos del Ejército Mexicano y de la Policía Estatal Preventiva. Durante el despliegue, los elementos ubicaron una camioneta Kia de color blanco y los tripulantes aceleraron la marcha del motor al observar a los elementos de los cuerpos de seguridad. Los elementos policiales los interceptaron cuando trataban de escapar para realizar una inspección al vehículo y se percataron que usaban chalecos tácticos y luego revisaron la unidad motriz en la que localizaron dos armas largas, cargadores, balas, diversas dosis de droga, chalecos tácticos y placas balísticas. Los elementos también revisaron unos cartones que eran transportados en el vehículo y en su interior localizaron 75 artefactos explosivos improvisados, motivo por el que los detuvieron a ambos. Se informó que los cuatro detenidos, junto con las armas, municiones, droga, artefactos explosivos y equipo táctico, fueron puestos a disposición del agente del Ministerio Público Federal de la Fiscalía General de la República en la ciudad de Mazatlán. Es el reporte.
1: Muchas gracias, Francisco. Gracias. En Guasave, autoridades aseguran armamento, vehículos, autos blindados. Es un operativo del Ejército y Policías Estatales en Guasave. Ararac Salomón, buenas tardes.
6: ¿Qué tal, Víctor? Buenas tardes. Saludos al auditorio de Línea Directa. Varios vehículos, algunos de ellos blindados y armamento de alto poder, es lo asegurado por elementos del Ejército Mexicano y de la Secretaría de Seguridad Pública Estatal, tras al menos un cateo realizado en un mueble ubicado en el sector poniente de la ciudad. Los informes obtenidos extraoficialmente con fuentes federales indican que tras los intensos operativos llevados a cabo desde la tarde del lunes, se logró una importante incautación de vehículos y material bélico en una bodega ubicada en la colonia Electricistas. Procedió que en la tarde del lunes un grupo de la Defensa Nacional y de la Policía Estatal Preventiva arribó al sector poniente de la ciudad, ubicada al pasar del Canal 27. Luego de ejecutar, al parecer, una orden de cateo, los militares y estatales encontraron dentro de un inmueble habilitado como bodega casi una decena de unidades de modelo reciente, algunas de ellas blindadas y de tipo doble rodado. También las fuerzas federales y estatales habrían localizado armamento de alto poder, por lo que podría considerarse uno de los golpes más fuertes a la delincuencia organizada en el municipio en los últimos años. Tras el importante decomiso de material bélico y unidades que se logró, se indicó que en las próximas horas estaría arribando al lugar personal de la Fiscalía General de la República para iniciar las diligencias correspondientes y trasladar el armamento y vehículos asegurados ante la instancia correspondiente. Y te comento, Víctor, que en estos momentos al parecer se está llevando otro cateo por parte de elementos del Ejército Mexicano en el Boulevard Pedro Infante, en el sector de la colonia San Fernando. Aparentemente se trata de la revisión a otro inmueble. En unos momentos más vamos a tener más detalles de estos hechos en el portal de Línea Directa. Víctor, el reporte.
1: Muchas gracias, Ararac. Esto en Guasave. En Los Mochis se reportaron sin vida a un interno de un centro de rehabilitación que ingresó al Hospital General. Vamos contigo, Kelvin Zamudio. Buenas tardes.
7: Buenas tardes, Víctor, y buenas tardes al auditorio en línea directa. Un interno de un centro de rehabilitación perdió la vida, quien fue identificado como Manuel, de 63 años, quien perdió la vida al ingresar a un hospital de Los Mochis la mañana de este miércoles 23 de septiembre. Él, ahora fallecido con domicilio en la calle Luis Urbina, en la colonia Jardines del Valle, era internado en el Centro de Recuperación y Rehabilitación para Enfermos de Alcoholismo y Drogadicción 18 de marzo. Según los datos recabados por la autoridad, Manuel se encontraba en delicado estado de salud tras manifestar un fuerte dolor en el pecho. Ante esta situación, se lo notificó rápidamente a sus familiares y fue trasladado al Hospital General IMSS Bienestar de Los Mochis, donde lamentablemente ya no contaba con signos vitales, situación que fue notificada a la Fiscalía General del Estado para su intervención correspondiente. Trascendió la información que Manuel habría fallecido presuntamente a causa de un infarto debido a que contaba con antecedentes de padecimientos cardíacos, así como un cuadro depresivo diagnosticado, pero esto será esclarecido una vez se le realice la necropsia y concluya la investigación pertinente. Víctor, el reporte.
1: Muchas gracias. Gracias, Kelvin. Vamos con Giovanni Elizalde. Vincularon a proceso un sujeto, está acusado de secuestro agravado. Tú tienes el reporte, Giovanni. Buenas tardes.
8: Así es, Víctor. Por su probable responsabilidad en el delito de secuestro agravado, la Fiscalía General del Estado de Sinaloa obtuvo de un juez el auto de vinculación a proceso en contra de Víctor en el municipio de Culiacán. La dependencia estatal informó este miércoles que los datos de prueba integrados en la carpeta de investigación establecen que el 11 de mayo del presente año un grupo de hombres armados arribó a un domicilio de la víctima ubicado en la sindicatura de Guaruto, donde presuntamente la privaron de la libertad. Ese mismo día fue localizada sin vida en el fraccionamiento Santa Rocío, donde Víctor fue detenido en un despliegue en el que participaron elementos de las diferentes corporaciones de seguridad. Quedó a disposición del Ministerio Público y, con base a las pruebas que presentó ante el juez, le dictaron auto de vinculación a proceso. Víctor, auditorio, mi reporte.
1: Muchas gracias, Giovanni. Vamos con Gabriel Ruiz. Ya determinó la Fiscalía las causas de la muerte de una mujer en la comunidad de Bateve. Esto es en la zona norte del estado. Gabriel, buenas tardes.
9: Así es, Víctor, por inhalación de monóxido de carbono al tener encendida una planta generadora de energía. Esto debido al corte de servicio fue la causa de muerte de Antonia N., de 59 años de edad, en la comunidad de Bateve el Fuerte. Así lo confirmó la vicefiscalía en la zona norte. La autoridad dio a conocer que la víctima no contaba con signos de violencia. En el caso de Daniel N., de 38 años de edad, a la fecha se encuentra recibiendo atención médica en un hospital. Información que se dio a conocer por parte del vicefiscal Jesús Arnoldo Serrano Castelo.
1: Muchas gracias, Gabriel. Gracias. Vamos a una pausa. Volveremos con más información. Iniciaron las visitas, las reuniones de funcionarios del Gabinete Federal, tal y como lo anunció la presidenta Claudia Sheinbaum. La titular de la Secretaría de Agricultura se reunió con productores agrícolas y autoridades estatales. Tendremos los detalles cuando estemos de regreso. Continuamos.
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0: Estamos de regreso a la 1:43. Vamos con Manuel Aceves. Se reunió la secretaria de Agricultura con productores de Sinaloa y autoridades estatales, parte de lo que anunció la presidenta Claudia Sheinbaum este domingo. Manuel, buenas tardes.
1: Efectivamente, Víctor, la comercialización total de la cosecha de maíz, créditos con tasas preferenciales y la atención a la cartera vencida son parte de los temas que comenzaron a discutirse este miércoles entre las autoridades federales y estatales con líderes y organismos agrícolas de Sinaloa. Esta reunión es encabezada por la Secretaría de Agricultura, por Columba López Gutiérrez, junto con la gobernadora Graciela Domínguez Nava y el secretario de Agricultura y Ganadería de Sinaloa, Ismael Bello Esquivel. Este encuentro forma parte de los compromisos planteados por la presidenta Claudia Sheinbaum Pardo para que integrantes del Gabinete Federal sostengan reuniones en Sinaloa y atiendan directamente distintos temas en la entidad. Más detalles en línea directa portal.com.
0: Pues los pagos pendientes, ¿no? Creo que es el tema principal, Manuel.
1: Sí, definitivamente es uno de los puntos principales, buscar estos mecanismos que permitan garantizar la comercialización y los pagos pendientes, sobre todo, que es una urgencia primordial de los productores, Víctor.
0: Muchas gracias, Manuel. Gracias. Vamos con Rogelio Félix. ¿Cómo vamos con la pesca de camarón? Rogelio, buenas tardes.
2: Víctor, ¿qué tal? Muy buenas tardes. Qué gusto saludar a todos. Sinaloa, para informarte que en el primer día del levantamiento de la veda del camarón en el litoral del Pacífico mexicano, se han reportado capturas estimadas entre 40 y 200 kilogramos por panga en Sinaloa. A través de un comunicado, la titular de la Secretaría de Pesca y Acuacultura del gobierno del estado, Flor Emilia Guerra Mena, informó que con el inicio de la temporada, el martes 22 de septiembre, pescadores de 7 municipios salieron a realizar sus actividades, mientras que Rosario, Espinapa, Angostura, determinaron realizar una autoveda. Víctor, pues así se inicia esta veda del camarón. Nosotros hemos querido tener contacto con líderes de la zona aquí de centro de Sinaloa, pero pues no ha sido posible tener información de primera mano también para informarles cómo se ha movido la pesca durante este segundo día.
0: ¿Andarán pescando?
2: Esperemos que anden pescando y que no hayan perdido el celular.
0: Ojalá. Gracias, Eugenio. Muchas gracias.
2: Buenas tardes.
0: Buenas tardes. Pues iniciaron los festejos con todo un gran programa cultural y artístico por el aniversario de Culiacán. Xiomara Ramírez, buenas tardes.
3: Buenas tardes, Víctor, y auditorio de Línea Directa. Así es, con una programación de 81 actividades y también la participación de 500 artistas, este miércoles iniciaron los festejos por el 495 aniversario de Culiacán, que durante 7 días llevarán expresiones culturales, artísticas, académicas y cívicas a distintos espacios de la ciudad. Del 23 al 29 de septiembre, las familias pues podrán disfrutar de manera gratuita de una cartelera que tendrá presencia tanto en espacios tradicionales del centro como en instituciones educativas, plazas comerciales y parques públicos. La celebración reunirá artistas, especialistas, académicos, historiadores y representantes de diversas instituciones, quienes participarán en charlas, conferencias y encuentros. Las actividades continuarán hasta el próximo martes 29 de septiembre, donde es el aniversario de Culiacán, y se realizará, entre otros actos, la tradicional misa en catedral. Esta mañana comentar, ya se realizaron algunos eventos, como la charla Suchi Culiche a la pizza de Culiacán y el encuentro por Culiacán hacia los 500 años que se queremos. Esta tarde también habrá otras actividades donde se encuentran la obra de teatro Donde se cruzan los sueños en el Teatro Mía. Esa es la información, Víctor.
0: Muchas gracias, Xiomara. Gracias. Vamos con Blanca Peinado, la autosuficiencia agroalimentaria. Blanca, buenas tardes.
4: Buenas tardes, Víctor y auditorio de Línea Directa. Al ofrecer la plática Sí hay vida después de la muerte del T-MEC, el integrante del Frente Nacional para el Rescate del Campo Mexicano, Alberto Vizcarra, afirmó que el país debe de regresar al modelo enfocado a la autosuficiencia alimentaria que se tenía antes de este acuerdo comercial. Este es el reporte.
0: Muchas gracias. Gracias, Blanca. Beatriz Piña, Tereguera va por Culiacán. Buenas tardes.
5: Buenas tardes, Víctor, para ti y para todo el auditorio de Línea Directa. Así es, comentarte que la diputada local con licencia, María Teresa Guerra Ochoa, confirmó que tiene la intención de registrarse de nuevo como aspirante a alguna coordinación, pero en esta ocasión sería para representar a Culiacán. La legisladora, con licencia, descartó regresar al Congreso del Estado al señalar que hizo un compromiso ante la ciudadanía y que pretende mantener su palabra luego de que su suplente ya se incorporó a la bancada de Morena. Afirmó que desde un inicio señaló que no regresaría y pues se mantiene y está en espera de que se emitan las convocatorias para continuar y volverse a registrar para participar en el proceso interno de Morena. Es la información, Víctor.
0: Muchas gracias. Gracias, Beatriz. Beatriz Piña. Sabás Espinosa le está pegando el consumo de energía eléctrica a las plantas de agua potable en la región del Ébora. Buenas tardes.
6: ¿Qué tal, Víctor? Muy buenas tardes y buenas tardes también al auditorio. Las juntas de agua potable de Sinaloa serían las primeras en incorporarse a un programa para instalar paneles solares y reducir el elevado gasto que representa los sistemas de bombeo. Así lo informó el secretario de Bienestar y Desarrollo Sustentable, Francisco Javier Barrón Aguayo. El funcionario explicó que actualmente se realiza un censo en los municipios para conocer el consumo de energía eléctrica en las juntas de agua potable, debido a que son organismos que requieren grandes cantidades de electricidad para operar los equipos de bombeo y garantizar el suministro a la población. Señaló que la intención es que a partir del próximo año puedan comenzar a instalarse sistemas de generación de energía solar, lo que permitiría disminuir el gasto en electricidad y al mismo tiempo reducir el impacto ambiental asociado al consumo energético. Por eso, invitó a las juntas de agua potable a acercarse a la Comisión Estatal de Agua Potable y Alcantarillado de Sinaloa, donde se está integrando la información necesaria para presentar el proyecto ante la gobernadora. Víctor, el reporte.
0: Muchas gracias. Gracias a más. Una pausa y regresamos con más.
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6: Es la 1:54, vámonos a los deportes.
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6: Muy buenas tardes, Poli, ¿cómo estás?
8: Con mucho gusto, saludarte, amigo Víctor. Buenas tardes, amigos del Sinaloa. Bueno, pues el Vasco Aguirre, el técnico mexicano Javier el Vasco Aguirre, habrá de volver a dirigir justamente en España, que ya que el día de hoy pues se anuncia de manera oficial su llegada al equipo del Valencia para lograr pues resurgir en un mal inicio de la campaña 26-27 allá en el fútbol español. Este será el séptimo equipo en ese país que requiera y que requirió los servicios del Vasco Aguirre, quien pues tenía un bimestre descansando luego de haber dirigido a la selección mexicana del pasado mundial de fútbol en México, Estados Unidos y Canadá de este 2026. Bueno, y hablando de la selección mexicana, resulta que la selección de nuestro país anuncia que habrá de jugar en Monterrey, en el Estadio Los Rayados, en su primer compromiso en la National League. Este primer compromiso que habrá de dirigir precisamente Rafa Márquez sería el próximo 17 de noviembre, debido a que el Estadio Banorte pues estará ocupado en el compromiso de la NFL en el juego de los 49 de San Francisco frente al equipo de los vikingos de Minnesota. Hay una nueva cara en el campo de práctica del equipo de los Cañeros de cara a la próxima edición de la Liga Mexicana del Pacífico. Se trata del flamante campeón bateador Eric Filia, que dice que prefiere cambiar su campeonato de bateo por un título con el equipo de los Cañeros de los Mochis, que lejos de todo dice que el compromiso es justamente llevar de la mano al equipo de los Cañeros a un título más en la Liga Mexicana del Pacífico. Esto ya huele a béisbol invernal.
6: Ya está muy cerca el béisbol profesional. Muchas gracias, Pauli.
8: 21 días. No sé, para, te mando un abrazo, amigo.
6: Y contando, inició la cuenta regresiva para el inicio de la Liga Mexicana del Pacífico. Gracias, Poli Figueroa, en los deportes. Una pausa, regresamos.
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6: Solo para invitarle a la tercera emisión de Línea Directa a las 6 de la tarde. Recuerde, tendremos el reporte actualizado de la ubicación y trayectoria para esa hora del huracán Polo. Pero usted puede consultar lineadirectaportal.com y en nuestras redes sociales toda la información que se pueda derivar en los próximos minutos, en las próximas horas. Gracias a nombre de todo el equipo, la producción. Gracias por su compañía. Pásela bien.
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2:05. Bienvenidos al 101.7. La programación musical ya comienza después del noticiero de Línea Directa. Estamos contigo con toda la buena energía, toda la actitud. ¿Y qué crees? Sigo con dinámica. Tengo pasecito doble. Si no tienes plan este fin de semana a las 5:00 p.m, te invitamos al teatro. Algo diferente para ir a ver a estas grandes artistas que sin duda han estado y participado en grandes telenovelas también, como Itati Cantoral, Marlene Favela, segurísimo que las ubicas perfectamente. Te invitan a ver esta gran obra, Rosa de Dos Aromas. Habla sobre dos mujeres, nada más ese poquito contexto nos da nuestra querida Tati Cantoral, pero estoy segura que es una obra muy fuerte, potente, como para ir acompañadísima de alguien que tú aprecias muchísimo. En la mañana estuvieron compartiéndome un audio al 7786-1964. Vamos a continuar con la dinámica, solo tienes que decirme con quién vas. Así de facilito, si tú te ganas estos boletos, ¿a quién invitas? ¿Con quién vas a ver esta gran obra? Te recuerdo, tienes que tener disponible este viernes a las 5:00 p.m. en el Teatro Pablo de Villavicencio. Vámonos con música, yo soy Belén, te acompaño aquí hasta un poquitín antes de las 4:00 p.m. Llega Luis Fonsi, se llama Me Despido esta canción. 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
18: 219.

0: Pedacito de mi corazón a cargo de Siddhartha, sin duda se convirtió en esas canciones que no pueden faltar en nuestro playlist. Y más que Siddhartha, tan lindo, tan bello, le dedique esta canción a su hijo Mar. Me encanta. 2:26 p.m. Gracias por seguirme acompañando en este miércoles, ya mitad de semana. Oye, sigo con esta dinámica de pase doble para el teatro. Te queremos invitar a que vivas una experiencia diferente y Tati Cantoral te hace la invitación personalmente. Chécate nada más este mensajito que tiene para todos nosotros.
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0: Ahí nos vemos, Itati. Y tú también tienes que formar parte de esta gran experiencia, así que 77.

0: 1-866-446-1964 es el número de conversación al aire. Sencillo, facilito. ¿Con quién vas? ¿A quién llevas? ¿A quién invitas? A ver, Adriana, ¿qué nos dice? Hola.
1: ¿Qué tal, Belén? ¿Cómo estás? Buenas tardes. Qué Buenas. Gusto volver a saludarte. Oye, yo sin duda alguna iría con mi esposo porque ayer fue su cumpleaños y no hemos salido. Y me gustaría pues llevarlo. Y ponte exa.
0: Padrísimo, un excelente regalo sin duda, Adriana. Muchísima suerte. Esperemos otro más por acá, 7786-1964. Te recuerdo, viernes 25, ya es este viernes a las 5 de la tarde. Vamos con Bad Bunny, sonando Da Kitty en la programación. Yo soy Belén, en todas partes, ponte Exa.

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2: 234.
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22: 240.

0: Escuchamos Loser a cargo de Tame Impala. Son las 2 de la tarde con 44 minutos. Siguen llegando por acá esos audios en los cuales me compartes con quién vas si te ganas este pase doble que tengo aquí para ver la obra de Itati Cantoral, Dos Mujeres. Hola.
1: Hola, buenas tardes.
0: Buenas tardes.
1: Soy Jorge y hablo para los boletos de Rosa Dos Aromas.
0: Ajá.
1: Yo llevaría a mi mamá porque nos encanta el teatro y somos fans de Itati Cantoral. Es que nos encantaría ver esta bonita obra. Muchas gracias.
0: Padrísimo. Muchísima suerte para cada uno de los que han estado participando conmigo. La verdad es que sí, un planecito diferente en viernes, ir al teatro, más para las personas que les guste el teatro, más para los que sean fanáticos, como por ejemplo de Itati Cantoral. Estaría muy, muy chilo que pudieran ir, darse la oportunidad. Es a las 5 de la tarde el viernes y hoy yo te voy a regalar un pase doble, ¿sale? Así que muchísima suerte. Oye, y por otro lado, que seguimos celebrando. Ha llegado el momento de juntarnos a celebrar, acompañar a la cuarta en su 39 aniversario en este gran festejo. 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Ya lo sabes que la cuarta, contigo siempre. 2 de la tarde con 45, vamos con Steve Lacy. Yo soy Belén, en todas partes, Pontexa.

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2: 254.
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0: Yo era poesía a cargo de Alejandro Sanz y nuestro querido Edén Muñoz. Son las 3 de la tarde con 5 minutos. ¿Cómo vas en este miércoles ya 23 de septiembre? Deseo que súper bien, yo acompañándote con la buena música. 35 grados, la temperatura en Culiacán, nubladito. Aparentemente en la ciudad, pues de repente sabemos que sale el sol o de repente puede empezar a llover, así que ya no sabemos de qué se trata. Lo que sí sé es que te puedo recomendar sintonizar a partir de las 6 de la tarde el noticiero de Línea Directa para que te enteres todo sobre el clima. De igual manera, seguirlos en redes sociales, Línea Directa. Los encuentras también en internet, lineadirectaportal.com. Ahí está todo el portal. De igual manera, hay un canal de WhatsApp también en todo momento para que estés al pendiente, ¿sale? Yo encantada de acompañarte y recibiendo sus audios. Me encanta muchísimo cuando participan, cuando se unen a la conversación al aire, que siempre les digo también, guarden este numerito porque ahí pueden participar en dinámicas, por boletos para el teatro, para el cine, para diferentes eventos. Entonces te recomiendo guardarlo. 7786-1964. El día de hoy, para la obra de Itati Cantoral este viernes en el Teatro Pablo de Villavicencio, me dices, ¿a quién invitas? ¿Con quién vas? A ver, te escucho. Hola.
1: Hola, buenas tardes, Belén. A mí buenas me gustaría tardes. Ir al teatro conmigo, me acompañaría mi hermana, ya que pues es la única hermana que tengo aquí en Culiacán, porque pues mis otras hermanas están en otras ciudades, San Potosí, Toluca, y pues ella y yo siempre vamos a los eventos. Y me encantaría ver a las dos actrices. Ponte exa, gracias.
0: Perfecto, muchísimas gracias. Ya en unos minutos daré a conocer ganador, ganadora de este pasecito doble, ¿sale? También en unos minutos te cuento sobre la carrera Te Quiero Culiacán, todos los detalles, que incluye tu kit, en cuánto está la preventa y hasta cuándo. Llega Miley Cyrus al 101.7. Yo soy Belén, excelente miércoles. 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

0: a olvidarte, dice Rake. Me encanta Rake, sin duda uno de mis grupos favoritos. Es un trío increíble, siempre tiene la manera de hacernos llegar y sentir con sus letras, con su voz, con su música. Entonces, 10 de 10 en la programación, 3 de la tarde con 24 minutos. Gracias por acompañarme, estoy muy contenta y muy feliz de que estés nuevamente aquí en el 101.7 de tu radio, o que nos sintonices a lo mejor por internet o desde tu Alexa, desde cualquier parte de la República. Chécate nada más, ya tengo ganador de pase doble para esta gran obra de Itati Cantoral el día viernes en el Teatro Pablo de Villavicencio, y se va para Juan, que quiere llevar a su mamá porque les encanta el teatro y además son fans. Vamos a escuchar qué nos dijo. Hola.
1: Hola, buenas tardes. Soy Jorge y hablo para los boletos de Roseros Dos Aromas. Yo llevaría a mi mamá porque nos encanta el teatro y somos fans de Itati Cantoral. Es que nos encantaría ver esa bonita obra. Muchas gracias.
0: Espero de verdad que lo disfruten y que vivan una experiencia padrísima. Qué bonito que vas a llevar a tu mamá. Qué bonito que les guste mucho el teatro y que vayan a ver esta gran obra, que yo estoy segura que será una gran, gran, gran experiencia. Entonces ahí luego nos platican, ¿sale? ¿Cómo les fue este viernes a las 5 de la tarde? Vámonos con música. Llega Temper City. Yo soy Belén, sonando con Self Aware en el 101.7. 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

0: Risk It All a cargo de Bruno Mars, 3 de la tarde con 43 minutos. Gracias, mi querido Culiacán, por habernos sintonizado el día de hoy. Un placer acompañarte como cada día, cada semanita y cada miércoles, ya mitad de semana, como un día de hoy. Oye, pues ya dimos ganador de este pasecito doble para la función de Itatí Cantoral en el Teatro Pablo de Villavicencio. Ya se nos fue. Esperemos más sorpresas. Muy atentos al 101.7 o en redes sociales también para enterarte cómo participar en las diferentes dinámicas que tenemos para ti. Antes de irme, te quiero recordar lo siguiente. 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Así es sencillo. Gracias por estar. Yo soy Belén, una vez más, llenando mi corazoncito al estar aquí frente al micrófono. Te quedas con buena música. Llega Fonsi Duarte con más compañía y más entretenimiento y, por supuesto, la mejor programación musical. Superestrella sonando de fondo en todas partes. 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

¿Qué tal? ¿Qué tal? Ya son las 4 de la tarde con 4 minutos. Soy Fonsi Duarte, ya llegué, ya estoy por aquí para acompañarte. Oye, qué gusto estar de nueva cuenta por acá. Y es que me encanta acompañarte, sobre todo con tremendos artistas que tenemos por aquí el día de hoy. De hecho, más adelante escuchas a Taylor Swift, que precisamente tremenda boda se aventó. No lo puedo creer que sigan saliendo noticias referente a esto. Y cómo no, porque claro que estuvo súper impactante. Hay un artista por ahí que ya estaba dando un poquito de detalles referentes a cómo se vivió esta boda, a qué sucedió, qué se hizo. Pero lo que sí te voy a contar es que todos los artistas se están casando ahora mismo. ¡Qué barbaridad! Y justo para celebrar todo esto, pues hay una dinámica súper buena. ¿Quieres que te platique? Pues bueno, vamos a empezar este miércoles con el pie derecho, porque te vamos a estar regalando una bocina portátil. Y fíjate nada más, la pregunta está súper, súper fácil. Está así: si a una pareja de recién casados, pon tú que Taylor Swift y a Travis Kelce, ¿qué le regalarías de Valdés Baluarte? ¿Qué tal? ¡Claro! Oye, mira, yo por ejemplo, Fonsi de Valdés Baluarte, le regalaría a los casados pues una cocina nuevecita. Yo digo que con todo y estufa y la campana, pues para que no batallen con la comida, para que estén súper a gusto y que empiecen con el pie derecho, por supuesto. ¿Quieres participar? Mándame tu audio al 667-786-1964. Es el WhatsApp de cabina, te lo repito. 667-786-1964. ¿Qué cosa de Valdés Baluarte le regalarías a una pareja de recién casados? Para que te lleves tu bocina portátil y disfrutes de la música en todas partes, también del 101.7. Vamos a escucharla ahora con Opalite. Soy tu amigo Fonsi Duarte, quédate conmigo, comenzamos. 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

This is what you came for, sonando por acá en el 101.7. Ya son las 4 de la tarde con 25 minutos y andamos por acá. Te recuerdo que estás participando para llevarte tu bocina portátil, claro. Oye, ¿a quién no le hace falta? Además que me encanta escuchar música por todos lados a mí. Entonces, queda increíble. Si tú quieres participar por la tuya, es súper fácil. Nada más mándame un audio al WhatsApp 667-786-1964 para que me digas, ¿qué cosa de Valdés Baluarte le regalarías a una pareja de recién casados? Te llevas tu bocina portátil marca Aiwa. Así que, mucho ojo, porque precisamente algo que me encantaría reproducir en esta bocinita es una canción que viene más adelante de Jesse Joy, que justo, fíjate, si ayer estábamos hablando de cómo lloró pues Joy en esta rueda de prensa que tuvo por allá, ahora sí la bomba cayó completa porque Jesse Huerta ya dio el salto definitivo. ¿Y qué crees? Pues ya presentó su nueva banda llamada The Supernovas. ¿Cómo la ves? Esto ya marca oficialmente pues el inicio de su nueva etapa musical tras confirmarse la pausa con Jesse Joy. Y de hecho, el músico claro que nos sorprendió a todos al mostrar este nuevo proyecto que viene con un sonido pues totalmente diferente al que nos tiene acostumbrados. Y también de hecho se menciona que está enfocado pues en una vibra más pop rock e instrumental. Esto tomó por sorpresa a millones de fans porque incluso Joy dejó en claro que se enteró casi que unos cuantos minutos antes que todos nosotros. ¿Tú cómo la ves? ¿Cómo ves este nuevo pues proceso, esta nueva etapa del cantante? Porque vamos a ver qué tal resulta. Y de hecho lo escuchamos por acá, los escuchamos a los chicos Jesse Joy. ¿Con quién se queda el perro? Suena por acá. 4 de la tarde ya con 26 minutos. ¡Súbele! 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
2: 438.
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21: 4:44.

0: 4 de la tarde ya con 46 minutos. Soy Fonsi Duarte y recuerda que sigues participando para llevarte tu bocina portátil marca Aiwa, porque Valdés Baluarte y Exa Culiacán te están regalando, como siempre, mucho para consentirte y también para que te la pases increíble escuchándonos en todas partes. De hecho, por aquí tengo a Gilberto. Gilberto, ¿qué onda? A ver, ¿qué regalarías?
1: A una pareja de recién casados le regalaría yo, de Valdés Baluarte, ¿claro?, un comedor, pero bonito, así un comedor chilo, y si no, un aire acondicionado, porque el calor ahora sí que está aquí a Recia. Muy buenas tardes, cierto, y ponte Exa.
0: Ponte Exa, claro que sí. Oye, claro, por supuesto que el aire acondicionado no puede faltar, sobre todo si estás empezando tu nuevo nido de amor, ¿verdad? Por supuesto. A ver, Alondra, tú también me quieres decir por acá, ¿qué tienes? A ver, hola, hola.
2: Yo le regalaría a unos recién casados un aire acondicionado de Valdés Baluarte.
0: ¡Excelente! Oye, perfecto. Claro, qué bueno que estamos en la misma página, porque, por supuesto, la verdad es que el calor está bárbaro aquí en Culiacán. Y, cómo no, es increíble tener por ahí tu aire fresquecito, porque yo, la verdad, no puedo estar sin él. Y hablando de que no puedo estar sin, fíjate que Cani García, quien acabas de escuchar por acá en el 101.7, viene a Culiacán. Así que muy pendiente el próximo 31 de octubre. Si tú también quieres disfrutar de la cantautora puertorriqueña, que viene súper lista para enamorarnos a todos con sus éxitos que ya los conocemos para siempre, Confieso, bueno, muchísimas canciones, pues yo te recomiendo que vayas echándote una vuelta por ahí por boleterama.com para que disfrutes este concierto el sábado 31 de octubre a las 9 de la noche en el Estadio Los Dorados. Así que, mira, ahí tienes varios plan, también tienes mucho regalo por acá. Estate muy pendiente, ya sabes que aquí nos encanta consentirte. Vámonos con música, mientras tanto escuchamos algo de Gloria Trevi. Soy tu amigo Fonsi Duarte, gracias por dejarme acompañarte en todas partes. Ponte Exa.

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